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1: Buenas tardes. ¿Puedes poner la canción de Luis Fonsi? La de No me doy por vencido y en todas partes, Pontexa.

18:12 a través de la frecuencia exacta 102.9. Oigan, ¿ustedes han hecho uso de la inteligencia artificial? Seguramente sí. Hace un rato te mencionaba acerca de este trend que está, pero que todos están haciendo, incluso todos los EXA. Por cierto, ya fueron a EXA Tehuacán. El trend al que me refiero es el de cómo te verías en los años 80. Y entonces hay varias fotografías de todos los locutores que elaboramos en XFM 102.9. Entra, checa y dales cariñito. Y bueno, hablando de la inteligencia artificial, resulta que Maribel Guardia protagonizó una fuerte denuncia en redes sociales después de descubrir que un cirujano plástico de Culiacán habría utilizado una imagen suya, pero creada con inteligencia artificial. Esto para promocionar sus servicios. Entonces, la publicación que apareció en Instagram daba a entender que la artista acudía con el especialista para realizarse tratamientos estéticos, algo que ella negó tajantemente. Entonces, lejos de tomarlo como una simple ocurrencia de internet, no, Maribel sí dijo, a ver, a mí no me la aplican. Y entonces cuestionó públicamente la ética del profesional y aseguró que no lo conoce ni ha acudido a su clínica, según fue lo que explicó, y que fueron unas amigas que viven en Culiacán quienes le avisaron de la publicación, lo que, pues obvio, le permitió descubrir que su imagen estaba siendo utilizada para una propuesta promocional. Comercial, o sea, para promoción comercial y todo esto. Y es que muchas veces si nos dejamos llevar, ¿no? De si vemos a alguna celebridad o alguien que conocemos que se hizo algún arreglito o que está recomendando algo, es como de, ah, entonces vamos, ¿no? Y entonces, pues resulta que esta polémica comenzó así, cuando de este doctor que compartió la fotografía, pues sí, fue manipulada. En la que aparecía Maribel Guardia, la imagen buscaba pretender que la actriz como supuesta paciente del médico, ¿no? Vaya cosas que suceden con respecto a esto. Y entonces, pues ella hizo la aclaración de, podría creer que un doctor en Culiacán, que no conozco y con el que nunca he ido, se atrevió a hacer una foto mía con IA, hacer una foto, imagínense nada más, asegurando pues que no era ella. Y sabemos que Maribel Guardia, a decir de ella, no se ha hecho nada estético. Bueno, yo digo que sí unos cuantos arreglitos, pero la verdad es que para la edad que tiene, está todavía de muy buen ver, que ya quisiéramos muchas de nosotras. Pero bueno, vámonos con más música, quédate en sintonía de la frecuencia exacta 102.9. Aún tenemos tiempo, ¿eh? Así que haz tu petición. ¿Cuál es la canción que quieres escuchar? Y en todas partes, Pontex FM 102.9.

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13: Hola, bonita tarde. La locutora en cabina, Charito y Exa Tehuacán. Me gustaría que me complacieras con la canción Blindada de Mar Lara. Gracias.

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Oye, sigue pasando este martes de la mejor manera posible. Sigue disfrutando, sigue acompañándote por la programación musical de La Frecuencia Exacta. Te dejo lo más nuevo que está promocionando Los Ángeles Azules y Tini. Esta canción salió al mercado hace 2 semanas. La canción se llama Pael, que por cierto, ya se colocó en el gusto de muchos. Te la dejo para que la disfrutes y con esta me despido. Soy Charo Martínez, que tengas una tarde-noche maravillosa. 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
22: Son las 7.
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23: Excelente día, soy Sandra Sánchez y esta es la información más importante hasta el momento. Accidente de dos tractocamiones paraliza la carretera en el tramo a Moxoca-Catzingo. Sobrevive pescador 8 días perdido en el mar frente a Oaxaca. Reanuda Rusia ataques aéreos contra Kiev tras tregua de 3 días. México y Estados Unidos lanzan operación Águila Alta contra drones del narco. León Femenil golea 5-2 al Puebla con doblete de Nayeli Bolaños.
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2: Martes 8 de septiembre del 2026, son las 7:08 de la noche desde la Ciudad de México para todos ustedes que nos sintonizan a través de las diferentes plataformas, ciudades, latitudes. Gracias por estar aquí con nosotros. Aquí arranca La Caminera y yo soy Tania Rincón.
3: No marches, está de Luxemburgo hoy el programa. Mi nombre es Fran Evia.
4: Se va a poner bien chido Liro el programa hoy, chavos.
3: Tú lo has dicho, hijo.
4: Wow, yo soy Fergay, bienvenidos a La Caminera. Tenemos programón de entrada porque hay ahorita un yo diría más que un meme, un mams.
3: Sí, okay, mams.
4: Yo estaría en los 80s.
3: Yo estaría en peligro.
2: Sé, yo no lo he hecho,
4: no me trepé, no me trepé y no
2: yo
4: me voy a trepar.
2: Me treparon.
3: No le den sus biométricos al robot.
4: Ahí está.
2: Mira, dile. Yo no me trepé, me treparon.
4: Pero ya en una cuenta de algún proyecto en el que trabaja, seguramente.
2: No, claro. Jorge Ansaldo, mi querido.
4: Vi la imagen.
2: Chino lo.
4: Te veías muy guapa de los 80.
3: Sí, enhorabuena.
2: Sí, sí, enhorabuena. Es que en los 80 estaba bien, buena onda el volumen que manejaban.
4: Como que al final siento que todos se ven bien.
3: Sí, o sea, pero fíjate que yo sí viví un ratito de los 80s.
2: Pues nosotros también.
3: No me veía así, fíjate.
2: Pero es que teníamos.
4: Eras muy bebé.
2: No, un año, dos años.
3: Sí, exacto. Y pues el outfit que usaba, pues no.
2: Nos tocaron pañal, 4 años de los 80s.
3: No, ¿de qué volumen iba yo a tener en
4: claro, mi pelo? Yo ni pelo tenía ahí. Y ahorita tampoco.
2: No, tú ya ibas en la secundaria cuando los 80s.
4: No es cierto, Tania Rincón. No soy tan grande.
2: Eres del 80 y.
4: Tantos.
2: ¿Qué año?
4: 3, 4, 5, 6, quién sabe, una no, de esas no. Soy del 3, claro. O del 4, del 5.
3: O 7 machete, seis. Como ajá. Decía Cepillín,
2: exacto.
4: 7 machete.
3: 8 pinocho.
4: 8 pinocho.
2: Bueno, pues ustedes a través del 55-51-66-38-49 o terminación 50 nos van a poder decir, soy fan de los 80s por... A lo mejor por la música, a lo mejor por la moda, a lo mejor porque seguramente estaban cursando, no sé, qué sé yo, la primaria, la secundaria, se estaban casando, conocieron al amor de su vida. ¿Por qué tendrían una razón para decir que los 80s es como su década favorita? Que ya sé mucho de los 80s, ¿eh?
4: Sí, ya sé, ya.
2: O sea, antes como que se sabe los 80s y ahorita claro. Es como, ¡ay, los 80s!
4: ¿Qué fue?
3: Es que como que fue esa última gran década en el entretenimiento, las artes, sí. O sea, como que tiene una estética muy específica.
2: Muy colorida además, uh-huh. ¿No? Con los outfits. Oigan, y a cambio de su opinión sentida a través de nuestras líneas telefónicas, les vamos a recompensar.
4: Exactamente, tenemos boletos.
2: La Caminera Rewards.
4: Exactamente, para todos ustedes, queridos camineros y camineras, tenemos pase doble, por ejemplo, para que vayan a ver a Rosana el próximo 6 de octubre, ya casi en un mes, en el Auditorio Nacional, que si me preguntan, es mi venue favorito para ver conciertos en la Ciudad de México.
2: Sí,
4: es muy
2: bueno.
4: Cómodo
2: sí.
4: Llegar, este lugar está
2: ¿por
4: padre.
2: ¿Por qué vives en Polanco?
4: Y ya puedes, no, hombre. Wow. Ya puedes además tomar ahí en tu lugar, Tania Rincón.
2: Ah, claro, porque llegas y te compras tu cuba.
4: Ajá.
2: Ya sea grandota o ya sea chiquita.
3: Y en el mismo recinto, el Auditorio Nacional, se va a dar cita Emanuel con Orquesta Sinfónica Emanuel Sinfónico el 3 de diciembre. Y tenemos boletos.
2: Bueno, pues hablen, anímense a contarnos por qué los 80s es su década favorita o por qué les gusta tanto. Este día viene Pánuco del Club del Pie Izquierdo.
4: Sí, ya vino Adrián Uribe para uh-huh. platicarnos de esta cinta que está teniendo mucho éxito.
3: Con Mónica Huarte.
4: Con Mónica Huarte, por ahí está el comediante Burra.
3: Claro,
4: Miguel
3: Burra.
4: Y otro. Parte del elenco, voy a estar con nosotros Pánuco y vamos a platicar con él de esta cinta y de muchas otras cosas.
2: Y como todos los martes se viene nuestra dosis de chismecito rico con Karen Casillas, que les digo algo, trae mucha, mucha información porque pues recientemente, o sea, hace unas horas, información todavía en desarrollo, pues a través de las redes sociales oficiales de la Casa de los Famosos México, se dio a conocer que Gala Montes había abandonado la casa y esto porque pues ella si lo solicitó, no se tiene más información, pero seguramente Karencita nos actualiza y nos trae más chisme de la casa.
3: Así es, y bueno, yo también, además de estar siguiendo este espacio, estoy siguiendo La Granja.
4: La Granja, ¿sí? Está muy manches también,
3: La Granja, un abrazote y pronta resignación al rey grupero por esa broma que le hicieron.
4: Ah, pues no, tomó.
3: Ni siquiera sé si lo puedo mencionar aquí en este medio tan masivo, pero le dieron...
4: orinoterapia, se
3: podría decir, mi querido. Exacto. ¿Hubo orinoterapia en Televisión Nacional?
2: ¿Así? No es
3: sí, sí, sí, sí.
2: ¿Quién?
3: Al parecer Kevin Contreras le ofreció esto que parecía una suculenta bebida al rey grupero ahí completamente en vivo.
4: Creíamos todos que era un jugo de piña.
2: ¿Quién es Kevin Contreras?
3: El comediante bicolor de Monterrey, Nuevo León.
2: Ah, estuvo con nosotros, ¿no?
4: No ha venido. Pero no es la primera vez que lo hace Kevin Contreras, ¿eh? Ya alguna vez en el canal de Adrián Marcelo, Adrián le ofreció una lana por beber, por la orinoterapia, ¿no? Digámoslo así, porque es una terapia que se conoce. Y él, pues, aceptó y tomó de esta, no diría elixir, sino
2: de estos brebajes.
3: De esta sustancia. En este caso, pues, le tocó al rey grupero, que sabemos que es muy entrón y.
4: Que de lo que ha hecho el rey grupero es lo menos. Que he visto, lo menos extremo que
2: he visto. Oye, ¿y se dio cuenta así como de bote pronto o no?
3: Yo creo que él junto a todo México nos dimos cuenta completamente en vivo, porque sí se le notaba ese retrogusto ya después.
4: Sí, como que dijo, no creo que sea, le dio un llegue y, creo que sí es. No. Oye, y también en la presentación de Kuno, no sé si tuvieron la oportunidad de verlo, casi se desnuca, hizo un movimiento ahí como
2: pero
4: de...
2: pero es que ese es su paso que siempre hace.
4: Pero en este caso, pues no le salió tan bien y como que se medio resbaló y dejó ahí medio cuello.
3: Como que quiebras una pierna y te echas para atrás, ¿no?
4: Hasta se le movió el pelito a Adal ahí.
3: No, cuidado.
4: Sí, estuvo muy, muy, muy fuerte.
2: Chale.
4: Vamos a platicar de eso con nuestra querida Karen Casillas y además tenemos la gustadísima sección Se Me Soltó la Lengua con nosotros con La Caminera a través del 55-32-32-10-49. Mándenos sus audios y díganos absolutamente lo que quieran.
3: Así es. Y aquí lo vamos a transmitir completamente en directo para prácticamente toda la República, así como la música que programamos constantemente en esta su estación, XFM.
2: Y sí, porque son las 7:14 y eso indica que vamos a escuchar la primera canción en este espacio radiofónico con Paulina Goto, Cuida de mí.

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1: Again.
2: Sí.
1: Es una rolototota,
2: rolototota. Son las 7:38 en este momento y estamos muy contentos porque ya el próximo jueves, si no me equivoco, se estrena El Club del Pie Izquierdo y está con nosotros para contarnos más detalles acerca de su personaje, cómo fue el rodaje de este peliculón. ¡Panuco, bienvenido!
3: ¿Qué pasa?
4: Bienvenido, ¿cómo estás?
5: Muy bien, aquí andamos con todo. ¿Y ustedes?
4: Qué bueno, todo bien. Bien.
2: Gracias por estar aquí.
5: No, muchas gracias a ustedes por invitarme.
2: ¿Cómo va esta gira de medios promocionando la película? ¿Qué ha sido lo más divertido ser parte de este proyecto?
5: No, la verdad, vamos súper increíble. Literal, estamos de en medio, estamos dándole mucha publicidad. Y la verdad, estoy muy alegre por ser parte de este proyecto. Está muy bello. Es un proyecto muy enorme.
2: O sea, parece que hay gente que tiene mala suerte y se junta, ¿o qué? ¿De qué va?
5: Creo que tal vez sí. Literalmente todos tenemos dos pies izquierdos en la película.
4: Oye, ¿y ya tuviste oportunidad de verla?
5: Sí, ya van dos veces y la verdad sí, no se la pueden perder. Es una película que tiene mucho amor, mucho carisma, tiene un muy, muy bonito mensaje. La verdad, no se la pueden perder.
4: Oye, ya estuvo por acá Adrián Uribe, que ya te lo estábamos platicando. También estuvo con nosotros Mónica Huarte, que les mandamos un saludo a los dos. Qué divertidos son. Son los protagonistas de esta cinta. A ver, cuéntanos, ¿cómo llegas tú a la película? ¿Hiciste casting? ¿Te la mandaron? ¿Cómo fue esto?
5: Pues como tal, empecé un casting normal y tuve callback. En un momento decían que el personaje lo iban a rapar. ¡Órale! Entonces,
4: ¿y tú sí te hubieras rifado?
5: Pues yo dije, pues va,
4: ¿no? Buena mata, ¿eh? Ajá. La neta, sí, para rapar. ¿Ya te has rapado o no?
5: No, pero pues el pelo crece, ¿no? Y claro, entonces pues, dije,
4: no tapa a todos, la verdad, ¿para qué te digo? ¿Para qué te mientes?
5: Pues lo hacemos. Y entonces muchos actores se bajaron del proyecto.
4: ¡Órale! Por el look. ¡Wow!
5: Y entonces pues ya me quedo y me empiezan a dar clases de baile. Tenemos esta preparación, todo el elenco. Y pues me entero que el personaje es principal.
4: ¡Órale!
5: Entonces está padre.
2: ¡Wow! ¡Qué cool! Oye, y ¿tienes alguna similitud con tu personaje? ¿Cómo se llama tu personaje?
5: Mi personaje se llama Charlie, es un chavito de 17 años. Ajá. Y está cursando la preparatoria, se mete a las clases de baile para poder perrear con una chica que le gusta en su grabación. Okay. Unos motivos acá.
4: Claro.
2: Sí, sí,
4: bueno,
2: sí.
4: Bueno, son las presiones actuales de la juventud.
2: Cada quien trae una cruz que cargar, ¿eh?
4: Bueno. ¿Y qué tal saliste para el perreo al final?
5: Horrible.
4: Malo.
2: O sea, Charlie sí, los dos pies izquierdos a tope.
5: No, y yo también, o sea, literal, compartimos eso. Yo soy muy extrovertido y él es introvertido, pero pues los dos no bailamos. Entonces, mira, el personaje es como el geek, el otaku, pues quedé de maravilla.
4: Oye, me atreví a decir que tienes un entrenamiento casi que caminado por terracería, porque has hecho cantidad de unitarios que tienen como luego un ritmo de trabajo muy extenuante, ¿no?
5: Sí, pues fíjate que hacer unitarios sí es complicado. Son 3 días y córrele, y que aquí, que allá, pero está padre.
4: ¿Y cómo es de repente llegar al cine con el muy particular proceso de hacer cine como actor?
5: Pues la verdad, ¿cómo se dice? Me preparé como actor en Método Strasberg. Entonces, okay. Sí he hecho unitarios, pero también he hecho series. De hecho, esta es mi segunda película. Estrené este 21 de mayo, La Vida Es, de Lorena Villarreal. Okay. Entonces, como tal, ya llevo este proceso de hacer cine.
4: Pero me refiero como al ritmo de trabajo. O sea, ¿qué tan...?
2: Que en unitarios son de que...
4: Sí, unas
2: 40 horas al día.
5: Ah, bueno.
2: Y llegas a una película y de pronto, pues, el ritmo es mucho más lento.
5: Pues es más lento, pero depende. No sé, al día podemos hacer 10 escenas, pero pues una película se graba en 30 días, o sea, sí, no hay mucho tiempo.
4: Wow. Oye, ¿y cómo es este primer contacto con el resto del elenco cuando eres un actor joven como tú? De repente que llegas a la filmación y te presentan a Adrián, a Mónica, ya los conocías, hay nervio, me imagino que sí.
5: No, había un nervio cañón, literalmente te digo, los conocí en los ensayos de baile y pues yo desde niño veía a Adrián Uribe y a María León, entonces soy mega fan de ellos y también de Mónica Huarte, entonces fue como que los veo y me gana toda la emoción y el nervio. Porque está padre codearte con gente ya muy pesada, pero fue una maravilla trabajar con ellos. Literalmente les aprendí muchísimo.
2: ¿Qué esperas de esta película? Es decir, ¿cómo esperas que reaccione el público viendo pues el Club de Pie Izquierdo?
5: Pues la verdad espero que reaccionen de una manera muy alegre. Siento que se van a llevar una gran sonrisa al terminar la película. Literalmente cada momento hay comedia, pero también hay drama, es padrísimo. Y pues lo que espero es que sea un gran boom, y lo va a ser.
4: Oye, ¿y a ti te cambió la vida? O sea, es decir, porque la película, el mensaje es como que nunca es tarde para empezar a hacer algo, ¿no? Como que por ahí va un poco. Uh-huh. ¿A ti te pasó algo que dijiste después de filmar la película? Fíjate que yo tenía esto como guardado, pero ahora ya que acabé de hacer la película, tengo ganas de aprender a lo mejor justamente a bailar, a perrear o a pintar o a hacer algo así.
5: Pues como tal, no, siento que, bueno, empecé a estudiar canto y guitarra para, pues, hay que estar preparado para nuevos proyectos, ¿no? Pero como tal no tuve tan drásticamente un cambio así.
4: Es que
5: así.
4: Tú todavía eres muy joven, la verdad.
2: Estamos chavos. ¿Cuántos años tienes?
5: 23.
2: Ay, sí, está chavo.
4: Sí, está.
2: Pero oye, ya dos películas en tu haber, sí, eso está increíble.
5: Sí, dos pelis y como cuatro series.
2: ¿Te gustaría explorar algún género en específico? Porque estas pues son como más livianas, por así decirlo. El tema también se presta. ¿Esta es clasificación para toda la familia?
5: Para toda la familia.
2: Increíble. Pero en algún futuro, ¿te gustaría, no sé, película de suspenso, quizá
5: pues
2: terror?
5: Me gustaría mucho hacer terror, pero ahorita mi plan es hacer antagónicos. Siempre estoy considerado como en personajes buenos porque me veo, pues, niño bien.
2: Ajá.
5: Pero justo estamos cerrando ya un proyectazo, una serie que seríamos antagónicos. Entonces, a ver, ¿qué tal? Va a estar padre.
2: ¿Es más reto? ¿Representa actualmente es más complejo?
5: Pues como tal, todavía no lo he vivido, siento, pero pues siento que lo puedo dar. Justo tenemos como esa dualidad, padre.
4: Oye, y cuando estás trabajando con humoristas, con tu formación de actor, ¿cómo establecen un tono para que, pues... no sé, para que las cosas no se sientan de repente como crinchosas? O sea, porque veo que esta película mantiene un tono de la comedia muy, muy uniforme. ¿Cómo le hicieron para mantenerlo?
5: Pues es que, ¿sabes? Como tal, siento que pues Adrián, Miguel Burra son súper comediantes y está padrísimo, pero como actualmente Mónica Huarte y yo teníamos como esta conexión, porque ella también estudió como método Stella Adler. Entonces fue como que compaginábamos. De hecho, en una escena una vez el director Celso García, que fue un orgullo trabajar con él, nos regañó, porque en la escena ella dice: chavos, yo siempre he estado muy sola. Y entonces se pone como a lagrimear y yo la veo y yo lloro y ella llora, y entonces el director nos regaña porque es como de: oye, es un momento como de motivación, no de que llore.
4: No,
5: de
4: solemne, triste.
5: Ajá.
4: No de bajón.
5: Sí.
4: Oye, ¿y te daba tiempo también, como, bueno, les daba chance más que tiempo de poder improvisar dentro de la escena, de repente a lo mejor hacer una escena
2: pues
4: como viene en
2: el
4: guión?
5: No, sí nos dejaba, o sea, tal, es algo que le aprendí mucho a Adrián, que son los remates. O sea, literal, tú te puedes robar la escena y metes un remate y ¡pum! Y justo salieron remates míos ahí, que quedaron como en el tráiler también.
4: Ajá.
5: O sea, son chistecitos que están padres.
4: Oye, y por ejemplo, en momentos como el que nos compartes con Mónica, que de repente un actor propone algo y otro actor lo sigue, ¿te pones de acuerdo con tu compañero antes de una escena o nada más te dejas llevar ya cuando el otro está trabajando?
5: No te puedes poner de acuerdo porque como tal es un remate. Entonces es como que él mete un remate, tú metes otro y ta. Y si queda chulo, pues lo dejan.
4: Y de repente momentos dramáticos como este de que les lagriman los ojos y todo eso, ¿funciona igual que con la comedia o...?
5: Pues es muy distinto. Siento que ya tiene que ser algo muy, muy puro lo que estás transmitiendo y sintiendo. Como tal, pues es estar en el momento, permitirte recibir lo que está pasando con el otro actor.
4: Wow, o sea, como muchas herramientas que tienes que estar ahí malabareando al mismo tiempo.
5: Está padre, me gusta.
4: Chido. Oye, ya hablando de cosas que pasan con otros actores, ¿qué pasó? Seguramente ya te lo preguntaron mil veces, ya los medios salieron notas y así, que hubo ahí una situación de un accidente que tuviste con un empujón y que te lastimaste la muñeca. ¿Estás bien?
5: Pues,
4: ¿qué pasó?
5: Fue un accidente. Como tal, en todos los trabajos pasan accidentes, se hizo una gran nota, pero pues nada que ver. Como tal, pues sí tuve una operación y me pusieron dos clavos.
2: ¡Ay!
5: Sí, de hecho, estuvo padre porque el personaje de por sí era teto nerd.
4: Ajá.
5: Entonces como que le agregan la mano enyesada, pero pues en verdad sí estaba enyesada. Y pues
4: tuvieron que incluirlo en el argumento. ¡Wow!
5: Pero pues fue un accidente, los accidentes pasan.
4: Ya.
5: Ajá.
4: Ay, pero qué dolor, o sea, porque te lastimaste la mano, lo que entiendo, ¿no? O sea,
2: y tuviste que seguir grabando.
5: Ajá.
4: ¿Y fue fractura expuesta? O sea, se te salió, porque leí una nota tal cual, o sea, se volvió. Y se te salió, o sea, caíste mal y se te salió el hueso.
5: Ajá, y ¿qué? Como tal, pues la doctora como que quería meterlo, fue como
4: no,
5: de...
4: ¡No, qué dolor!
5: Sí, no, pero sabes, como que en ese momento yo quería llorar porque era como... Pues es mi primer personaje así en grande, principal, y perderlo por algo.
4: Pensaste
5: así.
4: Pensaste que se te iba a ir toda la oportunidad de estar en la película.
5: Sí, pero pues...
2: ¿Cómo lograron resolver? O sea, a nivel producción, ¿cómo se logró?
4: ¿Y el director qué te dijo?
5: Pues todo el elenco, todo el equipo me apoyó. aprecio mucho a Sony porque estuvieron involucrados en todo, se los agradezco mucho. Pero como tal, le hablaron a la guionista y pues metió una escena donde yo digo, no, pues es que estaba ensayando unos pasos y me caí, me rompí la mano.
4: Wow.
5: Sí.
4: Híjole, qué dolor.
5: Pero, ¿sabes? Fue una vivencia padre. Siento que, bueno, no padre, pero...
2: Pues de todo se aprende.
4: De aprender, ¿no? ¿Y estaban más personas ahí cerca de ti cuando te pasó?
5: Pues estaba todo el elenco.
4: Todo el mundo bien asustado por ti, obviamente.
5: Sí. Mónica Huarte literal me abrazó y fue como mi tía. Y yo así de, no me abraces, que voy a llorar.
4: Oye, ¿qué se siente? Porque yo, la neta, nunca me he roto nada. Como diría Cuauhtémoc Blanco, rompido nada.
6: No, tampoco.
4: ¿Qué se siente? Porque me imagino que debe ser una cosa de dolor, que es tanto el dolor que yo creo que ya ni sientes, o cómo se siente.
5: Como que quedas como en shock, siento como que ese momento es como de ay. Pero de hecho, mira, si quieres puedes tocar
4: así que.
6: Con cuidado,
4: ¿Por dónde? ¿Por dónde? Ay, güey, me da. ¡Ay! Ahí está el clavo. Sí.
5: Ajá, son dos.
4: No más.
5: Pero pues.
4: ¿Y la recuperación?
2: ¿Y ya va a ser de por vida usar esos clavos?
5: Pero pues no pasa nada, ¿sabes? Son gajes del oficio.
4: Claro. ¿Y eres derecho o zurdo?
5: Pues creo que...
4: Aprendiste a usar la zurda. A mí hasta Lisa, así el paso de la muerte. Ya.
2: Chefe. Ay, claro, qué bárbaro.
4: Pues mira, Tania, estamos ahí en la guasa.
2: Bueno, y ahora que ya entendimos que has desarrollado nuevas habilidades, espero estés listo para esta.
6: Palabras limpias.
2: Para esta dinámica.
4: Que
2: se llama así.
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6: El cofre de preguntas super trascendentales en La Caminera. Hoy con nosotros, de la comedia cinematográfica sensación del momento, solo en cines a partir de este jueves, ¡Pánuco! Uno de los protagonistas de El Club del Pie Izquierdo. Y en este momento te vamos a hacer algunas preguntas super trascendentales. Más como de... Pánuco, imagina. Ok. A ver, ahí está. Si estás en una obra de teatro completamente en vivo y se te olvida la siguiente línea, no puedes callarte y tienes que inventar algo. ¿Qué haces como actor si te llega a ocurrir?
5: Pues improvisar, salvar la escena. El público no se sabe el orden, no se sabe el texto. Okay. Entonces, pues improvisas.
6: Wow, y ahí pues entran, me imagino que en una dinámica de regresar al texto como actores. No,
5: claro,
6: ¿no?
5: Pero pues tienes una preparación, casi la mayoría de las obras son 2 meses, entonces ya sabes de dónde va, se te puede ir un texto, pero puedes resolver y sigues.
6: Bárbaro. Uy, qué duro.
2: Sí. Siguiente. Me dio dolor de panza del nervio.
4: Pregunta para Pánuco. Oye, tu nombre, ¿de dónde salió? ¿Cómo? Porque es un nombre que yo la verdad es que...
5: Pues es que mi familia es de Sinaloa, okay. Yo soy de Los Cabos, pero mi familia es de Sinaloa, Mazatlán, y pues ahí está la Virgen de Pánuco, y pues salió Pánuco.
4: Mira, está padre, muy padre. Pánuco, pregunta para ti, dice así: si pudieras intercambiar tu voz con la de cualquier villano de caricatura para toda tu carrera profesional, ¿a quién elegirías?
5: Me la pusiste difícil, pero cotorreando creo que al Joker. Estaría padre.
6: Ay, órale.
5: O Batman. Yo soy Batman.
6: Claro, como de crudo todo el tiempo.
2: Podrías hacer muchos comerciales también.
5: Ahorita está padre. Me ha ido muy bien en la publicidad. Ahorita soy imagen global de unas marcas.
6: Órale.
2: Felicidades. Está padrísimo.
6: Oye, de repente como actores llegan a especializarse también como en este tipo de rubros. Me refiero, hay actores que se especializan, supongo, de repente en la publicidad o en diferentes medios. ¿Tú cómo te manejas entre esos rubros?
5: Pues es que la verdad sí tengo conocidos y amigos que son como de, no, yo solo hago cine, yo solo hago series, yo solo publicidad. Pero pues siento que al final de cuentas, pues tienes que pagar renta, tienes que pagar mil cosas, tienes que... Perdón la expresión, pues chingarle.
6: Claro.
2: Sí.
5: Y pues la verdad siento que me ha ido muy padre en publicidad. La gente de publicidad ya sabe quién soy, entonces es literalmente.
4: Te busca directo, entonces.
2: O sea, ¿y eres la voz de quién? ¿De qué marcas? A ver, cuéntanos.
5: Puedo decir soy imagen global de Takis. Literal, salgo en los espectaculares.
6: Wow, enhorabuena.
5: No, se fue a todo el mundo y lo pagaron.
4: Bien,
5: padre.
4: Felicidades.
5: Bien.
2: Qué padre, qué eso está increíble. Pues felicidades.
5: Gracias.
2: Y la siguiente pregunta del cofre dice: cosas de las que te arrepientes y prefieres que jamás hubieran pasado.
5: Mis 2 clavitos. Sí, es que sí me costó. Sí, estuvo rudo. No, y con el frío luego duele y pues sí está complicado. Pero pues aquí estamos.
2: Sí.
4: Ya estaban filmando, o sea, ya sea durante la filmación y tuvieron que parar y tuviste que ir al hospital que te arreglaran y todo se detuvo.
5: Pero pues literal.
2: ¿Y a los cuántos días regresaste?
5: Pues digamos que fue un sábado y un sábado 10 de mayo. Y yo estoy.
4: Ahora sí que te diste en la madre.
5: No, sí, me di en la madre. Sí. yo estaba, pum, pasa el accidente, me llevan al hospital Los Ángeles, me internan, me llegan los productores, me lo operas, pum, salgo al domingo al día siguiente y todo el mundo dice, ¿sí vas a poder venir a grabar mañana?
4: ¡Wow!
5: Me dijeron creo que 2 semanas de reposo y yo dije, no, yo no voy a reposar, yo voy a completar ese papel.
4: Y en la película hay una escena en donde tú, me imagino, tienes el accidente y apareces con la mano vendada. Wow.
2: Oye, ¿y cuánto tiempo faltaba de rodaje?
5: Pues era nuestro segundo día de grabación.
4: ¡No! ¡No, Manuco, no!
2: Sí, en la pared.
6: ¡Órale! Pero también, pues, de aplaudirse de la producción que nunca dudaron que no fueras tú, ¿no? O sea...
5: Sí, estuvo muy padre eso porque el director siempre defendió, es que él es mi Charlie. Uh-huh. Y literalmente el personaje en el guión salía así como con pants, todo X. Uh-huh. Y en los ensayos de baile, pues el director me vio en unos chorcitos. Uh-huh. Y pues le pusieron unos chorcitos más cortos. Y entonces como que yo le agregué los lentes de Harry Potter y entonces el personaje empezó a crecer y luego la mano rota. Entonces se volvió increíble el personaje.
2: Ay, qué padre, qué gusto. Y también aplaudir tu valentía.
5: Gracias.
2: No decir, no, este personaje es mío, lo voy a defender a como dé lugar.
5: Sí.
2: Bien hecho, bien hecho.
6: Siguiente pregunta, súper trascendental. Y tenemos la pregunta para persona joven. ¿Qué opinas de las batallas de farmear aura? ¿Tienes algún paso preparado por si de repente te toca defender?
5: En un momento he dicho sí.
4: ¿Sí, o le traerías a una batalla?
5: No, pero me gustaría ir a ver. Siento que estaría algo torre. Sí.
6: No, y tener algo bajo la manga por si de repente
4: te toca, ¿no?
2: Te retan.
5: Sí. ¿Cómo es eso? ¿Cómo le llaman a que le hacen así?
4: Ah, es como, híjole, ¿no?
2: Ay, no sé.
4: ¿Cómo se le dice?
6: ¿Era el Miwin o es el...?
5: Miwin. Se ve padrísimo y...
4: Sí.
5: Pero
6: sí,
5: tienes que usar la
6: trompa. Sale, sí te sale.
4: Claro, porque sí, farmeaste aura ahorita, oye, muy bien.
2: Tremendo, ¿eh?
4: Siguiente pregunta para nuestro querido Pánuco, que dice así, ¿perdonarías una infidelidad?
6: Uy,
4: no, trascendental, no perdonarías una infidelidad.
5: ¿Para qué? O sea...
4: Ahorita, ¿cómo estás de tu corazoncito?
2: Pues, andas bien, te venotas, hijo.
5: Ah, pues ey, ¿qué onda? Ya me voy.
4: ¡No! ¡No! Hay que hacernos virales, la viralidad de hoy.
5: Es tan feo ser viral.
4: Y así. Sí, tú te volviste viral de la de
5: no,
4: la
5: ya mano. Me contaron.
4: Oye, sí, ya. Sí, sí. Pero estás bien, ya todo bien. Bien, la viralidad.
2: ¡Es de chill!
4: ¡Es de chill, es de chill!
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8: Son las 10 de la noche
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1: Hola, ¿qué tal, familia de la Frecuencia Naranja? Muy buenas noches, ¿cómo están? Bienvenidos a Exa Corazón, yo soy Jero. En este martes 8 de septiembre del 2026 te doy la bienvenida al programa. Quiero que se comuniquen conmigo a través del WhatsApp 238-320-2420 y que me digan qué canción quieren escuchar en esta bonita velada. Vamos a ponernos cómodos, vamos a ponernos cómodas y a disfrutar de la música que llegó para quedarse. Solamente música, música romántica. Entonces, comunícate conmigo a través del WhatsApp. Y recuérdalo, es el 238-320-2420. Por ahí también en nuestras redes sociales, a través de Exa Tehuacán, dejamos una imagen, ahora que también nos sumamos a esta novedad de los 80s que está de moda. Y bueno, ve a ver qué tal nos vemos hoy. De los 80s, que la estoy viendo y me da muchísima risa, pero bueno, te invito a que vayas a verla y que nos dejes en los comentarios qué tal te pareció. Dicho esto, pues iniciamos ya con nuestro programa y te voy a dejar con algo a cargo de Ed Sheeran y esto que se llama Perfect. Bienvenidos, yo soy Jero y en todas partes, Pontexa.

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0: Muchas gracias.
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2: Estamos de vuelta a través de la frecuencia naranja, ya a las 10 de la noche con 31 minutos. Saludando a la gente que se ha reportado conmigo, gracias por seguir en sintonía y gracias por acompañarnos en esta noche romántica. Si tú quieres escuchar alguna canción, me puedes mandar mensajito de WhatsApp al 238-320-2420. ¿Para qué? Pongamos la canción que tú quieras escuchar. Vámonos con un tema muy lindo. El tema es de Ricardo Montaner. Y hay ocasiones, hay canciones que se llegan a componer para, pues, la gente amada, ¿no? Para tu esposa, para los esposos, los novios, las novias. Y bueno, de ahí ya nos vamos con con canciones también a veces de desamor, ¿no? Y para amantes. Y bueno, muchas, muchas canciones. Muchos estilos de canciones. Pero hay una canción muy linda que le compuso Ricardo Montaner a su pequeña, a Eva Luna, que bueno, ya Eva Luna pues ya es muy grande, ¿no? Bueno, no tan grande, pues, pero ya es una adulta, vaya, a eso me refiero. De hecho, está comprometida, bueno, es esposa de Camilo, del cantante Camilo. Entonces, pues ya, esta canción se la compuso cuando su hija era una niña, cuando era una pequeña. Y me parece una canción muy linda porque, pues, habla y retrata el amor que tiene un padre hacia sus hijos. Es una canción muy linda, espero que les guste y vamos a recordarla en esta nochecita. De Ricardo Montaner, se llama Si tuviera que elegir. Y a las 10 con 33 en todas partes, Pontexa.

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1: Bueno, y ahora quiero presentarles a un amigo muy especial. Él es un tremendo cantante, tremendo artista y está con nosotros en esta primera fila. El señor Carlos Rivera.

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1: 10:54 De vuelta a través de la frecuencia naranja, escuchamos a Alexander Acha con Mujeres y a Natalia Lafourcade con Nunca es Suficiente. Saludos para mi amigo, mi querido Eduardo. ¿Cómo estás, amigo? Te mandamos un abrazo. Gracias por estar en sintonía de la frecuencia exacta. Me pide algo de Janet, el tema Cuando estoy con él. Claro que sí, dame unos minutos y la programo, ¿vale? Y saludos a toda la gente que nos escucha por allá en la colonia 21 de marzo. Abrazo para ustedes, familia, y gracias por estar en sintonía de la frecuencia naranja. Los voy a dejar con algo a cargo de Luis Miguel, algo que me piden a través del WhatsApp también para mi querido Luis, que está en la chamba. Eso es todo. Te dejo la canción que me pides de Luis Miguel, que es Contigo a la Distancia. 10:55 Seguimos en Exa Corazón. Yo soy Jero y en todas partes, Pontexa.

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1: Ya a las 11:13 escuchamos algo a cargo de Yair, La Locura. También escuchamos algo que me pedían a través del WhatsApp naranja de Janet, Cuando Estoy Con Él. Saludos para mi buen amigo Eduardo. Y algo de Ingrid, algo que me pedían también en esta nochecita a través de las líneas telefónicas. In Tango se llama la canción que escuchamos de Ingrid. Y un saludo para mi amigo, mi buen Leo, que nos escucha por allá en la Nicolás Bravo y que además es su cumpleaños. Años. Felicidades, hermano. Te mandamos un abrazo. Muchísimas gracias por estar en sintonía y muchas, muchas felicidades. Espero que hayas disfrutado de tu canción. Vámonos con más música. Te dejo ahora con algo a cargo de Kalimba y esto que se llama Tocando Fondo. Y a las 11:14 en todas partes, Pontexa.

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9: Hola, hola, bienvenidos, bienvenidas, ¿cómo están? Estamos en un episodio más de Ya Oíste. Yo soy Génesis Sainez y hoy tenemos un tema muy peculiar, un tema que puede pasarle a cualquiera, nadie está exento. En la cocina, en el trabajo o incluso en tu casa, en la calle, que son las famosas quemaduras. Y vamos a hablar sobre qué hacer en un momento difícil que está, porque muchos entramos en pánico en ese momento, es como de, ay, se está quemando, está pasando algo, pero no, a esto nos viene a acompañar nuestro querido doctor Oscar Reyes, jefe del servicio de urgencias. ¿Cómo está, doctor?
14: Hola, buenas tardes, bien, gracias, aquí, gracias por la invitación.
9: Ay, muchas gracias a usted por acompañarnos. Esto se va a poner bueno, porque estamos en una temporada donde justo puede haber muchas, muchas quemaduras, pero vamos a empezar sobre qué son las quemaduras, doctor.
14: Bueno, las quemaduras prácticamente son lesiones causadas por agentes físicos externos, principalmente sea fuego directo, líquidos calientes. Existe también las quemaduras por corriente eléctrica y en menor medida, pero también existen las quemaduras químicas. Entonces, wow, básicamente son lesiones térmicas, básicamente.
9: ¿Cómo son los tipos de quemaduras, doctor, que le han llegado?
14: Bueno, las quemaduras se clasifican, puede ser por, como ya mencionamos, por el tipo de agente que la ocasiona, que ya mencionamos que puede ser por fuego directo, le llamamos por escaldadura, quiere decir por líquidos calientes, quemadura química y quemadura eléctrica. Esa es una clasificación que es de acuerdo al agente físico que lo ocasiona. Y para nosotros como médicos es muy importante clasificarla de acuerdo a la profundidad o la gravedad de la lesión.
9: Ajá. Okay.
14: Hay varias clasificaciones conforme van pasando los años.

0: Es una quemadura de primer grado. Obviamente, pues como la mayoría de la gente sabe, pues no es necesario ir al hospital para tratar ese tipo
1: Incluso hay gente
0: de...
1: que se broncea por gusto, ¿no? O
0: Ajá,
1: sea.
0: exactamente. Y es algo, irónico, pero las quemaduras de primer grado, son dolorosas precisamente porque afectan las capas superficiales de la piel, que se llama epidermis, y es ahí donde están los receptores del dolor.
1: Ya tocamos el de grado 1, no,
0: Primer
1: primer
0: grado.
1: grado, ya ven, nos vamos con el de segundo grado. Okay.
0: Ok. Sí, el de segundo grado, ya estamos hablando que ya la quemadura es más profunda. De hecho, la quemadura de segundo grado se divide en superficiales y profundas. Ajá.
1: Okay.
0: El segundo grado ya afecta a capas más profundas de la piel, en este caso la dermis. Y este tipo de quemadura es muy importante porque la recomendación es que sí se tenga una atención médica, que ya son más profundas a diferencia de las de primer grado. ¿Cómo los vamos a identificar? La piel se pone rosa, y las famosas ampollas o flictenas. Ajá,
1: Ah,
0: ya
1: eso
0: es
1: sí.
0: una característica de las de segundo grado que ya van a cursar con ampollas. Ajá, entonces este tipo de quemaduras, la sugerencia es que sí se vaya a alguna atención médica, a diferencia de las de primer grado.
1: Sí, sí me ha tocado ver, no me ha pasado, pero sí me ha tocado ver que el aceite creo que es lo más común que vemos que les cae en la piel y, e inmediatamente como que empieza a salir la ampollita, o sea, obviamente entre el movimiento y todo, de que te arde, me tocó ver que a mi mamá le salió una enorme, pero no entendía, o sea, yo en mi mente es como, ¿por cómo es que sale o por qué salen las ampollitas? ¿Es como media de protección de la piel o por qué se da?
0: La mayoría de las quemaduras de segundo grado, como bien mencionas, está ocasionado por líquidos calientes, ya sea aceite, agua hirviendo o también por objetos calientes como el clásico, la plancha, la secadora.
1: Yo con mi plancha del peine.
0: Entonces, la ámpula o ampolla, como se le conoce a flictena, no es otra cosa que se sale líquido de la piel y se acumula ahí. De hecho, más adelante vamos a ver que cuando ya las quemaduras son más extensas, algo que daña mucho al paciente es la pérdida de líquido o de volumen, que le llamamos nosotros. Ajá.
1: Okay.
0: Aquí también es importante mencionar, ya cuando entramos a una quemadura segundo grado, nosotros ya a nivel médico, es muy importante la extensión de la quemadura. ¿Estás de acuerdo que no es lo mismo como bien mencionas, que te quemes una área pequeña de tu mano a que te quemes, por ejemplo, todo el tórax, ¿no? O todo el
1: Ay, sí.
0: pecho.
1: Pero pasemos a la de la quemadura de tercer grado, que esa es la última de la escala, por
0: Sí,
1: así decirlo.
0: es la más grave. Por lógica, pues la profundidad es mayor. Aquí es cuando el paciente inclusive ya tiene exposición de hueso,
1: Ay.
0: exposición ósea, cuando ya se quema tendones, ya se queman como músculo. Obviamente, pues son pacientes que se exponen a corrientes térmicas o están mucho tiempo expuestos, sobre todo cuando hay fuego directo, ¿no?
1: Claro.
0: Y desafortunadamente muchas de las veces el tratamiento es quirúrgico. Muchas veces inclusive si una extremidad está muy afectada, inclusive puede requerir amputación. Entonces ya es una
1: Ay.
0: quemadura pues ya más grave, ¿no?
1: Y hay una pregunta que me gustaría hacerle, porque creo que todos necesitamos saber esas acciones rápidas, que en dado caso no sé, estoy en mi casa. Y veo, o sea, para poder ayudar y también para saber qué hacer yo, ¿no? ¿Qué hacer cuando estás en ese momento que no estás obviamente en el doctor o en lo que llegas? ¿Cómo tratarlo o hacerlo inmediatamente una quemadura?
0: No, la principal recomendación es no aplicar ninguna sustancia a la quemadura,
1: Ni la famosa clara de huevo.
0: no, hay veces que le ponen antibiótico en crema, tampoco se sugiere, clara de huevo, algunas cremas como el tepezcohuite, el aloe. Entonces, la sugerencia es no aplicar nada de eso. Tampoco agua fría. No, mucha gente, pues la lógica muchas veces llegaría a pensar, pues si se quema y está caliente.
1: Claro.

0: pues échale agua fría, ¿no? Sin embargo, no. Sí se sugiere, obviamente, que se lave la herida con pura agua, pero que el agua sea tibia o templada.
1: Okay.
0: Tampoco se recomienda poner hielo.
1: Y por ejemplo, ¿el agua es en contacto directo o como suavecito, por
0: No,
1: decirlo?
0: directo.
1: Directo, okay.
0: Entonces, y después taparla con un apósito antiadherente, o sea, evitar que no sea un apósito que se pegue en la piel y obviamente pues que esté limpio, ¿no?
1: Claro,
0: O de
1: principalmente.
0: su o sugerencia que esté limpio. Y si la quemadura sí se ve que tenga ampollas o todo sugiere que sea de segundo grado, pues sí se sugiere que vaya a atención médica.
1: Y lo que hoy nos comparte, doctor, es muy, muy importante, porque hay cosas que ni siquiera sabemos. O sea, podemos decir que es muy como de, ay, no me va a pasar, o nada más me quemé tantito, pero lo dejamos a la desidia y son cosas que se pueden complicar. Nos ayudó a desmentir muchos mitos. Muchas gracias. Y pues, sin más por el momento, yo le agradezco mucho que nos haya acompañado. Espero que se le haya pasado muy bien.
0: Sí, al contrario, gracias a ustedes.
1: Y pues nada, Easter Lovers, la verdad es que yo estoy muy, muy agradecida. Muchísimas gracias, doctor, por esta compañía, por compartir información tan valiosa. Yo soy Génesis Sainz, fue un gusto tenerlos aquí. Muchísimas gracias, nos vemos en el próximo episodio. Adiós.

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1: Ya las 11:50, solamente para decir adiós. Muchísimas gracias por haberme acompañado. Te deseo una excelente noche, que duermas bien, que descanses y mañana regresamos con más música a través de la frecuencia naranja. Yo soy Jero, te invito a que me sigas en redes sociales, me encuentras como Jero Morales o también como Soy Jero. Así de esas dos maneras estoy en redes sociales. Que descansen, hasta mañana, les mando un abrazo y en todas partes, Pontexa.

0: 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Recuerda que tenemos una cita tú, la radio y yo. De lunes a jueves de 10 a medianoche. Descansa. Descansa. Que mañana regresamos con más. 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
2: Esta es la edición número 36 del Exámetro.
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2: Bienvenidos a la edición número 36 del Exámetro, el conteo oficial de la cadena más importante de habla hispana. Yo soy Juan Carlos Nájera y a lo largo de esta hora te presentaré las 10 canciones más pedidas en Exa FM. ¡Comenzamos!
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2: Yo era poesía de Alejandro Sanz y Ede Muñoz mezcla dos universos musicales completamente diferentes que se encuentran en un punto de conexión. El tema nació de una sesión improvisada en Miami, donde ambos artistas comenzaron a construir esta canción que hoy escuchas en el lugar número 10 del Exámetro.
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1: Harry Styles y Zoe Kravitz revelan cómo sería la boda de sus sueños. Tras 8 meses de relación, el cantante y la actriz se comprometieron y ahora que se preparan para dar el siguiente paso, fuentes cercanas aseguraron que su prioridad es una experiencia divertida con música en vivo y sus seres queridos. Es momento de escuchar a Harry Styles en el lugar número 9 del Exámetro.
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1: Yuridia conquista el Estadio GNP. La cantante se presentó en dos fechas ante 54 mil asistentes, donde interpretó temas propios y covers, además de contar con Edith Márquez y Josie Cuen como invitados en el arranque de su gira Las Cartas Sobre la Mesa. Es momento de escuchar a Yuridia en el lugar número 8 del Exámetro.
0: Lugar número 8.

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2: Ponte cómodo que estamos de regreso en El Exámetro. Recuerda hacer tus peticiones a través de las redes sociales de Exa FM.
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2: Olivia Rodrigo recauda 20 millones de dólares en apoyos a mujeres y niñas. A través de su festival Daisy Chains Fields y la Fundación Melinda French Gate, la cantante logró reunir dicha cantidad que será repartida entre diversas organizaciones que defienden los derechos de las mujeres y las niñas. Es momento de escuchar a Olivia Rodrigo en el lugar número 7 del Exámetro.
0: Lugar número 7.

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1: Gloria Trevi se suma a las fiestas de octubre 2026 en Guadalajara. La cantante se presentará el próximo 8 de octubre en el Auditorio Jalisco, como parte de la cartelera que también incluye a Hash, Kenia Oz, Rey, Carlos Rivera y muchos más. Es momento de escuchar a Gloria Trevi en el lugar número 6 del Exámetro.
0: Lugar número 6.

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1: Otro artista que también se suma a las fiestas de octubre es María José. La Josa llegará al Palenque el próximo 8 de octubre en un show que promete sus éxitos y nuevas canciones. Las fiestas tendrán lugar del 2 de octubre al 2 de noviembre en Guadalajara, Jalisco. Es momento de escuchar a María José en el lugar número 5 del Exámetro.
0: Lugar número 5.

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1: Ponle pausa y regresamos con la mejor música en El Exámetro. 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
5: Estamos de regreso en El Exámetro. Recuerda seguirme en redes sociales como @jcenajeraoficial.
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5: Ariana Grande regresa al cine. La cantante se une a Ben Stiller y Robert De Niro en la nueva Fokker, la cuarta entrega de la saga La Familia de Mi Novia. El tráiler ya está disponible y la película se estrena en cines el próximo 25 de noviembre. Es momento de escuchar a Ariana Grande en el lugar número 4 del Exámetro.
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1: Siddhartha hace vibrar el Palacio de los Deportes con dos noches de lleno total. El músico presentó Radio Nostalgia, su séptimo álbum de estudio, como parte de su tour Tú y Yo Tú. Un recorrido por las nuevas canciones y los temas que han marcado su trayectoria. Es momento de escuchar a Siddhartha en el lugar número 3 del Exámetro.

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0: 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Ya estamos de regreso en el conteo número uno.

0: Estamos de regreso en el Exámetro. Recuerda hacer tus peticiones a través de las redes sociales de Exa FM.
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0: Hugel se ha convertido en uno de los principales referentes de Latin House a nivel internacional. El DJ francés ha llevado a pistas de todo el mundo su mezcla de electrónica y ritmos latinos como Adore You, Morenita y ahora Moving to the Sun, que la escuchas en el lugar número 2 del Exámetro.
1: Lugar número 2.

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1: Esta semana, Yo Era Poesía de Alejandro Sanz y Eder Muñoz ingresan al décimo sitio. Harry Styles sube al lugar número 9 con Dance No More. Gloria Trevi baja al sexto escalón con Pompas de Jabón. María José se mantiene en el quinto lugar con Respirar. Siddhartha asciende al tercer peldaño con Pedacito de mi Corazón. Y Hugel se queda en el segundo lugar del Exámetro.
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1: La Gusana Ciega continúa llevando su gira Claroscuro por México. Este fin de semana, la banda se presentará en Hermosillo y próximamente visitarán ciudades como Aguascalientes, Querétaro y Monterrey, con un recorrido que combina los temas de su más reciente álbum con los clásicos de su trayectoria. Es momento de escuchar a La Gusana Ciega en el primerísimo lugar del Exámetro.
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1: El Exámetro es producido por Saúl García, el guión a cargo de Hatsiri Durán. Todos los derechos reservados de MBS Radio. Yo soy Juan Carlos Nájera, nos escuchamos en la próxima edición y recuerda en todas partes, ponte Exa. Adiós. Adiós.
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0: 6 de la mañana con 9 minutos. 6 con 9. Buenos días. Bienvenidos a su programa favorito y de todas las mañanas, pequecuates. Estamos listos para arrancar una nueva aventura en esto que es Exa Kids. Dos horas llenas de mucha música, dos horas llenas de mucha información, dos horas llenas de muchos consejos y, por supuesto, de lo mejor para ti. Así que ve quitándote ya la chinguiña, la lagaña, el almohadazo, la baba, todo lo que te impida despertar en esta mañana para que te pongas súper espapidifáctico y demos inicio a este tu programa de confianza. Arrancamos con el baile del gorila de Melody y escuchamos a los Polinesios con Festival. Repórtate ya al 238-320-2420, 238-320-2420, que es el WhatsApp naranja. Y también lo puedes hacer a través de las líneas telefónicas al 38-214-20, 38-207-77. Ya lo decía, te vas a pasar una mañana espectacular a través del 102.9. Quédate conmigo y recuerda, en todas partes, Pontex FM 102.9 FM.
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1: De la mañana con 18 minutos, escuchamos Hombres de Acción de la película de Mulan, escuchamos Tierra de Osos, de esta película escuchamos En Marcha Estoy, y bueno, mucha música, ya lo decía, sobre todo la buena energía que se vibra aquí en el 102.9. Oigan, pequecuates, ya está la increíble fotografía de Paco Beto del día de hoy, vayan a comentarla, pequecuates.

0: Mamás, papás, vayan a comentar la foto, está padrísimo. Hoy me quise vestir como Bob el Constructor. Así que hoy estoy en esta fotografía como Bob el Constructor. Y la verdad está espapidifáctico. Díganme qué debo de construir. Díganmelo por ahí en los comentarios. Vayan a XFM Tehuacán en Facebook y reaccionen a la fotografía que acaba de subir el tío Exa, donde Paco Beto está de Bob el Constructor. Y bueno, tengo el día de hoy el dato de esta mañana. Pongan mucha atención, hoy es el 252º día del año en el calendario gregoriano. Y quedan tan solo, escuchen bien, quedan tan solo 113 días para finalizar el año. Achisachi los mariachis, ¿verdad? Ahí está, y recuerda que ese dato curioso yo te doy, porque tu amigo Paco Beto, yo soy. Les recuerdo, se pueden seguir reportando conmigo al 238-320-2420. 238-320-2420. Vayan a comentar la fotografía del día. Vayan a comentar la fotografía que Paco Beto está de Bob en Constructor. Así es, el tío Exa ya subió esta fotografía a Exa Tehuacán. Está padrísima, esta es papirifáctica. Déjenme su comentario, su reacción. ¿De dónde me escuchan? ¿A quién quieren que les mandemos saludos por allá? Déjenme su comentario que yo en unos momentos lo estaré leyendo. Mientras tanto, ¿qué te parece que sigamos disfrutando de buena música? Y esto corre a cargo de la película de Mufasa. Yo siempre quise un hermano. Pero antes, tengo un saludo por acá. Buenos días. ¿Qué rollo con el pollo, Paco Beto? Saludos para Edith y un beso porque ya se está listando para ir al cole. Ahí te va tu beso, Edith. Muy buenos días. Disfruta tu mañana y ponte Me Busca Caperuza. De parte de tu mami que te quiere mucho con la canción de Amor Chiquito. Claro que sí. En un momento le doy salida a esta canción. Mientras tanto, me voy con esto que corre a cargo de Yo Siempre Quise Un Hermano de la película de Mufasa. Y en todas partes, ponte Exa.
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17: Ariel, escúchame. 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
2: 6 de la mañana con 40 minutos. Escuchamos el Patito Juan con Viper y sus amigos. Bajo el mar de la sirenita también. Y bueno, Peque Cuates, hoy es 9 de septiembre. 9 de septiembre del 2026. Y les voy a platicar 3 días internacionales de los cuales hoy se festejan y se conmemora. Arrancamos nada más y nada menos con el Día Mundial del Vehículo Eléctrico. Así es. Cada 9 de septiembre se celebra el Día Mundial del Vehículo Eléctrico, esto con la finalidad de concienciar a las nuevas generaciones acerca de la importancia del uso de los coches sostenibles o eléctricos. Este efeméride se creó en el año 2020 por iniciativa de la empresa ABB y Green TV para dar a conocer a la población mundial la relevancia de la movilidad eléctrica y su impacto positivo en la conservación del medio ambiente, contribuyendo a la reducción del volumen de gases de efecto invernadero ocasionados por los vehículos convencionales. Hoy en el primer Noti Atento es el Día Mundial del Vehículo Eléctrico. Pero por otro lado también es el Día Internacional de la Belleza. Esta fecha fue seleccionada para celebrar la belleza interior y exterior de las personas, así como destacar la importancia de la industria de la belleza a nivel mundial. Asimismo, es un día para reflexionar acerca de la presión social impuesta por los estándares de belleza en diferentes países y culturas. Así que hoy es el Día Internacional de la Belleza. Y por último, pero no menos importante, es el Día Mundial de la Agricultura. Hoy se rinde homenaje a una de las actividades más antiguas para la subsistencia de la humanidad. Hoy, 9 de septiembre, se celebra el Día Mundial de la Agricultura, una actividad de gran importancia. Esto, pues, obviamente, para el desarrollo sostenible de las naciones en el mundo. Hay una mención especial que merece el esfuerzo de los pequeños, medianos y grandes productores de campo, pues obviamente esto dedicado al cultivo de la tierra para la producción de alimentos de calidad para la población. Obviamente que con esto se reconoce su ardua labor en la producción de alimentos. Es por ello que hoy, Pequecuate y Pequecuata, hoy es el Día Mundial del Vehículo Eléctrico, el Día Mundial de la Belleza y el Día Mundial de la Agricultura. Tengo saludos de este lado. Buenos días, Paco Beto. ¿Qué rollo con el pollo? Escuchemos el audio.
3: Hola, Paco Beto. Buenos días. ¿Qué rollo con el pollo? ¿Me podrás mandar saludos, por favor, para Angelito y Yamilet, que se están preparando para ir a la escuela? De parte de su titi, que los ama mucho, y de Nayeli, con la canción del Patito Juan o la de la merienda. Gracias, Paco Beto, un fuerte abrazo y bendiciones. Excelente día.
2: Saludos a los guapetones, buena mañana, y por supuesto ya estuvo por ahí su rol. Espero la hayan disfrutado. De este lado, buenos días, ¿qué me dice este audio?
4: Hola, Paco Beto, buenos días, soy Ivana. Mis papás ya se van a ir a trabajar.
2: Saludos, Ivana, buenos días, saludos. Que tengan buena mañana. Me voy a más música y en todas partes, ponte Exa.
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8: ¿Qué, mijita?
7: Ya levántate.
8: ¿Pero para qué?
7: Para que te vayas a trabajar.
8: Oh.
7: A mi papito no le gusta trabajar.
8: ¿Qué pasó, mijita? ¿Qué pasó?

0: que trabajen los motores, el trabajo es muy malo, no es que hasta pagan por hacerlo.
1: Ay, papá, ¿cómo eres? ¿Para qué no puedo estudiar?
0: No, no, no, ¿cómo? Mira, hay escuelas nocturnas, mijita. Aquí hay de todo.
1: ¿Me puedes comprar un vestido ahora que trabajes?
0: Mira, mejor, mijita, vamos a cantar otra canción mejor.
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3: Seis de la mañana con 53 minutos. Muchas felicidades a todos los cumpleañeros, a todos los que están de manteles largos. Felicidades, muchas, pero muchas felicidades a todos ustedes.

Y ahí les va su Jen esta mañana. De este lado, muchas felicidades para Iván Díaz. Feliz cumpleaños para Itzel Sánchez. Para Carlos Díaz, también dice por acá. Para Eric Salvatore. Saludos para Sergio Oliva. Saludos para Elías Martínez, que hoy está cumpliendo años. Y saludos en esta mañana para Julio Arellano Hernández. Muchas felicidades en esta mañana. Pásensela súper espapidifáctico.

0: este lado también tengo saludos. Buenos días, Paco Beto. ¿Qué rollo con el pollo? Saludos a Martín y Gabriel, porque hoy no tuvieron clases con la canción de Ay Papito, por favor. Saludos a Martín y por supuesto a Gabriel. Muchos saludos, guapetones. Ahí estuvo su rola. Buenos días, terminación 17, Paco Beto, ¿me puedes colocar la canción de Pedro? Y saludos a mi mamá Wendy, a mi abuelita Mati y a mi abuelita Oli que te están escuchando. Saludos, buenos días. Ahorita ya traigo en programación la canción de Pedro. Va a terminación 08, ¿qué me decía su audio? Ya había pasado un audio de este número, pero vamos a ver qué nos dice de nueva cuenta por acá. Buenos días.
1: Hola, Paco Beto, buenos días. Soy Ivana, le mando saluditos a mi papá que ya se van a ir a trabajar y un besote tronador para mi hermanito de la canción de Amaco Jackson. Gracias.
0: Saludos, guapetona. Buenos días para todos. Excelente día. Vayan a comentar, pequecuates y pequecuatas. Vayan a comentar la fotografía de Paco Beto en Exa, que está en Exa Tehuacán, en la página de Facebook. Vayan a comentarla, a reaccionar y, por supuesto, ¿qué tal se ve el Paco Beto con siendo Bob el Constructor? ¿Qué dice por acá? Muy buenos días. Paco Beto, saludos para Cami con la canción de Los Dientes de Pánfilo. Saludos, Cami. Buenos días.
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0: Quédate con 12. Bienvenidos a la segunda hora de esto que es Exa Kids. Buenos días, pequecuates, qué rollo con el pollo, me da muchísimo gusto saludarles. Ya váyanse quitando la chinguiña, la lagaña, el almadazo, la baba para que se me pongan bien buzos caperuzos y nos vayamos al cole o a nuestras actividades del día de hoy, súper espapirifáctico y nos las pasemos bien chicles bomba. Quédate conmigo desde este momento hasta antes de las 8 de la mañana. Ya les decía yo, vayan a comentar la fotografía del día de Paco Beto donde me vestí como Bob el Constructor. Vayan a ver qué tal quedó la fotografía, coméntenla, está en Exa Tehuacán, regáleme un comentario, regáleme un, por ahí un me encanta, me divierte, una reacción, comenten por ahí la fotografía, dejándome su nombre, qué edad tienen, de qué escuela son, o algún saludito del día, vale. Arranqué con buena música, esta segunda hora fue Los Dientes de Pánfilo, de Las Ardillitas de Lalo Guerrero, y escuchamos a Thriller con Michael Jackson. Temas que me han estado solicitando ya desde temprano, Vamos a escuchar, vamos a ver qué rollo con el pollo. Hola Paco Beto, saludos para María José Alba, de parte de sus papis que la aman con todo el corazón, con un besote tronador, con la canción de 6-7, ya la traigo en programación, buen día. Terminación 32, buena mañana, ¿qué me dice?
1: Buenos días Paco Beto, ¿me puedes poner la canción de BTS, de la dinamita de BTS, por favor? Buen día, y te escuchamos aquí en Teotitlán, en todas partes, ponte Exa.
0: ¡Saluditos! ¡Buenos días! Gracias por escuchar Exa Kids hasta Teotitlán de Flores Magón, Oaxaca. Oigan, y bueno, de este lado, buenos días, Paco Beto dice... Hola, Paco Beto, muy buenos días, saludos y un yea. Para Lía Maday, por favor. Saludos, Lía Maday, buenos días. Terminación 33. Hola Paco Beto, saludos con un doble beso tronador. 1, 2 y un yeah. Para mi preciosa Daniela Tobón, de parte de sus papitos, con la canción de Amor Valiente. Voy poniendo en programación estas canciones y por supuesto no se despeguen del 102.9. En todas partes, ponte Exa.
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2: 7 de la mañana con 21 minutos. Escuchamos Dynamite de BTS y antes escuchamos esta canción que nos pidieron de Six Seven. Ahí están. Y bueno, oigan, en el Toy Kids hoy les traigo un juegos, pero más que nada en la tecnología. Sí, efectivamente. Es que bueno, encontré una página que a mí en lo particular, muy independiente de que esté uno ya adulto, pero está padrísima porque puedes explorarla tanto ustedes como adultos como niños, pero obviamente es más alineada a los pequecuates. Son juegos educativos para niños tanto en casa como para el aula. Estos juegos le van a servir a los papás en casita para distraer a los nenes y también les van a servir a los diferentes educadores para que puedan, ¿por qué no?, ponerles algunos juegos en algún instante del día o de la clase para que puedan seguir aprendiendo, para que puedan reafirmar esos conocimientos. Y por ello les dejo este increíble, esta página se llama littlekidsgames.com. Esta página es gratis, sin registro y sin descargar nada. Esta página va dedicada para los niños de 2 hasta los 10 años, con diferentes juegos, diferentes temáticas, juegos de arte, tiene juegos de lógica, tiene juegos de formas, juegos de lenguaje, juegos de matemáticas, naturaleza y mundo. Hay dibujos para imprimir gratis. Aquí esto sí puedes imprimirlo tú y obviamente puedes colorearlo, puedes, a lo mejor a ti educador te dan diferentes formas, diferentes oportunidades en las cuales pues obviamente tú puedes echar también tu mente a volar, la imaginación a volar, para que puedas expresar qué es lo que quieres que tu estudiante, tu alumno pueda, pues, ¿por qué no colorear y qué diferentes formas tengan? Además, hay diferentes opciones para jugar. Por ejemplo, ya les decía, hay juegos de arte, juegos de lógica y son recreativos y educativos. Hay diferentes secciones. La sección de 2 a 3 años, de 4 a 5 años y de 6 a 10 años. Esta increíble página yo te la recomiendo, se llama Littles Kids Games. Así es, Littles Kids Games, que así se llama esta página. Si no la captas, no te preocupes, ahorita yo te la paso a través del 238-320-2420. Que por cierto, tengo saludos. Buenos días, Paco Beto. ¿Qué me dice este audio? Buena mañana, escuchemos.
3: ¿Estás haciendo una canchita?
2: Achisachi los mariachis, qué rollo con el pollo. A ver, de este lado, buenos días. A ver, el audio de esta mañana.
4: Hola, Paco Beto, buenos días. ¿Le puedes poner la canción a mi hija Mila, la de Butler Up de los Backstreet Boys y Paw Patrol, que ya se está preparando para ir a la escuela y ya está desayunando? Gracias, excelente día. Y en todas partes, ponte Exa.
2: Saludos a la guapetona, saludos para su papá y por supuesto para toda la familia. Muchos saludos y buena mañana. Terminación 17, buenos días, Paco Beto. Saludos a las cometas que ya se van para el cole. Saludos a las cometas, buenos días. Terminación 66, Paco Beto. Saludos con un besito tronador para Julio, que ya se prepara para ir al cole. También para mi nieto Daniel y para mis sobrinos Aide, Rafita, Sofi y Giselle. Saludos con la canción de Busca lo más vital del libro de la selva. Terminación 89, buenos días, Paco Beto, qué rollo con el pollo. Saludos para los niños Mateo Gael y Ángel David Ramírez Valderas, con un besote tronador. Nos escuchan allá en Santiago Mehuatlán con la canción de Madrecita Querida para su abuelita. Buenos días. Terminación 96, Paco Beto, un yeah para Samuel con la canción de La Fiesta de Animales. Saludos, Samuel, nos escuchas allá en Ajalpan. Ahí te va tu besote tronador también. Terminación 57, Paco Beto, qué rollo con el pollo. Saludos para Sebas Coloa con un yeah de parte de sus papás que lo aman y están muy orgullosos de él. Saludos a todos mis pequecuates. Vayan a comentar la fotografía de Paco Beto como Bob el Constructor. Así es, me vestí de Bob el Constructor. Vayan a verla a la página de Exa Tehuacán en Facebook. Coméntenla, reaccionen y hagamos más grande la comunidad. En todas partes, Pontex FM 102.9 FM.
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2: 7 de la mañana con 42 minutos. Bienvenidos, bienvenidas al Round Kids. 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Oigan, bienvenidos al Round Kids. Dos canciones que voy a competir en esta mañana. Descubramos a qué artista y qué rola son.
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0: Y en la primera posición tengo a los meñiques de la casa con Baila lo Loco. Primera posición, meñiques de la casa, Baila lo Loco. Pero, ¿contra quién se enfrentan en esta mañana?
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0: 38-214-20, 38-207-77 para que votes, votes, votes esta mañana. En la primera posición están los meñiques de la casa con Baila lo Loco. Segunda posición, los marcianos llegaron ya con Tatiana. Recuerda votar en este momento para que tu artista favorito suene en su canción del Round Kids. Y en lo que me marcan, tengo saludos. Buenos días. ¿Qué me dice este audio? Buena mañana.
1: Se arrolla con el pollo Paco Beto. Buenos días.
0: Buenos días.
1: ¿Me puedes mandar un saludito a mi hermanita Azul y también a mí, que hoy no vamos a la escuela? De parte de su hermanita Jimena. Si me puedes poner la canción de Luz de Luna, por favor, Paco Beto. En todas partes. ¡Ponera!
0: ¡Saluditos! ¡Buenos días! Oigan, por acá dice, ¿qué rollo con el pollo Paco Beto? Yo voto por la posición número 2 con Tatiana. Así es, efectivamente. De este lado, terminación 56, dice Paco Beto, ¿qué rollo con el pollo? Te mandamos mensajito por acá. Yo voto por la posición número 1. Ok, vamos 1-1 en esta mañana en el Round Kids. Te recuerdo que en la primera posición están los meñiques de la casa con Baila lo Loco. En la segunda posición están los marcianos, llegaron ya de Tatiana. ¿Cuál ganará? ¿Qué rola ganará en esta mañana? Ahorita vamos 1-1 en este momento. Achisachi, don mariachis en todas partes.
2: ¡Ponte Alexa!
0: ¡Hola! ¿Por cuál votas? ¿Por la 1 o por la 2?
2: ¡Por la 2!
0: ¡Vientos! En este momento los marcianos llegaron ya de Tatiana. Tienen 2 votos. Achisachi, los mariachis. Te recuerdo, 38-214-20, 38-207-77 para que votes. Primera posición, los meñiques de la casa con Baila lo Loco. Segunda posición, los marcianos llegaron ya de Tatiana. ¿Qué rola ganará hoy? Vamos a descubrirlo en un momento. Tengo saluditos. Achisachi, los mariachis. ¡Buenos días!
1: Gracias, Paco Beto, por la canción. Canción.
0: De nada, mi querida Mila, bonita mañana para ti, saludos. De este lado, terminación 26, buenos días. Un saludo para Santi Cepeda, de parte de su abuelito Chuy, que lo ama con todo el corazón. Saludos, Santi. Vamos a ver qué rollo con el pollo. ¿Esta llamada le puede dar el gane a los marcianos llegaron ya de Tatiana, que es la segunda opción, o el empate con Baila lo Loco de los meñiques de la casa en todas partes?
2: ¡Hola, Alexa!
0: ¡Hola! ¿Por cuál votas? ¿Por la 1 o por la 2?
2: ¡1!
0: ¡Vientos! En este momento tenemos un empate. Te recuerdo que Baila lo Loco está en la primera posición. Segunda posición están nada más y nada menos que Tatiana con los marcianos llegaron ya. Así que marca el 38-214-20, 38-207-77. ¡Hola, Paco Beto! Dice por acá, muy buenos días. ¿Qué rollo con el pollo? Apoyo a la número 1. Saludos a mi familia. Saludos, terminación 6-4. Y en este momento, la rola ganadora es sin duda alguna los meñiques de la casa con Baila a lo Loco. Así que ahí está la rola ganadora de este día. Y bueno, antes de irme a más música, déjenme platicarles que el verdadero liderazgo no se sueña, se construye. 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
4: 7 de la mañana con 53 minutos. 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Ya me voy. Tengo los últimos saludos, Paco Beto. Saludos para Santi y Dani, que ya tienen que irse al cole con un yeah. Ahí les va su yeah, Santi y Dani. Buena mañana, buenos días. Me voy. Que tengan increíble miércoles 9 de septiembre. Recuerden, vayan a comentar la fotografía de Paco Beto. Hoy me vestí como Bob el Constructor. Y aquí en la cabina estoy vestido de Bob el Constructor. Así que vayan a descubrir cómo me vestí el día de hoy de Bob el Constructor. Porque obviamente la fotografía quedó increíble. Vayan a comentarla. Está en Exa Tehuacán en Facebook. Comenten la fotografía. Y por supuesto, hagan crecer más la comunidad. Nos escuchamos el día de mañana de 6 a 8 en este tu programa de confianza. 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
2: Estas son las notas del día.
17: El Ayuntamiento de Tehuacán inició la rehabilitación y pintura de fachadas en el primer cuadro de la ciudad como parte de las acciones para dignificar el centro histórico.
18: Suspenden clases presenciales en Tehuacán y 25 municipios de la Sierra Negra y la región ante las intensas lluvias. Las actividades escolares se reanudarán hasta el viernes 11 de septiembre.
17: Productores de calzado de Tehuacán iniciaron la entrega de 70,000 pares de zapatos asignados al municipio como parte del proyecto impulsado por el gobierno del estado de Puebla para este ciclo escolar 2026-2027.
18: Localizan sano y salvo a menor arrebatado a su madre. Tras más de 24 horas de intensa búsqueda, las autoridades ubican y rescatan con vida en Puebla al pequeño Dastan, de tan solo 2 años de edad.
17: A menos de una semana del cierre de inscripciones, 10 escuelas de secundaria, preparatoria y universidades se han registrado para participar en el tradicional desfile del 16 de septiembre. Además, Tránsito Municipal propuso modificar su ruta de cierre.
18: 17 de los 20 policías municipales de Esperanza renuncian a sus cargos tras la detención del alcalde. El gobernador Alejandro Armenta señala que el operativo Enjambre era necesario para restablecer el orden.
17: Para este 15 de septiembre, o más bien para los festejos patrios, los juegos mecánicos que comúnmente se instalaban entre la 1 Oriente y la 1 de Agustín Acacho lo dejarán de realizar para la verbena popular, siendo la primera vez que será tomada en cuenta esta medida.
18: Ante la constante ola de asaltos, el sector empresarial de Tehuacán financia la rehabilitación del antiguo cuartel de la Policía Federal para albergar a la Guardia Nacional sobre la autopista Cuacnopalan, Oaxaca.
17: Con el propósito de facilitar el acceso a la vacunación y ayudar a la población a complementar sus esquemas de inmunización, en Tehuacán se pondrá en marcha un programa piloto que va a llevar los servicios de vacunación directamente a las escuelas.
18: Hasta 8 empresas de los sectores agroindustrial y alimenticio proyectan su instalación en el Parque Industrial de Tehuacán.
17: Con una trayectoria de casi 50 años y sin estudios universitarios, la cocinera tradicional Gudelia Albino respondió a los señalamientos en su contra de personas que cuestionan por qué se hace llamar representante de Santa María Cuapan.
18: La revista vehicular para el transporte mercantil de carga en Tehuacán concluye este viernes 11 de septiembre en las instalaciones de la Unidad Deportiva Sur.
17: Oiga, fíjese que dice el Secretariado Ejecutivo del Sistema Nacional de Seguridad Pública que en Puebla, de enero a agosto de este año, en comparación con el 2005, se registró una baja del 24.1% en el promedio diario de homicidios dolosos.
18: Autoridades suspenden 200 tarjetas sanitarias a vendedores de alimentos en Tehuacán por no cumplir con las normas de higiene requeridas.
17: La Asociación de Charros de Tehuacán puso en marcha un nuevo semillero infantil para acercar a las niñas niños de entre 2 y 4 años la práctica y tradición de la charrería.
18: Reportes del INEGI ubican a Puebla en el lugar 22 a nivel nacional en tasa de suicidios, destacando la importancia de recurrir a las líneas oficiales de apoyo psicológico. Además, padecimientos derivados de la hipertensión arterial provocaron un promedio de 30 fallecimientos diarios en el estado de Puebla durante el último año.
17: Estos son los avances de lo que tendremos este miércoles 9 de septiembre aquí en Imágenes de Nuestra Ciudad. Iniciamos.
0: 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Regresamos. Las curiosidades de tus artistas favoritos. El rey de la bachata, Romeo Santos, a la edad de 16 años, dejó la escuela para ser parte del grupo Aventura, grupo con el cual alcanzó los primeros puestos en rankings de América y Europa.

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15: 8:11 a.m. Muy buenos días, bienvenidos a Imágenes de nuestra ciudad en este miércoles 9 de septiembre. Por supuesto que invitarlos a que se quede con nosotros, a que nos acompañe durante este espacio de información, entrevistas y desde luego, pues la opinión, por supuesto, de cada uno de nosotros también es válida. Así es que, híjoles, la verdad es que ya no sé ni qué pensar con estas decisiones que toma la Secretaría de Educación Pública en Puebla. No hay clases, ya vamos a dar detalle de eso. En Tehuacán no está lloviendo, tenemos un clima sensacional, está agradable el clima. Y además de esto, hay escuelas o hay padres de familia, quiero decir, hay padres de familia que ni se enteraron. Me están informando que hay escuelas en las que están llegando los estudiantes y los están regresando, porque pues no está abierta la escuela. Ayer la secretaría dio este aviso que le digo ya detallaremos. Pero yo quiero saber su opinión, ¿qué opina usted? ¿Y qué podemos hacer? ¿Verdad? ¿Qué podemos hacer o qué puede hacer la SEP para valorar? Porque lo suspende por supuestas lluvias, ¿no? Que llegan a Tehuacán, al Valle y a la Sierra Negra. Aquí hemos hablado mucho de eso. De eso vamos a ampliar la información, por supuesto. Invitarlos a que nos acompañen. Y bueno, pues saludo a Paco Castro. ¿Cómo estás, Paco?
16: ¿Qué tal, Lalo? Excelente mañana de miércoles y como bien lo dices, un excelente clima aquí en Tehuacán. Se amaneció nubladito, en la madrugada cayó una ligera lluvia, pero bueno, siento que para haber suspendido clases no era tan necesario. Ojalá los amigos de la Sierra Negra nos puedan decir cómo está por allá, aunque me parece que tampoco está lloviendo, o si está lloviendo, no está lloviendo tan fuerte. Y pues bueno, se ha vuelto recurrente estas decisiones de la Secretaría de Educación Pública del Estado de suspender continuamente clases, y también ha pasado, pasó el año pasado, que suspendían clases, no llovía, y los días que sí llovía fuerte, no había suspensión. Exacto, de clases, sucedían estas cosas. Sí. Entonces, pues bueno, también entiendo que se basan en el reporte que da el Servicio Meteorológico Nacional, que como bien lo dice, es un pronóstico del tiempo, puede cambiar en cualquier momento, puede tal vez hace 12 o 24 horas marcar que se esperaban lluvias intensas, pero en 12 horas o en 6 horas puede cambiar este panorama. Y al parecer es lo que ha sucedido en esta región de Tehuacán. Sí está nublado, pero no ha llovido, no hay lluvias intensas, se siente un ligero descenso en la temperatura, pero pues bueno, es la decisión que tomó la Secretaría de Educación Pública y retoman clases hasta el día viernes 11 de septiembre.
15: Pero no para suspender clases.
16: Sí, no, bueno, clases presenciales, ajá, clases porque tienen en línea, y lo que platicábamos ayer, ¿no? ¿Quiénes realmente
15: están en clases en línea ahorita? Clases,
16: sí.
15: ¿No? Y en todos los niveles, Paco. Sí, o sea, sí, pues, desde preescolar hasta universidad fueron suspendidas las clases. Bueno, 238-320-2420 para que usted nos mande su opinión. ¿Qué opina? ¿Qué opina de esto? De estas disposiciones que hace la SEP, ¿verdad? Hacer una valoración mucho más profunda. En fin, llámenos, por favor, a cabina si usted quiere interactuar con nosotros. 38-2-14-20-38-207-77 y el WhatsApp, como le repito, 238-320-24. Vamos con esta información de lleno para conocer a detalle de lo que dijo la Secretaría de Educación Pública en Puebla.
16: Así es, darle a conocer esta suspensión de clases en Tehuacán y la Sierra Negra ante el pronóstico de fuertes lluvias para este miércoles 9 y jueves 10 de septiembre. Fueron suspendidas las actividades escolares presenciales en 26 municipios, entre ellos Tehuacán y localidades de la Sierra Negra. Esto lo informó la Secretaría de Educación Pública del Estado de Puebla. La medida fue emitida luego del alertamiento realizado por la Coordinación General de Protección Civil y Gestión de Riesgos de Desastres debido a las condiciones meteorológicas. Esto se preveía para las próximas horas. Además, se esperaba que podrían generar precipitaciones fuertes a muy fuertes en la región. De acuerdo con las autoridades, las clases presenciales se retomarán el próximo viernes 11 de septiembre. Mientras tanto, el servicio educativo continuará a distancia mediante el uso de los libros de texto gratuitos, cuadernillos, tareas en casa y otras actividades académicas. De acuerdo con el nivel educativo, los municipios donde se suspendieron las actividades escolares son Ajalpan, Altepeji, Atezcal, Caltepec, Chapulco, Coxcatlán, Coyomeapan, Coyotepec, El Oso Chitlán, Ixcaquixla, Juan N. Méndez, Molcajac, Nicolás Bravo, San Antonio Cañada, San Gabriel Chilac, San José Miahuatlán, San Sebastián Tlacotepec, Santiago Miahuatlán, Tehuacán, Tepanco de López, Tlacotepec de Benito Juárez, Vicente Guerrero, Xochitlán, Todos Santos, Zapotitlán, Sinacatepec y Xoquitlán. Son los municipios en donde se suspendieron las clases. La Coordinación General de Protección Civil y Gestión de Riesgos de Desastres advirtió que el temporal lluvioso podría estar acompañado de actividad eléctrica, fuertes rachas de viento y posible caída de granizo, por lo que se tomó esta decisión de suspender las clases.
15: Y nada más en la Sierra Negra de Tehuacán, el Valle y nuestra ciudad, porque en ocasiones suspenden clases hasta en la Sierra Norte, la Sierra Nororiental también suspende clases, en esta ocasión no, solamente el comunicado establece que en esta zona de Tehuacán. Bueno, ahí se lo dejamos, sé que también algunas escuelas particulares decidieron no acatar esta disposición y hay clases presenciales de los chicos. Hay clases presenciales de los chicos en escuelas particulares, porque también la SEP no precisa si escuelas particulares o que ellos puedan tomar una decisión, si a ellos sí, y las escuelas públicas pues de cajón tienen que respetar esta disposición de la SEP. En fin, estaremos atentos a ver qué es lo que ocurre, pero Ah, bueno, y no solamente es hoy, son dos días.
16: Sí, es hoy y mañana.
15: Sí.
16: De acuerdo al pronóstico que tengo aquí a la mano, no hay probabilidad de lluvia, al menos para hoy. Sí se pronostica que esté mayormente nublado la gran parte del día. Por la tarde se esperan rachas de viento fuertes de hasta 49 kilómetros por hora, de las 3 de la tarde a las 6 de la tarde. Sí. Se esperan estas rachas de viento, pero no se esperan lluvias. Temperatura máxima de 28 grados.
15: Pero sí vas a la escuela con un chipichipi, ¿no?
16: Sí, claro.
15: ¿Verdad que sí?
16: Sí, yo recuerdo que sí, el aguacero
15: y así. También. Y en casa me decían, órale, te me vas a la escuela. Llueva o truene, sí, te me vas a la escuela, ¿no?
16: A mí me amarraban unas bolsas en los zapatos para cruzar las calles.
15: Sí, hoy no sé. Sí, no, bueno. Híjoles, qué barbaridad. Es que por eso estamos mal en matemáticas. Por eso estamos mal en matemáticas.
16: Sí, ya retrocedimos.
15: Ya, claro, ya vio usted la evaluación general de PISA.
16: Sí, sí, así se llama.
15: México tampoco ha bajado mucho, pero tampoco ha subido.
16: Sí, no, y esto ha sido a lo largo de 10 años que se ha ido viendo el descenso.
15: Exacto.
16: En el tema de las matemáticas.
15: Y muchos lo califican que México se ha mantenido, ¿no? En el promedio de las matemáticas. Estamos mal, en términos generales. 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Y recuerda, llena tu vida de color con Pinturas Pit. 8:21, vamos a la pausa.
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8: 8 de la mañana con 24 minutos. Que no se le haga tarde. Ya le iba a decir que no se le haga tarde a la escuela, pero.
9: No hay clases.
8: No hay clases presenciales. Ojo, ¿eh? Ojo. Sí, chéquelo usted como padre de familia. Sí hay clases en línea. En línea sí tiene que haber clases. En estos momentos los chicos deben estar. Pues en el teléfono celular, ¿verdad?
9: En viendo, clases, ¿no?
8: Viendo, claro, no en TikTok, viendo el cuadernillo, checando los libros, eso es lo que tienen que estar haciendo, por supuesto, ¿verdad? Entonces, el hecho de que la SEP diga, se suspenden clases, sí, pero presenciales, no hay que ir, ese es el punto, ¿no? Bueno, entonces, hay que tomarlo mucho en cuenta, por favor. Y usted me dirá, bueno, pues es que cómo estamos mencionando mucho este tema. Pues sí, pues que mire, de verdad, hay personas que no se informan. De verdad, ahora que venía en camino, pasé por dos escuelas. Normalmente paso por dos escuelas. Y afuera de la escuela vi alumnos, vi estudiantes. Pues eso quiere decir que no se enteraron. No se enteraron. Ni siquiera los papás, ¿no? Porque pues le dicen al niño, a ver, ¿dónde vas si no hay clases presenciales? Ese es el punto. Así es que tómelo mucho en cuenta, por favor, para que no nos perdamos de toda la información. Por eso, dígale a su vecino, al compadre, oye, compadre, sintoniza el 102.9, ya está Imágenes de Nuestra Ciudad. Ahí nos informan puntualmente, a tiempo, todo, ¿verdad? Y desde luego, pues con la fuente oficial, las fuentes oficiales, que es para mí muy interesante todo esto. Y desde luego, pues la opinión de usted, que es la más valiosa que tenemos aquí, por supuesto.
9: Continuando con más información y este hecho que sucedió en la capital del estado, o cerca de la capital del estado, la desaparición de un menor que fue sustraído por sujetos encapuchados. Afortunadamente tuvo un buen desenlace esta situación. Después de varias horas de la sustracción de un menor de edad en el municipio de Coronango, en Puebla, se confirmó la localización sano y salvo del niño Dastan en el estado de Tlaxcala y fue encontrado. La Fiscalía General del Estado de Puebla confirmó que el menor de edad fue entregado a las autoridades luego de que fue arrebatado de los brazos de su madre por dos hombres que se lo llevaron por la fuerza a bordo de un automóvil. Esto sucedió el 8 de septiembre. El niño salió en compañía de su madre a una tienda en la colonia Misiones de San Francisco, cuando dos hombres a bordo de un vehículo lo sustrajeron por la fuerza. La Fiscalía de Puebla recibió la denuncia a través de la Unidad Especializada en Investigación de Secuestro y Extorsión. Se inició la investigación y se solicitó la colaboración de autoridades del estado vecino de Tlaxcala. Las autoridades de ambos estados tenían información relacionada con el posible lugar donde podría encontrarse el niño, por lo que, en coordinación con la Fiscalía General de Justicia y la Secretaría de Seguridad Pública del estado de Tlaxcala, se realizaron acciones de búsqueda. El rastreo del menor de edad permitió su localización en la localidad de Santa María Acuitlapilco, en Tlaxcala, donde fue entregado a las autoridades. La Fiscalía General del Estado de Puebla continuará con las indagatorias correspondientes para esclarecer los hechos y determinar responsabilidades, priorizando la protección del niño y el respeto a sus derechos. Pero muy grave esto que sucedió en Puebla. No se sabe si eran familiares o si tenían algún parentesco estas personas que se lo arrebataron, que le arrebataron a la mamá, a este pequeño. Iban encapuchados, es lo que refieren las versiones extraoficiales. Le arrebataron al niño de los brazos y se lo llevaron. Afortunadamente, la coordinación pronta de las autoridades, tanto del estado de Puebla como del estado de Tlaxcala, permitió ubicarlo y devolverlo con su mamá.
8: Sí, caray, qué historia, ¿no?
9: Sí.
8: Qué historia. Hay que tener mucho cuidado, por favor. Mucho cuidado. Oiga, en otro tema, el Ayuntamiento de Tehuacán inició ya una rehabilitación y además de pintura de fachadas en el primer cuadro de la ciudad como parte de estas acciones para dignificar el centro histórico. Al respecto, Alejandro Barroso Chávez, alcalde de esta ciudad, destacó que los trabajos se realizan en coordinación con el Instituto Nacional de Antropología e Historia y bajo sus lineamientos. En esta primera etapa participan cuando menos 40 comerciantes y locatarios, aunque el gobierno municipal señaló que más propietarios se han interesado en sumarse al proyecto y el ayuntamiento absorberá los costos de pintura y de mano de obra. Los colores utilizados fueron seleccionados por los propios comerciantes de una paleta autorizada por el INAH, que contempla tonos como azul, capuchino, blanco, limoncillo y terracota, con el propósito de mantener una imagen de uniforme ordenada allá en esta zona. También anunció la creación de la calle del artista, un espacio cultural donde artistas locales y regionales podrán presentarse de manera gratuita, principalmente los fines de semana. También se van a instalar estatuas, elementos decorativos y nuevas lámparas. También el alcalde señaló que calles como la 1 Oriente, la primera de Agustina Cacho, anteriormente tenían presencia de vehículos y motocicletas, actualmente funcionan como espacios peatonales y la intención, dijo, es fortalecer la seguridad, el turismo, el comercio y la convivencia familiar, desde luego con esta nueva imagen que hay ya. Y están trabajando, si usted puede notar, ya están trabajando en estas calles. Ojalá que los ambulantes respeten estos espacios, por supuesto que sí. Bueno, hay una invitación, fíjese que la Renovación Carismática Católica en el Espíritu Santo invitan a la misa por enfermos hoy miércoles a las 8 de la noche en la parroquia El Carmen, ubicada ya en 2 Poniente 108, esquina con Reforma Norte. Te esperamos, no faltes. 8:30, hacemos pausa y volvemos.
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10: Central Park en Nueva York es el lugar más filmado del mundo?
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7: 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Alejandra Sánchez Barrero, mejor conocida como Alessandra Rosaldo, antes de saltar a la fama con su grupo Sentidos Opuestos, hizo coros para varios artistas como Lucero y Caló.
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8: Con el propósito de facilitar el acceso a la vacunación y ayudar a la población a complementar sus esquemas de inmunización, en Tehuacán se pondrá en marcha un programa piloto que se va a llevar a cabo con los servicios de vacunación directamente a las escuelas. Esto lo informó Fernando García Hernández, titular de la Jurisdicción Sanitaria número 10. Detalló que del 20 al 26 de septiembre se instalará un módulo de vacunación en la Escuela Primaria Ignacio Zaragoza, donde niñas, niños y adolescentes, además de adultos y adultos mayores, podrán acudir para recibir las dosis que tengan pendientes. Explicó que esta estrategia busca aprovechar la afluencia de madres y padres de familia durante los horarios de entrada y salida de los dos turnos del plantel, con lo que se pretende acercar los servicios de salud a la población y así evitar traslados hasta los centros de salud. Indicó que dependiendo de la respuesta de la ciudadanía, el programa podrá extenderse posteriormente a otras instituciones educativas del municipio como parte de las acciones para fortalecer la prevención y contribuir al cuidado de la población y de la salud pública. Esto fue lo que dijo.
0: Hemos detectado que hay mucha población que no tiene sus esquemas de vacunación completas, tanto adolescentes, niños y adultos. Es por ello que hemos tomado una estrategia aquí a través de la coordinación de vacunas y tu servidor para que busquemos acercarnos a la población justo en el momento que tienen la oportunidad de disponer tiempo para que podamos aplicar la vacuna o dosis que les haga falta. Es por ello que tomamos el acuerdo, también tomando en cuenta a las autoridades educativas y podamos implementar un módulo de vacunación con todos los biológicos en la escuela primaria Zaragoza. Esa escuela es una de las emblemáticas aquí en Tehuacán, donde concurren muchos padres de familia, tanto en entrada como salida, y además tiene dos turnos. Con esto pretendemos que si resulta atractivo para la población, darnos unos minutos de su tiempo para poner la vacuna que les haga falta, lo replicaremos.
8: También dijo que el módulo contará con biológicos para diferentes grupos de edad, desde menores de 5 años, niñas y niños de 5 a 12 años, hasta adolescentes, jóvenes y adultos mayores. Así es que esté pendiente, van a estar en la Zaragoza. No quiere decir que este módulo se va a instalar ahí y solamente para los niños de la escuela o los papás de ahí. Usted puede ir. Haga
9: para
8: de cuenta.
9: El público en general.
8: Sí, claro. Haga de cuenta que es un centro de salud y que abrió la vacunación. Y además, ¿sabe qué? Como ya viene el cierre de este 2026, se empiezan ya a llegar las vacunas que corresponden para aplicarse de cada año, como la de COVID, influenza, neumococo, todas estas que nos aplicamos normalmente, pues por la temporada invernal, ¿verdad? Entonces, tómelo en cuenta, me parece una buena medida y desde luego hay que estar atentos. Creo que mejor oportunidad no se puede, ¿no? De tener las vacunas

0: que tengamos todo nuestro esquema.
1: Claro, claro que sí. 20 y las 9, permítanos ir a mensajes importantes.
2: 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Para la famosa canción Bath de Michael Jackson, se había pensado en un dueto al lado de Prince, pero la letra en el primer coro tenía lenguaje inapropiado para ambos.
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8: Valle de Los Ángeles extiende sus condolencias a las familias de
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1: Oiga, está como invitado al programa procedente de la ciudad de Puebla el doctor Rodrigo Whitehead Gámez, especialista en medicina biológica. Los fármacos biológicos actúan bloqueando moléculas específicas que causan inflamación o modificando mecanismos celulares alterados en enfermedades graves como el cáncer, la diabetes o la esclerosis simple. Menor daño a las células sanas. A diferencia de la medicina tradicional, su diseño molecular se asemeja a las proteínas humanas. Esto suele derivar en una reducción de

0: los efectos secundarios sistemáticos. Estamos ubicados en Avenida Reforma Norte 127, Departamento 6, Planta Baja, a un lado del estacionamiento Canchas de Fútbol Rápido Reforma, en Avenida Reforma Norte 127, Departamento 6, los días miércoles y sábados en horarios de 7 de la mañana a 11, y en Puebla, en Avenida 3 Poniente 305, Despacho 108, a un lado del restaurante Fonda Santa Clara, dando atención y orientación, además de asesoramientos y gestiones médico-legales. Como testimonio habla la familia Yunes, que dice: a mi tío Ale, tenía mucho dolor, pero ya está mucho mejor, de embolia y de parálisis de brazos, y esos calambres en piernas que no cedían hasta visitarlos. Gracias. Los calambres se manifiestan clínicamente como contracciones involuntarias, súbitas, intensas, dolorosas y a menudo palpables, que duran segundos a minutos. Gracias por la pensión, habla el contador Esteban. Gracias, Lick, Diana y licenciado Whitehead. Además de que la visita andaba ya muy mal, pero al visitarlos mejoró también esa nutidez crónica que teníamos. Y como historia nos cuenta que el sitio de Tehuacán el Viejo fue considerado el centro de culto y cabecera política más importante de la región durante posclásico, ya que data del año 1000 a 1456 aproximadamente. Esta área formó parte del área cultural conocida como Mesoamérica. La importancia de esta región es fundamental en la domesticación de diversas plantas, entre ellas, y siendo la más sobresaliente, la de el maíz.
1: 8:47 a.m, continuamos con más información. La primera jornada regional para la revista vehicular 2026 en el transporte mercantil de carga se realizará hasta el 11 de septiembre en el municipio de Tehuacán. Esto lo informó la Secretaría de Movilidad y Transporte, que dio a conocer que con esta acción se busca fortalecer la seguridad y garantizar el cumplimiento de las condiciones establecidas en la ley aprobada en diciembre de 2021. La sede para dicha revista es la Unidad Deportiva Sur en Tehuacán, con un horario de atención de 9 de la mañana a 6 de la tarde. Entre los requisitos que deben cumplir los transportistas se encuentra el presentar el documento que acredite la propiedad del vehículo, el registro público vehicular o repube, comprobante de pago de no adeudo de infracciones y constancia de no adeudo de infracciones, póliza de seguro con vigencia de un año, tarjeta de circulación, tarjetón mercantil, certificado de verificación vehicular, licencia del servicio de transporte mercantil del operador y dictamen de gas para vehículos que operan con este tipo de combustible, entre otras cosas. El ordenamiento jurídico establece que quienes prestan servicios de transporte deben realizar anualmente el trámite de la revista vehicular, que consiste en la revisión documental e inspección física y mecánica de los vehículos y el equipamiento auxiliar, a fin de comprobar el cumplimiento de las disposiciones en materia de seguridad, equipo, aditamentos, sistemas y, en general, las condiciones de operación y especificaciones técnicas para la óptima prestación del servicio. Pues bueno, ahí está, tienen que acudir todos los que se dedican al servicio de carga mercantil para que puedan pasar esta revista que aplica la Secretaría de Movilidad y Transporte del Gobierno del Estado de Puebla.
0: Y que no se confundan, porque nos están preguntando si es para taxis o colectivas. Pues claro que no.
1: No, es solo servicio mercantil de carga.
0: De carga, sí. De carga. Y también hay que decir, Paco, yo me sorprendí, dijo, perdón que lo diga así, me sorprendí, pero no tienen un padrón de vehículos de transporte de carga mercantil en Puebla.
1: Sí, no hay tanto orden como con el transporte público.
0: Bueno, que también es un desorden, pero bueno, no tienen una estadística de cuántos vehículos. Y bueno, hemos estado viendo que empresas altamente responsables se están yendo a registrar.
1: Sí.
0: Como las avícolas, ¿no? Socorro Romero y algunas otras, también transportes de carga, también están yendo a registrar sus unidades, a supervisar, a que les pasen la revista, ¿verdad? Para que estén en un padrón, eso también es importante.
1: Sí, claro, porque también hay quien a lo mejor tiene una camioneta grande o un camioncito y se empieza a dedicar a esto, sí, pero no está registrado debidamente.
0: Es,
1: ¿no?,
0: importante. Los fletes, por ejemplo, sí, sí, sí, esos tienen que registrarse, ¿no? Pasar la revista vehicular. por cualquier situación, ¿no? Vamos a la pausa, 8 de la mañana con 50 minutos.
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0: Las 8 de la mañana con 53 minutos, vamos a escuchar al coordinador de movilidad e imagen urbana del gobierno de Tehuacán, Eliud Téllez Niño, que nos acompaña aquí en cabina, porque tiene una convocatoria muy interesante. Adelante, ¿cómo estás? Buenos días.
7: Hola, ¿qué tal? Muy buenos días a todo el auditorio que nos escucha. Muchas gracias por el espacio. Y así es, Tehuacán abre sus puertas a la creatividad y a las nuevas ideas con la convocatoria Tehuacán Accesos con Identidad. El objetivo es seleccionar una propuesta conceptual que transforme visualmente los principales accesos a nuestro municipio y proyecte una imagen de bienvenida distinta, contemporánea y que represente la identidad histórica, cultural, natural de Tehuacán. Esta convocatoria está abierta al público en general, si bien también pueden participar profesionistas, estudiantes, académicos, artistas, diseñadores o arquitectos con experiencia o interés en el aspecto del paisaje urbano o entorno público. Esta aporta una idea creativa para mejorar la imagen de nuestra ciudad. La participación puede ser individual o en equipo, cada persona o en grupo puede presentar una sola propuesta para que estos accesos pues establecidos claramente en la convocatoria. ¿Sí? No es necesario desarrollar un proyecto, planos o algo ejecutivo o cálculos. Lo más importante es comunicar una idea clara, original y relacionada con el contexto. La propuesta podrás elaborarse mediante algún dibujo, ilustración, algún collage, fotomontaje, algún render, algún modelado, alguna técnica donde pueda visualizarse claramente exista pues una idea creativa pues por cada participante. Y así pues así que los entregables solamente sería la idea, una justificación, una presentación breve para que describa pues todos estos elementos. La intención es que se identifique, que se defienda la idea. El jurado ya calificará pues mediante la convocatoria, se dará a conocer pues qué se califica, qué elementos se van a, claro, a estar digamos visualizando para que pues se pueda elegir a un ganador. Y tenemos dos premios, un premio al primer lugar de 15,000 pesos mexicanos, uh-huh, y el segundo 10,000 pesos mexicanos, pues, uh-huh, a las mejores propuestas que representen los accesos con identidad de
0: Tehuacán. ¿Dónde hay que entregar los trabajos?
7: El registro es del 4 de septiembre al 25 de septiembre del presente año, sí, en la Dirección de Movilidad e Imagen Urbana. Uh-huh. La persona o equipo se registra, se le da el formato y con ese registro, al uh-huh, terminar el periodo, se le dará una clave como el acceso que deberá representar.
0: Correcto, muy bien. En el edificio Morelos están ustedes,
7: así es, ¿verdad? En la Dirección de Movilidad e Imagen Urbana, en el edificio Morelos, Reforma uh-huh, Norte, Colonia Buenos Aires.
0: A ver, para que tengamos más claro como ciudadanos, a Lalo Cedeño se le ocurrió que en el acceso a Santa María Cuapan,
7: así es,
0: ¿verdad?, ponga unas fuentes con agua, uh-huh, ¿no?
7: Así es.
0: Como tipo como tipo gota de agua.
7: Claro.
0: Hago el proyecto y se los presento a ustedes, que para mí es un acceso con identidad.
7: Así es.
0: Y ya ustedes evalúan el trabajo, ¿no?
7: Así es. Usted nos hace llegar su imagen, su concepto visual.
0: Correcto.
7: Con lo que usted caracteriza que represente el acceso de Tehuacán. Bien. Con una breve descripción de lo que usted quiere representar.
0: Así
7: y
0: es.
7: Defender su idea, y ya el jurado calificador va a evaluar.
0: Correcto. Bien. Muchísimas gracias, Luis.
7: Pues esperamos la convocatoria y esperamos en la Dirección de Movilidad e Imagen Urbana, en el edificio Morelos, del 4 al 26 de septiembre, pues con muchas ideas, con muchas ganas de la ciudadanía que participen.
0: Muy bien. Hay que estar listos, ¿no? Y activarse. 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
10: 28 de agosto del año 2016. La noticia nadie la podía creer. El Divo de Juárez, quien se encontraba en plena gira, fallecía en Santa Mónica, California.
11: Esta es una noticia de última hora. Hoy a las 11:30 de la mañana en Santa Mónica, California, falleció de un infarto Juan Gabriel.
10: Un hombre de gran talento y carisma que transformó la música en México. Hablamos de Juan Gabriel. Alberto Aguilera Valadez, mejor conocido como Juan Gabriel, nació un 7 de enero de 1950 en Parácuaro, Michoacán. Fue el menor de 10 hermanos. Su infancia y juventud fue difícil. Los constantes cambios de casa lo llevaron a él y a su familia a vivir a Ciudad Juárez, Chihuahua, donde pasó 8 años de internado.
12: Yo no pude disfrutar de una niñez porque obviamente fue un niño que fue internado desde los 2 años hasta los 14. Perdí esa inocencia, ¿verdad? Esa niñez.
10: Entre los trabajos que desarrolló antes de ser cantante, vendía artesanía de madera y mimbre en las calles. Además, con su madre y hermanas, vendió burritos.
13: A mí me gustaba estar en la frontera.
10: En su búsqueda de ser cantante, viajó a Tijuana, donde conoció a José Alfredo Jiménez. Tiempo después, llegó a hacer coros para artistas como Angélica María y Leo Dan. Su primer éxito fue No Tengo Dinero.
14: No tengo dinero.
10: Cual le hizo vender más de 2 millones de discos y fue grabado en japonés, portugués y alemán. Pero también Juan Gabriel fue reconocido como un fiel seguidor de la música vernácula, a la cual con sus canciones daría nuevos bríos para jóvenes generaciones. Su primer éxito en este ramo fue Se Me Olvidó Otra Vez.
15: Se me olvidaba que ya habíamos terminado.
10: Era tal la magnitud de su talento que gracias a sus letras trajo de vuelta las carreras de personalidades como Rocío Dúrcal o Lucha Villa, mientras que otros cantantes como Rafael, Vicente Fernández, Pedro Vargas, María Victoria, Lola Beltrán, entre otros, tomarían sus letras para cosechar triunfos.
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10: La música llevó a Juan Gabriel a otros escenarios como el de la actuación, participando en 5 películas.
17: Este es mi nieto, Luis Alberto.
18: Mucho gusto.
19: Encantado.
10: Para inicios de la década de los 90, el Divo de Juárez se presentaría en el principal escenario de nuestro país, el Teatro de las Bellas Artes. Pese a críticas y algunas personas que se oponían a estos conciertos, Juan Gabriel realizó 4 recitales.
20: No vale la pena.
10: El escritor Carlos Monsiváis calificó este reconocimiento al cantante como un triunfo de la diversidad.
21: Lo que tú me quieres.
22: El señor, la leyenda, Juan Gabriel.
23: El señor, Juan Gabriel.
24: Señoras y señores, con ustedes, Juan Gabriel.
25: Juan Gabriel.
26: Yo les deseo de todo corazón que les vaya mucho mejor que a mí.
10: Considerado como uno de los mejores compositores de habla hispana, un artista ícono de la música y de nuestro país, él es Alberto Aguilera Valadez. Él es...

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1: Buenos días, Charlie, ¿cómo estás? ¿Y qué reporte nos tienes? Por favor, infórmanos.
2: ¿Qué tal, Lalo? Paco, muy buenos días a todo el auditorio que en estos momentos hace favor de escucharnos, deseándoles un excelente miércoles, mitad de semana. Fíjense que hoy tenemos un reporte de vecinos de la zona de la colonia Humilladero, ubicado aquí sobre Avenida La Juventud, esquina con Libramiento, y es un tema que le hemos estado dando a conocer a usted en diferentes ocasiones. Sin embargo, el día de ayer, déjeme decirle que se juntaron un grupo de vecinos precisamente cansados de esta situación que prevalece justamente en la zona. ¿De qué se trata? Digo, si usted ha circulado por esa zona en su automóvil, en la combi, caminando, se ha percatado de un olor muy peculiar en esa zona. Estamos hablando de la quema de vísceras, de la quema de plumas específicamente, que van a tirar justo ahí, ahí en un terreno.
1: A ver, Charlie, se nos fue, a ver, creo que se perdió un poco, Charlie.
2: Pero, bueno, bueno.
1: Ahí está, sí, ahora sí, sí. Charlie, adelante.
2: Ok,
1: sí.
2: Es lo que les estaba mencionando, ya los vecinos han detectado precisamente este terreno, lugar donde, pues bueno, constantemente, todos los días van a dejar plumas, vísceras, y las queman justamente ahí. Si usted ha circulado en su vehículo, caminando, en combi, ha detectado esto. Lo que han mencionado precisamente los vecinos es que son aparentemente personas que se dedican a la venta de pollos, que van a dejar justamente esto, estos residuos al lugar, y pues evidentemente es una contaminación. Esta es parte del testimonio.
3: Hola, ¿qué tal? Soy vecina aquí de la colonia Humilladero y también soy vecina de la privada Humilladero, que colindamos por Avenida de la Juventud. Bueno, resulta que hace muchos años una situación de salubridad, no sabemos exactamente de qué pollería son, siempre vienen a tirar residuos, de animales, o sea, vísceras de pollos, pollos enteros, plumas de pollos, y entre todo eso vienen a quemar las plumas y se hace una pestilencia horrible hacia la redonda. O sea, nos comentan que incluso hay colonias muy aledañas que les llega el olor, incluso hasta la colonia cultural Revolución también les llega toda la pestilencia. O sea, todos salimos aquí afectados, también en granjas hemos intentado reportarlo varias veces, pero no nos hacen caso. Y pues aquí la pregunta es, ¿qué solución nos van a dar? Porque siempre vienen a checar y nunca hacen nada. O sea, y desafortunadamente también hay niños en esta colonia. O sea, ecología ha venido exactamente. O sea, si vienen y pues no pasa más. Simplemente son quejas y no pasa más. Incluso ahorita me están diciendo unos vecinos que ya por tanto humo que se mete a sus casas, que ya está, incluso ponen trapos en las puertas y siempre entra el humo, se apesta, ya están roncos de la garganta por tanto humo que respiran. Y pues sí, o sea, es una pestilencia horrible. Si todas las personas que pasan aquí sobre Avenida de la Juventud a ciertas horas, o sea, incluso que no son vecinos y pasan y en sus coches se dan cuenta que apesta horrible. O sea, ya estamos hartos. Ahorita porque simplemente agarraron infraganti al señor, pero uno se escapó y nada más se quedó uno aquí respondiendo. Y hacemos un llamado a la presidencia municipal de Tehuacán, a Ecología, para que nos hagan caso, porque en realidad ya son bastantes años de esta pestilencia horrible. Y pues sí,
2: bueno, como comentaba al principio de este enlace, el día de ayer precisamente vecinos se juntaron en esta zona donde han detectado que van a tirar estos residuos. Lograron pues señalar a una persona, una camioneta también que llevaba todos estos residuos, también fue asegurada, tuvo que intervenir el personal de la Guardia Ecológica, Policía Municipal, el personal de Protección Civil, con la intención evidentemente de darle seguimiento a este tema que es de años, de verdad. Estos vecinos de las zonas que ya mencionó el testimonio sufren precisamente esta situación y esperemos que la autoridad o el área competente pueda hacer algo al respecto, pueda darle seguimiento para evitar que esto pues en algún momento pueda afectar a las personas que viven en esta zona. ¿Usted tiene algún reporte en específico? Bueno, pues hágamelo saber a través de nuestra página de Facebook, Noticias Tehuacán Radio TH, o bien a través de nuestro número de WhatsApp. Les deseo un excelente miércoles.
1: Oye, Charlie.
2: Adelante.
1: La vez pasada me platicaste que ibas a pintar tu recámara. ¿Ya la pintaste o todavía no?
2: No, todavía no, Lalo.
1: No, pues porque no has encontrado, ¿no? Bueno, escucha bien. 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Vamos a la pausa.
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0: 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La cantante canadiense Nelly Furtado habla 3 idiomas: portugués, español e hindú. Además, sabe tocar el trombón.
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16: El esfuerzo de una nueva generación de atletas que pone en alto el nombre de Puebla
15: recibió el reconocimiento del gobierno del estado luego de que la delegación poblana alcanzó 10 medallas, 6 de oro, 2 de plata y 2 de bronce, esto en los Juegos Centroamericanos y del Caribe Santo Domingo 2026, con lo que esta edición se convirtió en la mayor número de preseas de oro para Puebla en la competencia. En este marco, el gobernador Alejandro Armenta Mier entregó reconocimientos y estímulos a las y los deportistas. Afirmó que su administración asume el deporte como una política de Estado y una vía para transformar la vida de las personas. Para nosotros, ustedes son lo máximo, su entrega, su pasión, su disciplina lo ha llevado a estar hasta donde están y nos llenan de orgullo, expresó el mandatario. El destacar que cada resultado es producto de años de preparación, sacrificio y perseverancia. Señaló que ante las familias debían cubrir por cuentas propias gran parte de los gastos de sus hijas e hijos para que pudieran competir, por lo que su gobierno refrenda el compromiso de generar mejores condiciones para quienes representan a Puebla. Como reconocimiento a quienes han llevado el nombre del estado a las principales competencias deportivas, Armenta Mier anunció que el Paseo de las y los Campeones tendrá un busto de las y los atletas poblanos que participan en justas olímpicas, centroamericanas y panamericanas. La iniciativa busca preservar su legado y convertir su historia de esfuerzo en una referencia para las nuevas generaciones.
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15: El gobierno de Tehuacán, que encabeza el presidente municipal Alejandro Barroso Chávez, realizó la entrega de más de medio kilómetro de adoquinamiento de vialidad en el fraccionamiento Rancho Grande 2, fortaleciendo la movilidad y mejorando las condiciones urbanas para más de 300 familias de la zona. La obra en la calle Higueras contempla más de 3.000 metros cuadrados de adoquinamiento, además de trabajos de terracería y la colocación de señalización horizontal y vertical, mejorando las condiciones de circulación y seguridad para quienes diariamente transitan por el sector. Esta intervención se suma a las obras recientemente entregadas en Rancho Grande 2, donde el gobierno municipal también construyó drenaje sanitario y red de agua potable, siendo una demanda de las familias de esa zona que mantuvieron por más de 15 años. Mediante recursos del FAISMUN 2026, el gobierno de Tehuacán continúa atendiendo rezagos históricos con obras integrales que responden a las necesidades de la población y mejoran las condiciones de vida de las familias tehuacaneras.
1: Muy bien, en otro tipo de información, fíjese que ya están ajustando la ruta para el desfile del próximo 16 de septiembre. Bueno, con la participación de las corporaciones de seguridad, inclusive habrá elementos del ejército mexicano, se prepara ya para el tradicional desfile y tendrán un cambio en la zona del recorrido, pero al terminar, al concluir prácticamente los contingentes en este año, los participantes ya no serán desalojados por la 8 Sur, como ocurría anteriormente. Tránsito Municipal determinó que la salida se va a realizar sobre la 10 Sur, haciendo modificación que busca facilitar el flujo vehicular y evitar complicaciones durante la concentración de estos grupos. Al respecto, Armando Sabaleta Romero, regidor del Deporte y Educación, dijo que la parada cívica arrancará a las 8 de la mañana y va a conservarse el recorrido habitual. Sin embargo, al concluir el desfile, va a ser ahora en la 8 y no en la, perdón, en la 10 y no en la 8, porque pues se abarcaba prácticamente todo lo que donde está Mamalucha, Aurrera, y por dónde te desplazabas.
15: Sí, no había manera.
1: No, tenías que, la verdad, buscar una alternativa hacia el norte de la ciudad, ¿no? Y entonces dabas mucha vuelta. Entonces, esta modificación es la única que se va a hacer para el próximo 16, para que usted esté atentos. Y bueno, a mí me parece sensato, ¿no?, que termine por ahí de donde está más o menos la colonia, el Parque de la Arcadia.
15: Ajá, ¿no? Ahí es más o menos la 10, sí.
1: Ahí, es, ¿no? Arribita. Sí, exactamente. Entonces, esto va a permitir que, repito, toda la zona de donde está Aurrera hacia el oriente de la ciudad puedan desplazarse todos los vehículos, ¿no?
15: Sí, sin problema.
1: El transporte público también.
15: Sí, porque, bueno, esa fue una de las razones por las que el desfile se sacó del centro de Tehuacán, sí, porque generaba mucho tráfico, se llevó hacia la avenida Adolfo López Mateos, pero pues bueno, la ciudad sigue creciendo su actividad, y ahora también ya se ha convertido en una avenida de alta afluencia vehicular y se causa cierto tráfico ya cuando se cierra.
1: Es un conflicto vial, entonces estas modificaciones a mí me parecen pues que estén sensatas, ¿no? ¿Verdad? Y por ello es que hay estas modificaciones para el próximo 16 de septiembre. Tómenlo mucho en cuenta también. Y acorta un poquito, ¿no? Dos cuadras. El recorrido, sobre
15: sí,
1: todo.
15: Sí, que sí son cuadras largas, ¿no? Yo creo que se va a dislocar como unos 200
1: metros antes. Más o menos.
15: Anteriormente se hacía.
1: Sí, pero insisto, es que sí, quieras o no, el estacionamiento de Aurrera ayuda mucho.
15: Sí,
1: bastante. Ayuda mucho, y todas esas calles. 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Las 9:20, hacemos pausa y volvemos.
0: 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De pequeño, Liam Payne quería ser corredor olímpico y para ello se levantaba todos los días a las 5 de la mañana para correr 5 millas antes de ir a la escuela. Sin embargo, su objetivo cambió cuando fue rechazado por el mismo equipo olímpico.

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9: La mañana con 24 minutos. En la línea telefónica está María Lourdes Castro Gavino. Ella es integrante del Asilo de Ancianos de Tehuacán. Ayer justo recibimos un reporte ciudadano en donde nos mencionaban que había una persona muy cerca del asilo de ancianos y que los vecinos pidieron apoyo de este asilo para tratar de apoyar a esta persona que inclusive al parecer habían despojado de sus bienes y situaciones de esta, pero que aparentemente no habían recibido apoyo del asilo. Y para eso está en la línea María de Lourdes Castro, que nos va pues a explicar y a detallar algunas cosas. Buenos días, ¿cómo está? La escuchamos, por favor.
10: Buenos días, habla la hermana María Lourdes Castro Gavino, directora del Asilo de Ancianos de Tehuacán. Sí, ya ve que mucha gente nos conoce aquí en el asilo, pues llevamos ya 40 años de dar atención a los adultos mayores. Sí, se nos presentaron dos casos de dos adultos, bueno, no adultos mayores, una persona de 38 años de edad que vino a tocar las puertas del asilo. Y sí se habló con esta persona, pero no cumple con los requisitos. El asilo para que ingrese una persona es la edad de los 70 a los 80. Esta persona venía pidiendo albergue. Se tuvo que dar aviso a grupos vulnerables, sí. El cual asistió grupos vulnerables. Se platicó con esta persona y sí se llevaron a la persona, porque la verdad creo que la persona carece de sus facultades mentales y no cumple con la edad, entonces no se le recibió. En ningún momento nos portamos pues déspotas, sino les explicamos la situación, cómo trabaja el asilo, claro, sobre los requisitos, sí, claro, que hay que tener para poder ingresar a una persona adulta mayor. Esa persona no cumplía con el requisito, ya que la edad es de, oscila entre los 35 y 38 años. Es una persona muy joven que carece de sus facultades mentales. Joven, sí. Se tuvo que dar aviso. Llegó grupos vulnerables y se retiró con la persona. No sé si ese es el caso del cual están haciendo pues la denuncia ciudadana. Sí, otro claro caso nos llegó el sábado de un abuelito que ya estuvo 3 veces en el asilo y a este abuelito sí se le recibió. La hermana y yo, María Lourdes, la hermana Tere y yo salíamos en la camioneta, la persona estaba en la puerta y le dijimos que nos esperara, hasta que nosotros regresáramos para hacer el ingreso y platicar con él. Nosotros regresamos como a las 8 de la noche, le dimos entrada a la persona, se platicó con la persona, 3 veces ya se le dio la oportunidad a este abuelito. Se le recibió. Ahorita el abuelito está aquí en las instalaciones. No sé a qué caso se refieren con que no se le recibió o se le trató de una forma muy grosera. El abuelito está ahorita en este momento aquí. Y no porque los vecinos hayan intervenido, sino porque nosotros ya conocemos la situación del abuelito.
9: Claro.
10: Esos son los dos casos que creo que de ahí salió el comentario.
9: Sí.
10: Pero sí está aquí el abuelito. Ahorita se le está dando la atención. Este abuelito sí cumple con los requisitos.
9: Bien.
10: Tiene 74 años.
9: Sí.
10: No tiene a nadie, no tiene familia.
9: Sí.
10: Viene de la Ciudad de México y ya tuvo 3 veces. Con esa sería la tercera vez que se le recibe. Ya está recibiendo su atención, entonces no sé por qué la denuncia.
9: Muy bien. Bueno, pues hecho aclarado el asunto, le agradecemos, la verdad, que nos haya explicado cómo están estos dos casos, y bueno, es entendible, por supuesto, ¿no? Muchísimas sí, gracias.
10: Sí. Sí, les agradezco mucho el espacio. Nosotros seguimos dando la atención, ya llevamos 40 años dando esta atención a los grupos que a los grupos que más necesitan,
9: claro,
10: caso a nuestros adultos mayores,
9: claro,
10: y seguimos adelante.
9: Muy bien.
10: Pero sí queríamos aclarar esta situación, puesto que son dos casos diferentes.
9: Muy bien, muchísimas gracias. Muchas otra vez.
10: Gracias.
9: Buen día. Buen día. Gracias. Bueno, vamos a escuchar a Nutrición 5 Estrellas con Edgar Aguirre, que ya está listo. Edgar, buenos días. Adelante, por favor.
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8: 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La cantante australiana Sia se dio a conocer gracias a que fue descubierta cantando en un karaoke en Italia, donde consiguió su primer contrato para grabar una canción.

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2: Las 9 de la mañana con 37 minutos, 9:37. La Renovación Carismática Católica en el Espíritu Santo invita a la misa por enfermos hoy miércoles a las 8 de la noche, en la parroquia del Carmen, ubicada en 2 Poniente 108, esquina con Reforma Norte. Te esperamos, no faltes.
3: Continuando con más información, ante los constantes asaltos y hechos delictivos registrados en la autopista Cuacnopalan, Oaxaca, empresarios de Tehuacán financiaron la rehabilitación de las antiguas instalaciones de la extinta Policía Federal. Estas estaban ubicadas en el kilómetro 38 más 500 para que ahora serán utilizadas por la Guardia Nacional. El inmueble fue entregado a la Guardia Nacional por integrantes del sector empresarial, con el objetivo de establecer un punto operativo más cercano a la zona donde se han reportado incidentes de inseguridad. Anteriormente, los elementos encargados de la vigilancia de este tramo operaban desde Tepanco de López, lo que representaba mayores tiempos de traslado. La ubicación del inmueble es considerada estratégica debido al elevado flujo vehicular de la Cuacnopalan, Oaxaca, donde circulan entre 600 y 1.200 unidades por hora en un solo sentido. A esto se suma el constante traslado de mercancías y pasajeros entre los estados de Puebla, Veracruz y Oaxaca. Las instalaciones permanecieron abandonadas durante casi 6 años, esto después de la desaparición de la Policía Federal, por lo que requirieron trabajos de rehabilitación para volver a funcionar como un punto de apoyo para las corporaciones encargadas de la seguridad en la región. Durante la entrega del inmueble, cerca de 40 empresarios participaron en una reunión con autoridades estatales, en la que también se abordaron temas relacionados con seguridad, desarrollo económico, infraestructura, así como la promoción de productos y actividades representativas de Tehuacán.
2: Bueno, así está el panorama. Invitarlos a que nos envíe su comentario, su reporte ciudadano. Ya está abierto el WhatsApp, 238-320-2420, por supuesto, y lo atendemos con mucho gusto. Ayer se dieron a conocer muchas cosas sobre la detención de los presidentes municipales. Ya no es del presidente, sino de varios presidentes municipales, ¿sí? Entre ellos, pues el que más ha impactado por las formas es el de Esperanza, ¿no? Porque llegó el operativo Enjambre, ¿no?
3: Sí, y realizaron 23 cateos simultáneos.
2: E imagínate nada más, en inmuebles, todo lo que hallaron. Bueno, ¿y a qué voy con esto? Abogados, comerciantes, campesinos, transportistas y hasta defensores del progreso municipal, ¿esos fueron los perfiles con los que estos presidentes que están detenidos se presentaron ante el electorado en el 2024? Así. Dijeron, no, nosotros somos Juan Camaney.
3: Sí podemos.
2: Y sí podemos somos buenas personas, le vamos a ayudar al pueblo, a nuestro pueblo, que necesita mucha ayuda porque anda muy mal nuestro pueblo, y vamos a ayudarlos. Voten por mí. Y miren en qué terminó.

0: para poder seguir con estas actividades, porque no creo que esto haya nacido de la noche a la mañana.
1: Lo que querían es poder, Paco. ¿Sí? Poder. Y se sentían intocables. Pero no, hay justicia. Y la justicia sí llega a tiempo. Qué bueno, ahí está el tema. Vamos con el reporte ciudadano, por favor, háganos favor también de compartir la transmisión en vivo que se abre ya a través de Exa Tehuacán. Ahí puede usted comentar, puede vernos, puede sugerir, puede hacer lo que usted quiera, pero regálenos un like, que es importante también para nosotros. Reporte ciudadano.
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1: Hay varios, muchos comentarios respecto a la suspensión de clases de hoy y mañana. De hoy y mañana. No solamente es hoy, acuérdese. Dice, quisiera que pasara mi reporte tocante a las escuelas que según por orden de la SEP, no es según, si es un orden de la SEP, las clases, y yo digo que se supone que acá los supervisores de zona deben de ser personas preparadas y saber que Tehuacán está muy bien y que si se suspenden las clases es para los alrededores donde se deslavan los cerros, pero acá no. Esos motivos que a cada rato suspenden clases no saben nada y reprueban, como dicen, que México está muy bajo en el nivel educativo. Pues aprender si no asisten. Ahora díganme en dónde están las lluvias. Es una tontera eso de que tienen los maestros de las escuelas en tiempos de lluvia fuertísimo. Yo iba a la Tamaño y había edificios del Infonavit y así me regresaba a mi casa. Nunca pasó nada. Ahora cuidan a los niños y los están volviendo niños de cristal, sabiendo que ahora hay taxis, Ubers y casi la mayoría cuentan con auto, ¿verdad? Y se está haciendo un error por parte de los maestros. Bueno, es la SEP en general la que determina a los maestros. Yo estoy seguro que muchos maestros pues quisiera estar en su salón de clases, ¿no?
0: Sí, claro, y también tener en cuenta que la Secretaría de Educación Pública se basa en el informe del Servicio Meteorológico Nacional a través de la Secretaría de Gestión de Riesgos del Estado, y pues bueno, estaba pronosticada esta situación. Estaba checando la página del Servicio Meteorológico Nacional y si hay bastantes fenómenos naturales sí, alrededor del país que deberían de estar provocando lluvias fuertes lluvia en el centro del país, en sí, el sureste y en el oriente, no está sucediendo, no sabemos por qué razón. Sí, pero
1: el fenómeno natural cambia en segundos, Paco.
0: Sí, sí, claro. Y bueno, la Secretaría de Educación se basa en este informe que sí, dan las autoridades del Servicio Meteorológico.
1: Le recomienda sí, a la SEP suspender clases para evitar alguna situación compleja.
0: Porque hay un pronóstico, una probabilidad de que se den lluvias, exacto, de esta magnitud.
1: No es que la SEP lo determine, exacto, como tal, sino se basa en la sugerencia que le hace Protección Civil, de acuerdo a los pronósticos. Ojo con eso, pronósticos, ¿no? También lo entendemos, ¿sí? Bueno, dice por acá, gracias por el reporte de hace días para componer el drenaje en la calle privada Chilat, cerca de la técnica 21. Pero ahora no han venido a colocar los adoquines y la calle está peligrosa, ya que dejaron espacios ahí sin tierra, dice este reporte. Buenos días, hay escuelas particulares en los que sí hubo clases. Ojo, no todas suspendieron. No malinformen porque hay quienes sí tuvieron clases y van a decir los papás que a dónde fueron. A ver, no, discúlpeme usted, pero aquí no malinformamos. La Secretaría de Educación Pública dice que todas las escuelas y de todos los niveles, no estamos malinformando nosotros, que las escuelas particulares hayan tomado la decisión de decir nosotros sí tenemos clases presenciales, ese es cuento de ellos, no de nosotros, y no estamos malinformando. Y eso lo pude corroborar en las propias redes o portales de la Secretaría de Educación Pública, en donde dice, reitero, todas las escuelas de todos los niveles se suspenden clases presenciales, ¿verdad? Y otra vez, si las escuelas particulares avisaron a sus padres de familia o los alumnos, pues ese ya es rollo de ellos, ¿verdad? ¿Y sabe qué? Está bien, porque el clima está perfecto en Tehuacán. Ese es un punto, ¿no? Pero no es que estemos mal informando. Tómelo en cuenta, por favor.
0: Damos lectura.

0: captura un reporte que ponen aquí en el Facebook Live a través de la página de Exa Tehuacán. Buenos días, un atento llamado a Tránsito Municipal para que chequen un camión de pasaje abandonado en calle Lázaro Cárdenas y 32 Oriente, ya que lo usan como baño. Bueno, ahí está su reporte, el que nos dejaron aquí a través de la transmisión en vivo. Hola, buenos días, un llamado a quien corresponda. En el Departamento de Registro de la Propiedad, las personas que atienden son muy déspotas, les pregunta algo y no saben ellos. Ahora los policías son peor, casi te corren, ellos están ganando, les pagan con mis impuestos. Es justo que sean amables, que los remuevan si quieren molestarse. Nosotros, ¿qué hacemos? ¿Algún trámite? No lo podemos hacer porque nadie te da razón de cómo hacerlo. Por obligación a pagar un abogado para que lo haga, ¿y cuánto cobra? Pues bueno, este reporte en cuanto al registro público de la propiedad, me imagino que se refiere a esta instancia. En más reportes, buenos días, pues en Tehuacán no debieron suspender clases, las avionetas hacen que no llueva, y hace años no nos hacían ir a la escuela y no suspendían clases, así lloviera y tronara. Saludos. Buenos días, mi comentario es respecto a la suspensión de clases. La verdad, la SEP se tiene que apegar a lo indicado por el sistema meteorológico para evitar cualquier accidente y se ve involucrada la institución. Ha pasado en el Estado de México cuando cayó la barda y tiró literal un salón. Hubo alumnos muertos y en otros estados. Más vale prevenir que lamentar y luego culpar. Si es lo que mencionábamos hace un momento, la SEP se basa en este reporte que da el Servicio Meteorológico Nacional y que también emite la Dirección de Gestión de Riesgos del Estado de Puebla. Pues bueno, están basados en esto. Hola, buen día, quisiera poner un reporte entre la 21 y 23 poniente de la calle Venustiano Carranza, colonia 16 de marzo. Hay 3 perros en la calle y los dueños no los meten a su casa. Son un peligro porque se avientan a los que pasan con bicicleta o a las motos. Ojalá puedan hacer algo, hacen el llamado a las autoridades.
1: A ver, también aclaramos lo siguiente, con el tema de las escuelas, porque estoy viendo que sí hay confusión, ¿eh? De este reporte que acabas de leer. Mire, también es importante decir que se suspendieron las clases presenciales, pero su hijo ahorita debe estar tomando clases en línea.
0: O tuvieron que mandar trabajos,
1: que esa es la segunda opción, a través de los cuadernillos o los libros de texto. Entonces, sí tienen actividades, no quiere decir que no tengan los muchachos nada que hacer hoy y mañana.
0: Sí, no es puente.
1: No. Entonces, eso también hay que aclararlo. No van a ir a la escuela, pero en su casa sí tienen que estar trabajando. Así es que, ojo con eso, ¿no? Dice por acá, ¿qué tal, Lalo? Buenos días. Hace algún tiempo estaba el tema de la extracción de agua de manera ilegal y clandestina. También se habló de que estaban clausurando aquellos pozos clandestinos y que se estaban multando a aquellas personas que realizaran dicha acción. Quiero hacerte mi reporte ciudadano, ya que acá en la colonia Santiago Tula, frente al parque de la misma colonia, existe un domicilio del cual entran pipas vacías y salen cargadas de agua de manera clandestina. Yo le voy a rogar, a ver si me puedes pasar, Iván, para que nos apoye también este reporte, justamente para poner comunicarme con ellos, porque lo podemos denunciar ante la Conagua. Podemos denunciar este caso, ¿no? Quisiera reportar este bachezote que se hizo después de que Ozapat hizo una toma de agua y drenaje. Está muy profundo, a la gente que pasa con su carro, pues que no conoce la zona, se va a dar un buen golpe. No sé si ellos puedan corregirlo o quién pueda hacerlo. Y manda la dirección, calle Bugambilias, colonia Aviación, y aquí está la imagen también. Buenos días, dice, quisiera hacer un reporte, que si por favor, con quién se dirige uno para que se alineen la taquería Zaragoza, que se agarra más de la mitad de la banqueta, y no se me hace justo, a veces tiene uno que bajarse una calle transitada, igual lo mismo en la taquería que está en la esquina del mercado 16 de marzo, no es justo, dice. El carro arriba de la banqueta, sí tiene toda la razón. Dice, bueno, mi punto de vista es acerca de la revista del servicio mercantil por parte de Movilidad y Transporte, ya que pues no sirve de nada. Hace un año de la revista de transporte público y no se ve la diferencia, las combis sin placas, taxis piratas, carros de aplicación sin permiso. Entonces, pues, ¿de qué nos sirve la revista vehicular? Seamos honestos, no solo vienen a recaudar dinero para sus bolsillos. La verdad es un negocio redondo para el gobierno, ya que todos los permisionarios sí quieren regresar con su permiso y pues no es factible, hay que pagar para poder devolver la concesión. No, yo conozco, dice, varios permisionarios que tienen muchos vehículos de app y esto pues ya es un despapalle.
0: Sí, continuando con los reportes aquí a través de la transmisión en vivo, Paola Tolentino, buenos días, ¿me puede dar el número de cabina? Oscar López, ¿me pueden dar el número de ustedes para reporte ciudadano? Claro que sí, el WhatsApp es 238-320-2420, vuelvo a repetir, 238-320-2420, ahí puede enviar su reporte ciudadano. Buenos días, solo para reportar al Kinder Joaquín Paredes Colín, resulta que hace poco la dirección de la escuela decidió eliminar todos los grupos de WhatsApp, diciendo que así los maestros perdían mucho tiempo y no podían atender bien sus labores. Pero miren lo que pasó hoy, el gobierno del estado mandó un aviso donde decía que hoy se suspendían clases por las lluvias, y ¿saben cuándo nos avisaron? Hasta esta misma mañana, sin dar tiempo de nada, cuando ya muchos ya andábamos en camino, teníamos todo planeado. La pregunta es bien clara, ¿cómo nos van a avisar de cosas importantes, emergencias o cambios así repentinos, si ya nos quitaron el único medio rápido que teníamos? ¿Cómo nos organizamos nosotros, las mamás y papás, con el trabajo, el transporte y todo, si los avisos llegan cuando ya es tarde? Esto no está bien, si quitan la forma de comunicarnos y además avisan a última hora. Pues sí, tiene bastante razón, ¿no? Este comentario, el WhatsApp, los teléfonos celulares son una herramienta para que podamos hacer mejor nuestras actividades. Yo creo que no deberían de prescindir de esto las escuelas como el Kinder Joaquín Paredes Colín. Buenos días, en relación a la contaminación por quema de plumas y vísceras en la colonia Granjas de Oriente, supuestamente el ayuntamiento no podía hacer nada hasta no agarrarlos en flagrancia. Ayer lo hicieron, ¿qué más necesita el ayuntamiento para clausurar el rastro clandestino? Bueno, es un proceso, ¿no? Me parece que es un proceso el que se tiene que llevar. Seguramente las autoridades tomarán cartas en el asunto. Buenos días, disculpe, usted en Santiago Miahuatlán, Colonia Cristo Rey, no mandan el agua, un pequeño chorrito no abastece, ¿qué está pasando? Y solo nos dan agua una vez a la semana, pero el presidente y sus regidores ya vendieron el agua y baja para Tehuacán, no ellos, como ya se repartieron el dinero, amolados nosotros.
1: Caray. Dice por acá, bueno, nos mandan el aviso que les enviaron a los padres de familia de una escuela, ¿no? Pero fíjese usted qué importante es la comunicación y la comunicación directa y precisa, porque por eso cuando nos comunicamos tenemos que ser precisos para poder entender. Dice, aviso de último momento, urgente, clases en línea. Buenos días, por indicaciones de la Dirección General y a través de la dirección del plantel, se informa que las clases de hoy miércoles 9 de septiembre serán en línea, por lo que no se presentarán al plantel. Estar pendientes del grupo de WhatsApp para recibir indicaciones de sus profesores. A mí me avisaron justamente hoy en la mañanita, dice este reporte.
0: Lo mismo que sucedió en el Kinder Joaquín Paredes.
1: Por ejemplo, ¿no? Y tengo otro que dice aquí, sí, sí hay clases en modalidad a distancia a mi hijo, sí le mandaron trabajos para hacer hoy, no hay presenciales, pero sí a distancia, por su atención, gracias. Es lo que les digo. Entonces, estos factores pues, son muy importantes de la comunicación directa y precisa. ¿Quién tiene que hacer eso? Pues la dirección del plantel, ¿verdad? Para que, supongo que hoy en día casi todas las escuelas, por grupos, y hasta, ¿por qué no?, por grupos generales, ¿no? Es decir, de todo el plantel, deben de tener esta comunicación por WhatsApp,
0: ¿verdad? Sí, bastante esa situación. Nos preguntan aquí por la transmisión en vivo, ¿sabrá de casualidad si hay bloqueos hacia la Ciudad de México o Oaxaca? Estoy checando la página de Capufe. No tienen reportado nada sobre algún cierre en estas carreteras. Sin embargo, reportan que hay un accidente en la autopista México-Puebla con dirección hacia la Ciudad de México. Es un accidente leve, solo se ve parcialmente afectada la circulación. Vamos a ver si en alguna otra institución han dado aviso sobre algún cierre en cualquiera de estas carreteras y le avisamos qué está sucediendo. Buenos días, para comentar acerca del mal olor que nos está llegando casi diario. Es un olor insoportable, la verdad, hasta arde la nariz. Ya de ese olor tan fuerte se mete a nuestra habitación y es algo que ya no se soporta. Por favor, hagan algo respecto, multa para esas personas que lo están haciendo. Yo vivo en el fraccionamiento Villas Esmeralda, gracias por su comprensión. Me imagino que lo de la quema de plumas, y eso se refiere.
1: Toda esa zona, la colonia La Paz, Granjas de Oriente, fraccionamiento Villas Esmeralda y todo lo que conlleva, inclusive la tercera sección de la Nicolás Bravo y más allá, ¿qué problemas hay con esta contaminación, no? Pero bueno, pues vamos a estar atentos a ver qué sucede.
0: Sí, continuando con más reportes. Hola, buenos días. Quisiera pasar un reporte que sea anónimo. Los vecinos del edificio 1200 de la unidad habitacional San Ángel en San Pedro Acoquiaco, en la entrada del edificio se riega muchísimo el agua y no hacen absolutamente nada. El número de OSAPAT no responde, llevan días. Esa tubería podría ser clandestina porque viene el agua general, pero los dueños dicen que no hay y se fuga mucho. Igual los vecinos de ese mismo departamento, por vivir en la planta baja, bajaron su rotoplas y se conectaron directo. Es muy injusto y OSAPAT no hace nada. Gracias, buen día.
1: Tenemos un WhatsApp audio, vamos a escucharlo, por favor.
2: Buenos días, Lalo. Mi comentario es sobre las escuelas, que es mucha suspensión de clases. Y sinceramente no hay lluvias, hay que ser realistas. Así diga lo del clima, que va a llover y eso. No, no llueve. Lamentablemente, la Secretaría de Educación nada más hace que los niños se atrasen. Ese es mi comentario. Antes lloviera, tronara, hiciera frío, no hiciera frío, íbamos a la escuela sin peros y sin pretextos.
1: Claro, claro. Sí, tienes toda la razón. Uno más, a ver, tenemos uno más.
3: Lalito Cedeño, buenos días, buenos días. Mi comentario sobre las clases que no hay deben de así estarán muy estudiadas los que ponen que no hay clases, pero el único que sabe es Dios. Él sabe a qué hora, en qué momento va a llover y todo. Ellos estarán muy estudiados, pero no saben el día que va a llover. Y para que ya nada más es puro...
1: pura suspensión de clases, sí, hombre. Dice por acá ya el último comentario. Dice, pero el gobierno quiere prohibir los celulares para maestros como para estudiantes, entonces... algunas escuelas tomaron la decisión de eliminar los grupos de WhatsApp. No me digan eso, no me digan eso. Sí, bueno, pero a ver, no, eso yo no se los recomendaría, ¿eh? No, no se los sugiero.
0: Retroceder.
1: No, no, claro, a ver, van a eliminar el uso de celulares, pero para otros factores, no para esto. Gracias a todo el equipo, Paco Beto, Iván Cuevas, Yair, Paco Castro, gracias. Y sobre todo, gracias a usted, que pase el mejor de los días. Yo soy Lalo Cedeño, mañana aquí nos escuchamos.
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Y en todas partes, Fontex FM 102.9, ¿cuál es la necesidad? Dice Yandel y tiene toda la razón. Oigan, bienvenidos al Muac Mañanero. Te saludo con muchísimo gusto, soy Charo Martínez. ¿Cómo va su mañana de este miércoles? Oigan, por fin es miércoles, como que sentí que sería lunes. Oigan, ando norteadísima. Bienvenidos al Muac Mañanero. Hoy te comparto información, por supuesto, ya sabes. Además de que disfrutaremos de buena música, estás cordialmente invitado a quedarte, invitado, invitada a quedarte, ¿te parece? Y más adelante, déjame te comparto, por supuesto, que tendremos el Coffee Break. Hoy nos acompaña Karen Sánchez Alvarado, maquillista profesional y experta en temas de belleza. Hablaremos de un nuevo tratamiento corporal con maderoterapia. Interesante, oye. ¿Cuáles serán los beneficios que aporta esta terapia que tienen en el estudio Karen Sánchez? Bueno, pues quédate en sintonía para que puedas enterarte. Ya sabes que si tienes dudas, el WhatsApp de cabina está a tu disposición. Es el 238-320-2420, 238-320-2420. Te comparto el decreto del día también. Oye, para que te enteres, ¿cómo dejar de ser migajero o migajera en tus relaciones? Híjole, este sí es un tema importante, así que lo platicamos más adelante. ¿Te parece? Quédate en sintonía de la frecuencia exacta y pendientes, porque si ustedes recuerdan, el viernes pasado que estuvieron nuestros patrocinadores de Rubí Perfumerías, nos dejaron algunas cortesías, pero el viernes ya no nos dio tiempo. Luego, el lunes alguien no vino. Y ayer estuvimos en control remoto. Entonces, hoy se van los obsequios que tenemos de nuestros patrocinadores de Rubí Perfumerías. Así que atentos porque van a participar. De una vez les paso el dato de que van a poder participar por medio de WhatsApp audio. Entonces, para que estén pendientes, cuando den la respuesta tiene que ser en una nota de voz al WhatsApp de cabina. ¿Les parece? Pues quédense en sintonía, a participar se ha dicho, atentos porque en instantes lanzo dinámica en todas partes. 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
1: El decreto de hoy que les comparto dice: me libero del miedo a fallar. Equivocarme es parte de mi vida. Aprendo, avanzo y me descubro. Con cada paso me permito ser. Gracias, gracias, gracias. Se dan cuenta que muchas veces nos da miedo a equivocarnos porque aprendimos a relacionar el error con fracaso, rechazo o falta de valor. Y ahí está la contradicción. Queremos vivir como humanos, pero nos exigimos funcionar como si no tuviéramos derecho a fallar. Equivocarse no demuestra que estás haciendo mal la vida. Demuestra que estás viviendo, que estás aprendiendo y descubriendo quién eres mientras avanzas. Te repito el decreto. Me libero del miedo a fallar. Equivocarme es parte de vivir. Aprendo, avanzo y me descubro. Con cada paso me permito ser. Gracias, gracias, gracias.

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1: Y para que te enteres, hablemos de lo que dicen los estudios acerca de ¿por qué de repente nuestras relaciones nos conformamos con tan poco? Nos conformamos con las migajas de amor que pueden darte. ¿A quién se debe? ¿Les ha pasado? Bueno, vamos a checar a ver qué onda. ¿Por qué dices, ay, es que estoy en una relación, bla, bla, bla, y te dicen, deja de andar de migajero, de migajera? Bueno, vamos a checar qué pasa, porque para empezar, el fenómeno de aceptar dinámicas de escasez afectiva. O sea, el punto aquí es este, popularmente conocido con el lenguaje cotidiano como el acto de conformarse con las migajas. Bueno, el punto aquí es que las migajas emocionales de una pareja reflejan patrones profundos de baja autoestima y apego ansioso. Oigan, este sería un buen tema para hablarlo con la psicóloga, hablar del apego ansioso, ¿no creen? Vamos a enfocarnos. Oigan, se me acaba de ocurrir que igual ustedes pueden proponer, temas para hablarlo con la psicóloga. Así sirve que nos vamos entendiendo un poquito más. Así que acepto propuestas, ¿eh? Pero bueno, seguimos hablando acerca de esto. Resulta que esta conducta se manifiesta cuando una persona valida de manera sistemática pues atenciones inconscientes, silencios prolongados o afecto, sobre todo a cuentagotas, con tal de mantener un vínculo afectivo a cualquier costo. Pues es que estamos juntos, aunque no me dice tan seguido que me ama o no me lo demuestra, pero de vez en cuando pues es cariñoso o es cariñosa y entonces lo aceptas. Especialistas en la salud mental señalan que el primer paso para erradicar este ciclo autodestructivo, porque si es así, radica en, escucha bien, reconfigurar el autoconcepto y la percepción de merecimiento dentro de la vida sentimental, como lo señalan en este estudio que realizaron. Y es que dicen que, o sea, en estos estudios, son unos estudios sobre el comportamiento y relacionan sobre todo esta parte de comprender los estilos de apego que resulta indispensable para abandonar la búsqueda de validación en dinámicas, pues, ¿qué te digo? Que pueden ser hasta cierto punto imprescindibles y construir relaciones sanas basadas en la reciprocidad, que es lo que queremos, ¿cierto? Creo que a nadie le gusta estar en una relación donde dices, es que aquí el que está poniendo más soy yo, o sea, no. Entonces, el punto de partida para transformar cualquier dinámica relacional es admitir cuando se está aceptando menos del respeto y el afecto mínimo necesario. O sea, es aquí como de, ok, sí, sí me están dando menos, sí hay pocas muestras de amor. Muchas personas justifican el desinterés de la pareja inventando excusas sobre su estilo de vida ajetreado, sus heridas del pasado. Observan los hechos como por encima de las promesas incumplidas, que permite desenmascarar la inconsciencia y evaluar el costo emocional real que implica pues sostener una vinculación. O sea, no empieces a decir, no, pues es que trabaja mucho, pobrecito, por eso es que cuando llega cansado ya no me hace caso, o es que todo el día está con los niños, que está cansada, que cuando yo llego ya no me pela, ¿no? O sea, seas hombre, seas mujer, eso es lo que podría pasar. Entonces, algo que recomiendan es fortalecer la autoestima y el sentido de merecimiento personal. El punto aquí es aceptar pequeñas muestras intermitentes de afecto suele ser la consecuencia directa de una creencia arraigada e inconsciente de no ser digno, digna de un amor pleno y seguro. Trabajar afectivamente en el desarrollo personal, cultivar pasiones individuales, reforzar el autoconcepto ayuda a desplazar la necesidad incansable de aprobación extrema. De decir, es que pues quiero que él o ella me digan que todo está bien para que yo sepa que está bien. Cuando una mujer reconoce su valor, sobre todo, nutre su mundo interior. La tolerancia hacia los tratos tibios o la atención a medias disminuye de forma drástica. Elevar la propia vara afectiva no es un acto de egoísmo, porque muchos pudieran decir, no, pues es que qué egoísta. No, todo lo contrario, es un requisito básico para la supervivencia emocional. Bueno, con estos dos puntos nos quedamos. Hay muchos más, pero yo creo que estos son como los más importantes. Es que es un tema bastante extenso, pero pues el punto de darte cuenta de que si estás en una relación donde te conformas con poco, bueno, de ahí partimos, oigan. Y para que no te conformes con poco y sobre todo no andes con las migajas, oye, vámonos con la dinámica de Rubí Perfumerías. Escucha bien, para que puedas llevarte este perfume, necesito que me digas ¿En dónde están ubicados? Dirección exacta, en un WhatsApp audio, pero no olvides decir al final de tu audio, en todas partes, ponte EXA, el fraseo oficial de EXA, en todas partes, ponte EXA. Entonces, me mandas la respuesta, hola Charo, la dirección de Rubí Perfumerías es, me das la dirección, y en todas partes, ponte EXA. No olvides decir eso, en un WhatsApp audio, así que, aquí espero. Saludos, buena y bonita mañana, mi querida Lili, qué gusto leerte por aquí. Dice, buenos días. A ver, no, espera. Que se movieron los mensajes. Bueno, entonces, mandaste una imagen. Perfecto. Muchas gracias, Lili. Bonito día. Por aquí este otro mensaje. Este era para el noticiero. Escriban antes de las 10, muchachos. El noticiero hasta 9:30 pueden enviar su reporte, oigan, porque luego de repente mandan reportes aquí y pues ya no corresponde. Excelente día. Dices de otro mensaje. Me compartes el decreto con todo gusto en instantes. Hola, Manny. ¿Cómo estás? Bonito día. Gracias por estar presente en el MUAC Mañanero. Dice, hola, muy buenos días, feliz miércoles, bendiciones, me puedes mandar saludos para Jorge Alfredo, que nos escucha en la Colonia México. Ahí está el saludo con todo gusto. Y bueno, entonces, en lo que checo los audios de cuál es la dirección exacta de los amigos de Rubí Perfumería, los dejo escuchando a Dana y Belinda con Dolce Vita. En todas partes, ponte EXA. 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

Son las 10:46. Escuchamos a Morat. La canción se llama Vuelvo a ti a través de la frecuencia exacta 102.9. 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

0: Tenemos ganadora del el perfume de los amigos de Rubí Perfumería. Y la ganadora, oye, te mandé mensajito. Mándame tu nombre completo, por favor.
1: Hola, Charola.
0: Hola.
1: Dirección exacta es Independencia Oriente, esquina 7 Norte, en el estacionamiento de Chedraui, en todas partes, Puente Exa.
0: Efectivamente, está en el estacionamiento de Chedraui. Gracias a todas las amigas que participaron. Tengo otros dos, así que pendientes. Ok, pendientes. ¡Felicitaciones! Ah, ya me mandó su nombre. Pere, oye, qué rápido. Me gusta cuando están atentas, oigan. Te mando un abrazo, ya te paso el dato de a qué hora puedes pasar a recogerlo. 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Entonces, pendientes porque lanzo en instantes más dinámica. Quédate en sintonía de la frecuencia exacta 102.9. Ya viene el Coffee Break. Dice, buenos días, Charo, aquí escuchándote ya. Muchas gracias, Terminación 82. Excelente día para ti, bueno, y para todos, obviamente. Dice, por favor, saludos a mi novio Raulito, que está cumpliendo años hoy. Que Dios lo bendiga y que lo amo mucho. Atentamente, Zoe. ¡Ay, qué bonito! ¡Feliz cumpleaños, Raulito! Si te habla con tanto amor, oye, pero qué bonito. Felicitaciones, que disfrutes de tu cumpleaños y, bueno, sobre todo, pues, que disfrutes del amor que Zoe te tiene. ¡Pásenla bonito todos! ¡Feliz cumpleaños! A los que están de cumple, pásenla súper bien. ¡Excelente día! Vámonos con más música. Quédate en sintonía de la frecuencia exacta y en todas partes. 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
24: Son las 11.
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25: Excelente día, soy Sandra Sánchez y esta es la información más importante hasta el momento. Reduce 0.19% incidencia delictiva en Puebla durante agosto. Clausuran Conagua y Fiscalía General de la República decenas de pozos ilegales de agua en municipios de la región de Tehuacán. Mueren 6 personas tras quedar atrapadas en una combi en Estado de México. Retira Bélgica apoyo a Gianni Infantino para reelegirse de la FIFA. Arranca la serie del Rey entre Olmecas de Tabasco y Toros de Tijuana.
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1: Bienvenidos al Coffee Break. Hoy vamos a hablar de un tema que nos llama la atención, sobre todo porque, bueno, si hablamos de maderoterapia, seguro nos quedamos con la duda de, ok, ¿y en qué nos ayuda? ¿Cuáles son los beneficios? Bueno, pues quédate en sintonía porque le doy la más cordial bienvenida a Karen Sánchez Alvarado, maquillista profesional experta en temas de belleza, para hablarnos de este nuevo tratamiento con el que cuenta el estudio Karen Sánchez. Bienvenida, ¿cómo estás? Buenos días.
2: Hola, Charo. Muy feliz, como siempre, de estar compartiendo con ustedes. Ya saben que nosotros siempre somos innovadores, siempre nos gusta pues tener los mejores tratamientos para ustedes, para que se vengan a relajar y que, pues bueno, sea lo mejor para nosotros también. Este tratamiento de maderoterapia, hay muchas personas que lo pueden llegar a conocer o no. Es un tratamiento corporal que lo que nos va a ayudar es un masaje holístico, que nos va a ayudar, obviamente, a reducción y moldeado de la piel, drenaje linfático, combate la celulitis, da le da al músculo una tonicidad súper bonito que reafirma el tejido y músculo, y esto lo que nos ayuda igual es a estimular la producción de elastina y colágeno en el cuerpo. Recuerden que nosotros siempre hablamos sobre la cara, que siempre nos ayudamos a generar colágeno y elastina. Bueno, pues este nos va a ayudar a estimular la producción de elastina y colágeno en la piel. ¿En qué parte se puede hacer, Charo? Bueno, se puede hacer en todo el cuerpo. Lo que nosotros vamos a manejar es la cintura, el levantamiento del glúteo, las piernas y los brazos. Y también lo vamos a hacer en la cara. Es súper importante y súper novedoso, porque no sé si has escuchado, Charo, que hay masajes que le llaman como si fuera yoga facial.
1: Sí, sí hemos escuchado acerca de ello.
2: Entonces, esto lo que nos ayuda es a tonificar los músculos de la cara. Eso vamos a hacer igual con los masajes con maderoterapia en la cara. ¿Qué vamos a ayudar? A que se tonifiquen los músculos, a que se haga ese lift de la piel y sobre todo por el músculo. Entonces, imagínate, vas, te haces tu facial, ayudas a estimular el colágeno y elastina, y después igual vas a ayudar a que se tonifiquen los músculos. Entonces, obviamente vas a salir una piel súper reluciente, súper bonita, y pues obviamente que se te vea más levantadita la piel.
1: Oye, esto es interesante, digo, porque sí hemos escuchado, pero igual era como que de por encimita. Entonces, el hecho de que tú nos puedas aclarar algunas dudas con la maderoterapia es importante. Mencionaste que tanto se puede utilizar en el rostro como en el cuerpo, que nos ayuda con, por ejemplo, el drenaje linfático, la celulitis y todo esto. ¿Cuántos tratamientos o cuántos masajes corporales con maderoterapia son necesarios?
2: Bueno, esto depende mucho también de la piel de cada persona, del cuerpo de cada persona. Yo lo que le recomiendo también, obviamente, no es como, bueno, voy a hacer la maderoterapia y ya está. A lo mejor combinarlo 2 o 3 días, hacer ejercicio y después ir a este tratamiento de maderoterapia. Lo podemos realizar cada semana, ya sea 1 o 2 tratamientos. ¿Por qué? Porque lo que estamos ayudando es a que el músculo se contraiga y pues obviamente también a que suba la pompa y demás. Entonces, esos tratamientos lo podemos hacer cada semana y a lo mejor lo dejamos una semana sí, uno no, depende cómo vayamos notando los resultados.
1: Okay, esto es importante porque, como bien lo mencionas, no, recuerden, ningún tratamiento es como que por arte de magia que nos va a hacer efecto en el cuerpo. Nos ayudan, y como Karen lo menciona, a hacer ejercicio, ayudarnos con la maderoterapia, esta terapia que viene innovando, que bueno, es algo que podemos ir a probar, chicas. Así que acérquense, pregunten, y si tienen alguna duda, bueno, pueden mandar pregunta al 238-320-2420. Ahora, Karen, la maderoterapia, perdón, ¿está indicada para cualquier persona?
2: Se puede realizar para cualquier persona. Las únicas personas que no podemos realizar este tratamiento es para las personas que están embarazadas o que están lactando, porque como movemos todos los músculos del cuerpo, entonces yo sí recomiendo que no estén embarazadas ni que estén en lactancia, y personas que tengan enfermedades renales o hepáticas. Entonces, solamente con esto, y obviamente, bueno, para las personas que están en tratamientos también oncológicos, vamos checando, depende qué es lo que llegue lleguen a tener, cuál es el problema que llegamos a tener, pero de ahí en fuera podemos realizarlo cualquier persona. La verdad es que se notan los cambios muchísimo, aunque ustedes digan, ¿sabes qué? Es que yo no soy tanto de ir al gimnasio, a mí no me encanta, no pasa nada, porque la verdad es que notan los resultados impresionantes. El levantamiento de glúteo, chicas, les digo, wow, es una chulada. Sales de ahí y dices, wow, ¿qué es esto? Me lo voy a hacer siempre.
1: Esto es algo importante, digo, conocer un poquito más, una alternativa, obvio, que nos viene a ayudar, y sobre todo creo que el punto aquí más importante es que siempre vamos a obtener beneficios. Entonces, qué mejor que ustedes se puedan acercar, que puedan preguntar con Karen, y pues no sé, algo más que quieras platicarnos, Karen.
2: Pues obviamente ya saben que siempre los estamos consintiendo contigo, Charo, y pues vamos a tener un precio de introducción solamente para las personas que nos están escuchando aquí contigo, Charo. Vamos a tener las sesiones, obviamente depende de los lugares que queramos trabajar, pero les vamos a estar haciendo el 15% de descuento a todas las personas que se quieran realizar esta maderoterapia, ya sea facial o corporal, cualquier parte, ya sea en el levantamiento del glúteo, o en la cintura, las piernas, o podemos hacer también un paquete de todas estas lugares, y también les vamos a hacer un 15% de descuento. Entonces, aprovechen, y obviamente también, pues es, al final es un masaje, así que se pueden ir a relajar. Imagínate, vas, te relajas y sales con un cuerpazo muchísimo más bonito. Entonces, se los recomiendo de verdad, de todo corazón. Vayan, pruébenlo y ustedes me dicen qué tal los resultados.
1: Oye, esto nos gusta, siempre nos gusta que nos consientas. Entonces, 15% de descuento para quienes se acerquen ya puedan aprovechar. Recuerden, es por introducción, entonces hay que darse la oportunidad de conocer. Y sobre todo, es cierto, ya checaron la cintura. Quiero que siempre, algo que queremos nosotras es de traer una cinturita, pues, un poquito más reducida. Entonces, esta puede ser una muy buena opción, chicas. Acérquense, pregunten. Karen, ¿cómo te encontramos en redes sociales y a qué número agendamos cita?
2: 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Recuerden que este teléfono es únicamente para WhatsApp, ¿sale? Y también pueden checar mis redes sociales. En Instagram me pueden encontrar como Karen.SánchezAl, o en Facebook me encuentran como Karen Sánchez. Ahí van a ver el antes y el después. Y también otro tratamiento que lo vamos a dejar para la próxima semana, Charo. Otro tratamiento nuevo, acabo de subir las publicaciones, así que vayan a ver cuál es el nuevo tratamiento que también vamos a estar manejando en el estudio de Karen Sánchez.
1: Oye, eso nos encanta, que vienes innovando y que siempre, pues siempre nos consientes. Entonces, para la próxima vez que platiquemos, aprovecharemos el próximo descuento, pero por ahora, 15% en la maderoterapia. Acérquense, pregunten, yo les puedo compartir el número de Karen en el WhatsApp de cabina. Y pues bueno, oye, enhorabuena, Karen, porque siempre andas innovando, siempre traes cosas novedosas a Tehuacán, y obviamente, pues los beneficiados somos nosotros.
2: Muchísimas gracias, Charo, y ya saben, vayan y consiéntense, sobre todo en el estudio de Karen Sánchez.
1: Perfecto, ahí tienen el dato. Gracias, Karen, por acompañarnos esta mañana. Sigan en sintonía y en todas partes.
2: Ponte Exa.

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0: dinámica para que se vaya el siguiente perfume de Rubí Perfumería. Llamada a cabina, chicos, 38-20-777 y 38-214-20. Llamadita, sin pregunta ni nada, solo quiero que marques a cabina, 38-20-777 y 38-214-20. Ah, bueno, le antepones el 238 porque recuerda que tienen que ser 10 dígitos. 238-38-214-20. 238-38-20-777. Lo dije muy lento para que tengan chance de anotar. Hola, reinita, ¿cómo estás? Buenos días. No, hoy me dio flojera y no voy a cocinar nada porque nos vamos a Lins, que es otro patrocinador de Macmayanero. Entonces, hoy, reinita, también te vas a Lins. 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Oigan, entonces, 38-20-777. 38-214-20. No sé por qué siento que se me está la voz así como de bastante aguardientosa. Bueno, pues en lo que se animan a marcar a cabina, solo se van a ir los perfumes así, marcando a cabina. Solo quiero que me marques a cabina. A ver si ya, de este lado, recuerda, yo digo en todas partes y tú dices ponte exa. Ok, de entrada esa es la frase. En todas partes.
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0: Eso, ¿con quién tengo el gusto?
1: Con Paola.
0: Paola, ¿por qué tan seria, Paola?
1: No,
0: no importa, aunque estés haciendo el trabajo, te necesito alegre, feliz, contenta. Si no, ¿cuál es el chiste? Si estás trabajando de mala gana. Ah, ¿verdad? Pues sí, así, así la vida y el trabajo se lleva más sabroso. A ver, Paola, ¿por dónde nos escuchas?
1: En la Constituyente.
0: Ah, ya sé quién eres. No, Paola, tú ya no participas. No te creas, Paola. Ok, Paola.
1: No participo.
0: Ya ves cómo ya te hice reír, ¿no? Que muy seria. Ok, Paola, nada más quiero que me digas el nombre del... Bueno, ya te acabas de ganar el perfume. ¿Cortesía de quién?
1: Rubí Perfumería.
0: Perfecto. Aguánteme que le voy a tomar datos. Sigan en sintonía de la frecuencia exacta 102.9. Les dejo a Mon Laferte y Huayna. La canción se llama Plata Tata. Paola, en todas partes.
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Y esa frase aplica para todo, con todo, si no, ¿pa' qué? Oigan, demos la oferta y guayna plata, tata. Vámonos con la segunda pregunta. Esta va a ser una dinámica en WhatsApp audio, ¿ok? WhatsApp audio, quiero que me digas, encontramos muchísimas fragancias con los amigos de Rubí Perfumería, pero ¿saben qué? Nos da una maravillosa opción, que vas a encontrar fragancias desde qué costo. Quiero que me digas en un audio desde qué costo encontramos los perfumes, ¿ok? Entonces, ¿desde qué costo? Que están bastante accesibles. No olvides decir al final, en todas partes, ponte Exa. En lo que espero el audio, vámonos a escuchar a Sandoval, a quien tú decidiste amar. Sigue en sintonía de la frecuencia exacta. 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Ahora sí te dejo a Sandoval y en todas partes, Pontexa.

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0: Tenemos ganadora del tercer perfume cortesía de los amigos de Rubí Perfumería. Entonces, hablando de perfumes, si tú necesitas uno, te decía que tienen costos bastante accesibles. ¿Desde cuánto los encontramos?
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0: Efectivamente.

Definitivamente, oye, de verdad, están bastante accesibles. Lo mejor de todo es que tú puedes ir, elegir. Y pues bueno, muchas gracias a los amigos de Rubí Perfumería, porque hoy las consintieron a ustedes. Te dejo más música y si no me acuerdo, bueno, si no me acuerdo, no pasó. Ellas son Thalía y Nati Natasha a través de la frecuencia exacta.

Son las 11:51. Sigan disfrutando de la programación musical de la Frecuencia Exacta 102.9. Por supuesto, también del día, oigan, porque el clima está rico. 22 grados centígrados, tendremos una máxima de 23 por ahí de las 2 de la tarde. Estará relax para seguir disfrutando. Así que quédate en sintonía de la Frecuencia Exacta. Te dejo el muac mañanero. Deseo que tengas un día maravilloso. Recuerda, regreso por la tarde de 4 a 7. Te acompaño con buena música. ¡Muac! Para ti. Sigue en sintonía. Te dejo esto que está a cargo de quién estaba. Espérenme. Es la canción de Perlas Negras. Con esta nos despedimos de Natanael Cano y Gabito Ballesteros. Ok. Con esta los dejo. Gracias por haberme acompañado. Sigue en sintonía y en todas partes. Pontexa.

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0: Dicen que lo bueno se pasa volando. Gracias por compartir estas dos horas. Mañana tenemos otra cita con más música, más consejos, más sonrisas y muchas sorpresas. Que tengas un día extraordinario. Nos escuchamos mañana en Exa FM. 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
1: Familia de la Frecuencia Naranja, ¿cómo están? Excelente miércoles. Ya miércoles 9 de septiembre del 2026, arrancando Los Exagerados. Muy buenas tardes, pónganse cómodas y cómodos porque ya iniciamos el programa. Y hoy tenemos mucha información, muchos regalos, mucha diversión y lo mejor de todo, mucha música buena, como la canción que viene a continuación, pero ahorita te digo cuál es. Mientras tanto, te recuerdo el número de WhatsApp 238-320-2420 para que te pongas en contacto con nosotros. 238-320-2420, el teléfono de WhatsApp. También teléfonos en cabina 382-1420-382-0777. Y síguenos en redes sociales, por favor, manitos, porque hoy queremos llegar a más suscriptores o a más personas. Sí, llegar a más gente. Entonces, síguenos, estamos como Exatehuacán. Así nos encuentras en todas las redes sociales, como Exatehuacán. Ahí te vamos a estar esperando y queremos que nos sigas. Además, tenemos una información porque del 3 al 30 de septiembre hay entradas en 45 pesos en Cinépolis, la capital del cine. Los martes, los miércoles y los jueves, las entradas son de a 45 pesitos, así que aprovéchalo. No lo dejes pasar, por el amor de Dios. Y hoy celebramos el Día Mundial de la Agricultura. Sí, y aquí vamos a estar platicando acerca de esta hermosa profesión que es la agricultura. Saludos a los amigos agricultores y adelante, pues quédense en sintonía de la frecuencia exacta. Vámonos pues con musiquita. Te invito a que me sigas en redes. Yo estoy como Soy Jero o como Jero Morales. De esas dos maneras me encuentras ahí en redes sociales. Los voy a dejar con algo de lo más nuevo de Karol G. Y esto que, híjole, yo la escucho y me pongo a bailar. Se llama Matadora. ¡Súbele y ponte a bailar conmigo! Ya arrancamos Los Exagerados, las 12 con 14. Bienvenidos, yo soy Jero y en todas partes, Pontexa.

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1: Ya estamos de vuelta a través de la frecuencia naranja, 12:31. 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Familia de la Frecuencia Naranja, en el siguiente bloque platicaremos acerca de Gala Montes porque, híjole, le duró muy poco el gusto a la gente de que estuviera Gala Montes en la casa de los famosos. Ya dijo adiós, ya se salió. Y te platicamos qué pasó con ella, con nuestro experto, nuestro corresponsal, el señor DJ Raipod. Y además también el señor Yair Eliel hoy nos trajo la noticia de que ya se dio, ya salió, ya se dio el aviso de que el iPhone Duo está en el mercado. Te lo platicamos también en el siguiente bloque. Vámonos con más música. Esto se llama Hot and Cold a cargo de Katy Perry a las 12:33 en todas partes. 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
1: 1, 2, 3. Ya a las 12:49 se vuelve a través de la frecuencia naranja. Oigan, ¿qué pasó con la Casa de los Famosos?
2: ¡Qué locura! Lamentablemente esta vez la temporada de la Casa de los Famosos no está haciendo lo que esperaba Televisa. Y lamentablemente del otro lado, el proyecto comandado y conducido por Adal Ramones, que no sé si tenga que ver algo en la producción, creo que nada más es el conductor, pero prácticamente dicen los creadores de contenido que conocen o que están al pendiente de las redes sociales, de las plataformas y de las transmisiones en vivo, que en 3 días han dado más contenido que lo que lleva del mes y medio la Casa de los Famosos.
1: ¡Órale! Oye, pero en la granja VIP es lo mismo que la Casa de los Famosos. Nunca he visto la granja.
2: Sí, es lo mismo. Habitantes que están en una casa, que tienen sus cuartos, que tienen ropa patrocinada, okay, que tienen marcas patrocinadoras de alrededor del entorno. Solamente que en la granja cumplen actividades. Okay. Y está mucho más rústico. Aunque está todo tecnológico y también muy bonito en el diseño. La neta, su diseño me gustó. Creo que más la casa, el diseño de la casa que tiene la granja, el diseño que tiene la Casa de los Famosos, creo que está más pro, okay, más como tematiza, o sea, está chido, visualmente es muy bueno, se ve muy bonito y se ve más espacioso, se ve gigante, pero lo que hacen en la granja es que los ponen a hacer actividades reales como cortar madera, okay, sacar la leche de las vacas por la mañana, ordeñar vacas, eso me refiero, baboso, y se levanta muy temprano. Hay alguien que en su momento es castigado y es así como en su momento la Casa de los Famosos sacó el exilio, en la granja tiene un espacio donde ellos duermen en una cama paca o alfalfa, heno, exacto, de eso, en pacas de eso, y prácticamente nada más tienen una cobija, no tienen almohadas ni nada, esos son los castigados, como unos exiliados dentro de la granja, ¿no? Ajá. Está el capataz, que es el líder de la semana, y el capataz tiene beneficios, tiene una casa más, una habitación más pro, con más características, ¿no? Ah. Pero siento que está mucho más emotivo, hay retos más constantemente, no sé, la verdad es que sí, TV Azteca se está luciendo. Y es que bueno, le pusieron las cartas sobre la mesa cuando se anunció el regreso de Gala Montes, que oye, tome discreción.
1: Ahorita en la Casa de los Famosos jaló a Gala Montes para subir el rating.
2: Sí, esos querían.
1: De una u otra forma, pues ya lo logró.
2: Sí, sí, sí, la gente volteó a ver y está hablando, estamos hablando de ello, ¿no?
1: Exacto.
2: Por eso en este momento se está hablando de
1: Gala. ¿Qué pasó?
2: Ahora, a Gala Montes, tome usted discreción con la información que le vamos a compartir, de eso se trata, ¿no? Gala Montes regresó a la casa drogada y con unas copas encima. O sea, iba ebria y drogada cuando la regresaron. Ese mismo día, se dice que ella llegó al llamado con dos amigos, llegó en su automóvil de los amigos. Haz de cuenta que de compas sales con unos compas, ¿no? Y van a tomar un drink. Y después dice, ah, caray, ahorita tengo Casa de los Famosos después de este drink.
1: Ok.
2: Pues así, terminando una salida, una fiesta tota, se fue a Casa de los Famosos y entró. O sea, incluso dijeron que los compas llegaron en el coche, la dejaron afuera de Televisa. Ella se metió y la metieron.
1: Ok.
2: Así tal cual fue, así. Nada más la maquillaron, y vámonos. Y sí, cuando ella se ve, ¿sabes? Hay un video comparativo que parece que ingresan acá a Marilyn Manson a la casa.
1: Por eso el Pérez dijo, y a referencia al Marilyn Manson.
2: Sí. Y cuando ella, pues es que hasta la escena se ve muy rara porque entra muy dark, ¿no? Está agachada y su no estaba bien la mujer, definitivamente. Okay. Pobrecita, la neta, una mujer muy guapa, caray.
1: Sí.
2: Muy, muy guapa y pobrecita que haya entrado de esa manera. Y bueno, luego te das cuenta cuando empezó a interactuar con los habitantes, la voz nula, ¿no? Como sus expresiones muy raras, gestos muy raros, muy, no sé. Claramente sí iba en posesión de sustancias ilícitas, ¿no? Y también, obviamente, alcoholizada, lamentablemente, Gala Montes.
1: Que mira, yo estaba escuchando hoy en la mañana el chismecito.
2: Caliente.
1: Que supuestamente se da la salida de Gala Montes porque pidió un accesorio de uso íntimo.
2: Ah, caray.
1: Entonces, como la producción se estaba tardando en llevarle el producto,
2: no más.
1: Ella perdió la paciencia y empezó a agarrar a la puerta de la casa a patadas y se puso agresiva.
2: Qué loco, ¿eh?
1: Dado esto, pues, corre la producción, entran a hablar con ella y llevan a una persona que es una psicóloga, según entiendo, para que pues hable con Gala. Entonces empiezan a platicar con ella y supuestamente la psicóloga dice que debería tomarse la opción de internar a Gala Montes. Cuando dice estas palabras, dicen que a Gala se le avienta a la psicóloga.
2: Se puso muy locochona.
1: Le quería pegar.
2: Sí.
1: Entonces, ya viendo esta situación, pues de inmediato le marcan a los amigos de Gala Montes, que es un tal Orlando, quién sabe quién es.
2: Ok.
1: Para que fuera por ella.
2: Sí.
1: Entonces llega por ella y entonces la envían fuera ya de la casa, supuestamente a que la internen en algún sitio de ayuda, ¿no?
2: Claro.
1: Y ahí es cuando dicen que, pues, bueno, ya se da la salida oficial de Galamontes de este reality show.
2: Tristemente, todo esto habla de una desesperación de Televisa para conseguir y lograr, pues, esto. Conseguir lograr que tengan rating, que tengan audiencia, que tengan público. Y, pues, fue un fracaso, caray. ¡Qué lamentable noticia, señoras y señores! La verdad es que sí es lamentable, amigo.
1: Yo no me digo, Adrián Marcelo tenía razón.
2: Pues sí, un poco. Es que también Adrián Marcelo está loquito. O sea, tienen los mismos...
1: Ahora que lo traigan a él para que se suban el rating.
2: Yo, de hecho, toda la gente pensaba que era Adrián Marcelo. O sea, cuando Galilea Montijo decía, lo decía muchas veces en esta transmisión, es una bomba, es una bomba. Pues la bomba prácticamente en ese momento
1: ahora
2: fue Adrián.
1: Ahora deja Mazar, ¿no?
2: Entonces decía que era una bomba, todo el mundo pensaba, incluso el video ese del cual te hablo era la comparación que pensaban que llegaba a Adrián Marcelo y no, realmente entraba Marilyn Manson o la versión actual de Galamontes. Ajá. Que ahora, sí es coherente eso que dicen las especulaciones de la prensa, donde alertan que ella entró con sustancias o consumiendo o recién consumidas, porque una noche después, en una noche de madrugada que no pudo dormir, se levantó y se comió 5 paquetes de jamón, según Jair.
1: Okay.
2: 5 paquetes.
1: Ah, porque él es el que Jair, sí, pide sí. La comida.
2: Entonces dice 5 paquetes y hay videos donde se ve cómo está. Tiene de todo en la mesa y está 1, 2, 3. Esto obviamente es repercusión de no tener ese tipo de sustancias.
1: Claro.
2: El momento monchoso, el bajón, ¿no? Entonces, pues sí está claro. Qué lamentable, claro. La verdad, caray. Pobre mujer.
1: Ojalá y si está en malos pasos, pues se encuentre, reponga el camino, que le acerquen a Julio César Chávez, que él es muy bueno. Okay. O sea, no hablando...
2: Sí, que lo logró, ¿no?
1: Que él,
2: a su hijo lo traen al tiro.
1: Claro.
2: Ya entonces, lo está recuperando.
1: Sí, lo que digo es que ojalá y si pongan cartas sobre el asunto ahí los productores y pues que apoye, ¿no? A Galamontes, si es que está pasando por...
2: Que además regresó muy grosera,
1: sí.
2: luego enfrentando a todos, diciendo mucha maldición.
1: Ahora,
2: maldición.
1: Ahí ya le puso Homero Simpson.
2: ¿Le dijo Homero Simpson? Sí. ¿Por qué le dijo Homero Simpson?
1: Que tiene ojos de canica y que se pareció a Homero Simpson. Y ahí es puro amor y paz.
2: Qué mala onda, sí.
1: Pero bueno.
2: No me di cuenta de eso, no escuchaba eso. Oye, pues lamentable. Regresaremos a platicar porque, señor y señor, resulta que para los que son tendencias, son tecnológicos y les gusta gastar dinero y lo tienen,
1: ¿qué?
2: Salió un nuevo iPhone.
1: No puede ser.
2: O sea, ya está anunciado. Basta. Y hay una preventa del iPhone 18. Ya, incluso en tus tiendas de confianza, ya te llegan mensajes como, ya tengo la preventa, ¿eh? Sí. ¿Quieres ser uno de los primeros? Ya está el iPhone 18, en sus versiones Pro, Pro Max y lo que sea el iPhone, ¿no? En 18, cuando reciente, ni siquiera un año lleva el 17, ¿no?
1: No, cada año se renueva.
2: Pero como bueno, sacan doble, ajá. ¿No? Y ahora, antes de que salga el 18 y toda esa maravilla, acaban de estrenar el iPhone Duo.
1: ¡No puede ser!
2: Regresamos a platicarte todo sobre iPhone. La neta es un muy buen teléfono que sí vale la pena. O sea, sí.
1: Sí
2: traes un equipo de esos y sí lo vale por el rendimiento. Depende también a lo que te dediques, pero la neta, sí le dan su máscara a muchos Android. La neta. Pero, pues es muy caro. Y ahora que salió el 18, bueno, que va a ser el 18, pues anticiparon y dijeron, ¿sabes qué? Antes de ese, uno que parezca foldercito y que se cierre y que se abre.
1: Todo por ganar más
2: dinero. Que, ojo, sin ser clasista, sin ser machista, reitero, siento que ese es un dispositivo que les gusta más a las chicas. A las damas, por el tema de ese tipo como de espejito que se abre o paleta de maquillaje, ¿no? O sea, como es más afín a las chicas y está cool. A los caballeros no sé tanto, que yo conozco a 2 que 3 que traen uno de esos, pero pues no es que sean afeminados ni nada, pero considero que en el público, su segmento, en este caso para iPhone y en ese momento para LG, para Samsung, son las chicas. Entonces, pues yo creo que les va chido, ¿no? Ya veremos qué pasa, cuánto costará, ay, caray. No. Es la información que te tenemos.
1: Pues regresamos en el siguiente bloque y platicamos todo acerca del iPhone para que te endrogues en todas partes.
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8: 1:00 p.m.
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9: Excelente día, soy Sandra Sánchez y esta es la información más importante hasta el momento. Asegura el gobernador Alejandro Armenta que no habrá impunidad para funcionarios en Puebla. Sustraen a menor de 2 años en calle de Misiones de San Francisco. El rector de la UDLAP prevé más recortes en Volkswagen de Puebla. Armando La Hormiga González consigue su primer doblete en Europa. América Femenil hace historia y va por el Balón de Oro 2026.
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1: Una con 12 minutos, señores y señores. Ya estamos de vuelta a través de la frecuencia naranja. Por favor, ponga mucha atención, que esto le interesa.
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1: Oye, maravillosa carrera, la Glow de los amigos de VP. La neta es que está chidísima. Buen concepto. Me encanta que cada vez el deporte acapara más los espacios, la publicidad, la convocatoria al público y a la gente, y que así siga siendo para que esto sea una cultura de sanidad y también una cultura de buena salud, mi querido amigo. Oye, los invitamos a darle like a nuestra foto en este momento en redes sociales y a nuestro Facebook, porque hoy es Día Mundial de la Agricultura, querido Jerónimo, y definitivamente no hay nada mejor que comer sano, sí, que comer prácticamente lo que la madre tierra nos da y alimentarse de verduritas, de frutita, de todo lo que emerge de la hermosa tierra. Qué es loco, correcto, ¿no? Que de ahí es donde sale el fruto. Sí, de ahí es donde crece esa maravilla de sabores dulces, agrios, ácidos, y que también tiene mucho alimento para la vida.
2: Claro que sí, amigo. Solamente recuerda desinfectarlo. Porque hubo un caso apenas
1: A ver, platícame eso.
2: No lo viste. Un caso ahí con los de Estados Unidos que decían que según las importaciones, no, las exportaciones e importaciones mexicanas, les estaba dando, corre que te alcanza explosivo.
1: Ay, Dios mío. Bueno, es que sí, hay que lavarlo, obviamente.
2: No aguantan nada los gringos.
1: No vas a comerte algo que traiga tierrita luego, ¿verdad?
2: Oye, pero hablando ya fuera de coto, sí, hay que agradecerle a la tierra porque pues es muy, muy
1: amena. A la Pachamama. Nosotros,
2: sí, a la Pachamama. Y nos da cosas bien sabrosas. Fíjate que ayer cocinamos mi esposa y yo un guisadito, un adobito, mejor dicho.
1: ¿Adobito?
2: De cerdo.
1: Ok.
2: Con verdolagas, amigo.
1: Ok.
2: ¡Uf! ¡Uf!
1: Cerdo a la verdolaga, se llamó.
2: Es que... ¿Qué?
1: Sí, ¿no? Cerdo a la
2: verdolaga. Sí. Así mero. Pero sabía muy rico. Entonces, también sabes que está buenísimo,
1: amigo. A ver, espérate, antes de que continúes. Dime inculto, dime no sabedor y tampoco...
2: Inculto, no sabedor.
1: Tampoco que como fruta no o verduras.
2: No, ni verduras.
1: Pero ¿a qué sabe la verdolaga?
2: Sabe rica, amigo.
1: La verdolaga es...
2: Es como una... Es una plantita. O sea, viene el tallo y las hojitas.
1: Ah, o sea, no es es una hoja.
2: Es como, o sea,
1: yo me imaginaba como una fruta.
2: A ver, imagínate una varita de apio. No, perdón, de perejil.
1: O de
2: de perejil.
1: Papalo.
2: No, la hoja es más chiquita, pero
1: pero como el perejil.
2: Ajá.
1: Y la verdolaga,
2: o sea, es eso. La vas deshojando y a veces, bueno, depende. Si el tallo está muy grueso, pues no se lo pones, pero si no...
1: ¿Pero esta verdolaga la pones en la salsa o la fríes o la hierves?
2: La
1: no,
2: hierves.
1: Freír no.
2: La hierves,
1: es hervirla,
2: la hierves y ya luego se la echas al adobito.
1: Ah, ok.
2: Si quieren, luego les enseño a hacer el adobito, que está bien sabroso.
1: Tremendo muchacho cocinero el que tenemos aquí en la cabina. Pues bueno, cada 9 de septiembre se conmemora la agricultura, obviamente por la importancia para la alimentación, la economía, el desarrollo de las comunidades, amigo. La agricultura es una de las actividades más antiguas de la humanidad. Gracias a ella obtenemos productos básicos como maíz. Veme diciendo palomitas si es que has probado algo de esto. Dime.
2: Échale, échale.
1: Sí, como tú quieras. Maíz.
2: Sí.
1: Trigo.
2: Sí.
1: Frijol.
2: Sí.
1: Aguacate.
2: Sí.
1: Jitomate.
2: Lotería.
1: ¿Jitomate también?
2: Sí.
1: ¿Chile también? Cacao.
2: Sí.
1: Café.
2: Sí.
1: Frutas y todas las verduras.
2: Sí.
1: Me queda claro, Jerónimo, que tú consumes de todo. Y no solamente produce alimentos, también genera millones de empleos, amigo.
2: Claro.
1: Mucha gente que va a trabajar a la granja y demás. Los que vienen de repente a hacer sus puestos, a poner sus puestos en los días de plaza aquí en Tehuacán. Claro. Mendigos camionetones que traen. Ya quisiera yo tener una tierrita para poder sembrar aunque sea un jitomatito y sacar un elote. No tiene que ver sembrar un jitomate y sacar un elote, ¿verdad?
2: Esto siempre lo que quieras, amigo. Tú,
1: bueno, el chiste es que quieras. Ya se me fue mi... Maldita sea, ya se fue mi nota que tenía aquí. Pero bueno, el tema y lo más importante, amigo, el consumo definitivamente por el tema de la agricultura, que usted respete, que valore sobre todo. ¿Okay?
2: Sí, claro.
1: Que llegue al mercado y diga, ¿cuánto es? Dame la bolsa completa y no esté... No se puede, $5
2: ¿Cuánto menos?
1: ¿Cuánto es lo menos ya? Voy a llevar 3. ¿Cuánto? No, pague lo que sea porque... Paga usted y reclama aquí, pero ¿qué tal en el supermercado?
2: Ah, sí.
1: Su bolsa que aquí le costaba 10 pesitos por esa combinación en zanahoria, chícharo y demás para hacer una ensaladita rusa.
2: Sí.
1: La compra usted en el súper, aquí se la venden usted en 10 pesos. Y en el súper se la venden en 50 pesos. Y lo compra ya.
2: Sí.
1: No, compra aquí, pague.
2: Sí, aquí, o sea, aquí la invitación es que no vaya al súper. No compre en el súper, compre en las verdulerías.
1: Pues mira,
2: compre en el mercado.
1: Si nos ponemos muy estrictos políticamente... Sí. Pues es mejor hacerle el gasto a nuestro local,
2: claro,
1: ¿no?
2: Claro.
1: Siempre consuma local.
2: Sí.
1: Todo que sea local.
2: Todo verde.
1: Y si es preferible a la gente, a la gente que se ve que viene del campo, que ellos son los que... O sea, esta gente que viene con su guarachito, con su sombrerito.
2: Sí.
1: Ellos lo cultivan. Ellos lo generan muy temprano, claro. Y te lo traen para
2: están
1: que lo...
2: repesudos.
1: Sí, eso también. Sí. Pero bueno, ya quisiera uno, ¿va?
2: Sí.
1: Ya quisiera uno.
2: Por el amor de Dios.
1: Por el amor de Dios. Una tierrita nada más.
2: Sí.
1: Yo nomás ando trayendo tierra, pero en mis uñas, güey.
2: Yo traigo, pero puro sueño, carnal. No manches.
1: Un saludo a toda la gente que hace cultivo, que genera y trabaja la agricultura.
2: Sí.
1: Hoy en el Día Mundial de la Agricultura, por supuesto. Y nuestra foto no puede esperar menos. Jerónimo está agarrando una mazorca.
2: A mí me encanta la mazorca.
1: Y yo estoy agarrando la canastita con las zanahorias.
2: A ti te encanta la zanahoria.
1: Los jitomates.
2: Te encantan los jitomates.
1: ¿Cómo no hay unos melones ahí?
2: Eso, se me encantan los melones.
1: Ah, porque me gusta el melón. Sí. ¿Tu fruta favorita?
2: Ah.
1: Así que digas, con esa le pueden envenenar y ahí me matan.
2: Híjole, el mango, bro.
1: El mango está chido.
2: El plátano también me late un chorro.
1: El pepino también está bueno, ¿no?
2: Sí, también. Bueno, no soy tan fan del pepino.
1: Pero primero, o sea, el mango es el primero.
2: Sí.
1: En el top 3, ¿want?
2: No, el plátano.
1: El plátano.
2: Sí.
1: Es bueno. El plátano.
2: La banana.
1: En un licuadito.
2: Oh, sí.
1: Ah, su madre. Con una buena leche.
2: Mátame con un plátano.
1: Pero que esté frío.
2: Oh, sí, sí. Un platanito y crema y uff, unos platos con crema, hermano. ¡Ah!
1: ¿Pero plátano natural o ya frito?
2: No, natural.
1: Ok.
2: Sí,
1: yo máximo. Un plátano con un gran arrocito. No, hombre.
2: También.
1: No, hombre, sí, no. El arroz de mi jefa, no, hombre. No, hombre, el arroz de mi señora madre no tiene madre. No dije nada incorrecto.
2: No.
1: Dije ese Pérez. Porque en México, a la madre se le puede saludar así, ¿no?
2: Sí.
1: Ya después de lo aburrido que está Casa de los Famosos, ya ni el S. Pérez. Ayer le estaban poniendo una película.
2: Ah.
1: Y se estaba con su cara así de ya valió. O sea, ya lo apagaron. Lo apagaron el vato. Entonces...
2: Quisiera echar coto y nada más le andan diciendo que come popó. Pues ni mosque.
1: Ya está. Regresamos en un momento más. Mientras tanto, información que cura.
2: Oye, nos manda saludos mi querido hermano Shaggy.
1: Ah, hermano, te mandamos un abrazo.
2: Sí, tuvo una situación bien complicada la semana.
1: Sí,
2: y caray. Afortunadamente, pues, digo, los daños son materiales, pero bueno, eso se puede componer. Por ahí también un tema de daño físico con uno de sus familiares.
1: Sí, caray.
2: Pues te mandamos todo el apoyo, mi querido Shaggy. Aquí dice, se reporta y dice que trabajando, pues salir adelante de la situación
1: lamentable
2: por la que vivieron. Y pues que darle gracias a toda la gente por el apoyo y la ayuda.
1: Oye, fue noticia en Tehuacán, Puebla,
2: sí,
1: en los medios
2: sí.
1: de comunicación, el tema de la panadería de nuestro querido amigo Shaggy, que lamentablemente tuvo una situación,
2: un percance,
1: incendió. Pues lamentablemente las pérdidas, aunque materiales, pues eso habla también de la gente trabajadora. Mándanos toda la información, Shaggy, a dónde te contactan, si hay que llevar pan a domicilio y si en este momento ya está abierta la panadería. Ahorita nos aventamos el golazo para que la gente vaya a consumir el día de hoy.
2: Sí.
1: Y aportemos a que lo que estás queriendo resarcir o salir adelante después de este incidente o este accidente lamentable que tuvo que ver con una explosión, ¿no?
2: Sí.
1: Y un incendio, pues obviamente eres gran amigo, siempre has sido gran amigo.
2: Sí, el Shaggy está todo.
1: Y así como toda la banda que nos escribe y nos manda un mensajito y está al pendiente de nosotros, si nosotros podemos algo chiquitito, aunque sea por ellos, lo vamos a hacer en el tema de que la bandita el día de hoy vaya a la panadería, que ahorita nos pase el dato el Shaggy.
2: Sí,
1: si
2: hermano.
1: Es que el mismo lugar, ahí en el mismo punto, o dónde, o cómo. Y demás, no conocemos de más información, por supuesto, hermano. Lo respetamos, obviamente, también. No queremos ser chisme de esto,
2: sí.
1: Pero sí queremos apoyarte, hermano. Y te mandamos un fuerte abrazo. Venga, para adelante. Ya dijera Penta, cero miedo.
2: Eso es todo.
1: Oye, que Penta viene a México este fin de semana y no alcancé boleto.
2: Ah, caros,
1: también caros, boletos, ¿no? Wey, 10 mil pesos un boleto para ver la WWE.
2: Ah.
1: Y hasta el cielo, o sea, ni siquiera es ringside. ¿no? Que por cierto, regresamos a platicarte porque la Mejor FM trae al Consejo Mundial de Lucha Libre y estos ingratos que tienes aquí presentes escuchando la radio se van a aventar unos pierrotazos con los luchadores.
2: Sí, quiero
1: más que el Jerónimo, porque a mí no me gusta tanto eso.
2: Yo quiero que me firme la chichi el qué malito. Güey.
1: Pero primero que te dé pierrotazo el pierrotazo Soberano Junior.
2: Firma.
1: El Soberano, güey.
2: Está fuerte.
1: Así nos vamos a poner tú y yo.
2: Oh, no, ya.
1: De aquí a las luchas.
2: No.
1: En Empire Fitness.
2: No creo.
1: ¡Regresamos! Abrazo, Shaggy. Te queremos, hermano.
2: Te queremos, Shaggy, en todas partes.
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1: Una de la tarde con 34 minutos de vuelta a través de la frecuencia naranja.
2: Y justo hace rato platicábamos del lamentable accidente que sucedió en la panadería Santa Fe de nuestro querido amigo Chagui, el cual se vivió el pasado 7 de septiembre, para ser exactos, el día lunes. Y pues bueno, una situación muy difícil. La panadería está ubicada en calle Ramón Caballero, número 625, en la colonia San Rafael. Nada más, mi querido Chagui, confírmanos si ya estás activo en venta, porque obviamente a lo mejor estás haciendo una labor de venta y que la gente pueda apoyar de esa manera. Ahora, si tú quieres o te gustaría sumarte de una situación o de una manera económica o simplemente con el apoyo de tus oraciones, que él nos comenta que él agradece mucho los comentarios de la gente, el público y demás. Y si quieres hacer una donación, nos puedes mandar mensaje a cabina y nosotros te compartimos los datos o la imagen importante que está difundiendo nuestro amigo el buen Shaggy de Panadería Santa Fe, después del lamentable accidente o incendio que se presentó en su panadería, donde personas lesionadas hubieron, ¿no? ¿Verdad, amigo?
1: Sí, amigo. Lo importante aquí es pues sumarnos ahí con nuestro buen amigo el Shaggy en venta o compra, pues, del producto. Y bueno, si usted gusta también, dale algún apoyo económico. Nos puede mandar mensajito al WhatsApp naranja y le compartimos la información. Me dice Shaggy que sí están vendiendo en la 1 Norte, Colonia Los Reyes. También hay una panadería que dice Santa Fe.
2: Ok.
1: Para la gente que pues pase por ahí, que lleven gusto, pues comprar.
2: Ahí estaría, ¿no? Interesante. Justo esa labor es la que queremos convocar, que la gente obviamente apoye a nuestros amigos de Panadería Santa Fe y puedan llegar en algún momento a ese punto. 1 Norte, ¿qué número?
1: 2030. Pero bueno, dice Panadería Santa Fe, sobre Panadería la 1 Norte, Fe. Colonia Los Reyes. También me comenta que mañana reanudan la venta en la Ramón Caballero.
2: Mañana se reanuda.
1: Que también anda vendiendo en un Chevy Azul por la Ishi y por Ascote.
2: Pues ya
1: vende pancito por ahí.
2: Ahí está, señores y señores. No hay nada mejor que activar. No se trata de fomentar pues ningún tema de flojera. Al contrario, creo que es la mejor actitud que tiene el buen Shaggy y toda la familia y toda la gente cercana que lamentablemente tuvo este accidente y que están chambeando. Entonces, ya lo saben, la 1 Norte, donde dice Panadería Santa Fe, en la Colonia de los Reyes, o también mañana se reúnen actividades en la Ramón Caballero para que vaya usted a acabar. Que se acabe ese pancito, ¿cómo de que no?
1: Sí, sí.
2: Y también si lo llega a ver en su Chevy que anda por la Ishi, también cómprenles. En Ascote andan ahorita en este momento, creo, ¿no?
1: En las noches.
2: Al rato que un Chevy pasando por ahí, ¿qué canción traerá el Shaggy? Me pregunto yo si trae la del panadero con el pan.
1: Yo creo que sí, que ponga esa al Shaggy para que lo digan, ¡ay, va el Shaggy!
2: Exacto. Y demás. Es más, hasta le hacemos un audio.
1: Le decimos, que diga, ¡este es el pan del Shaggy!
2: ¡Venga a comprar ahorita! ¡Córrele, córrele!
1: ¡Dónde papá estás!
2: Y el pum, pum, pum, pum. Ahí está. Ah, oye, dale. Y el Shaggy sí se parece al Shaggy, ¿eh?
1: Sí, pues por eso le dicen Shaggy.
2: Ya que lo estamos recordando, su barbita, el cortecito. Sí, se parece al Shaggy. No sé si hable así de, ¡oh, dale, Scooby!
1: ¡Scooby-Doo! ¿Dónde está?
2: Un saludo al Shaggy, hermano. Pura alegría y pura buena vibra. Que no decaiga ese ánimo y arriba los corazones.
1: ¡Es correcto! Y oye, ahorita que dijiste del Shaggy, también lamentablemente perdió la vida la primera voz de Scooby-Doo.
2: Ok.
1: Un señor ya de edad.
2: Pero del personaje, del perrito.
1: De Scooby-Doo, la voz que hacía el doblaje. Que bueno, el personaje de Scooby-Doo no hablaba mucho, hacía unos sonidos guturales y de repente alguna que otra frase. Pero falleció el actor que le daba vida a ese.
2: En un principio no hablaba tanto, después ya tuvo como más participaciones, ¿no? Pero sí, eran muy poquito.
1: Sí, o sea, realmente. Era poco.
2: Que estaba muy loco Scooby-Doo, ¿no? El tema del historia donde siempre se arrancaban la cabeza y era un malvado y era el otro, ¿no?
1: Estaba bonito esa serie.
2: Estaba chida, estaba divertida. Cuando sacaron su versión live action, también estuvo buena, nada más la primera. Después ya no tanto. Ya los personajes como que no estaban tan
1: ad hoc. Sí.
2: Después sacaron otras versiones, pero esas no son para niños.
1: No. Pero bueno. Pues ya después de la información que cura, para toda la gente, pues hay que guste dar su apoyo.
2: Sí.
1: Un abrazo. Un abrazo a Shaggy.
2: Es correcto. Así es. Un abrazo, hermano. Vámonos al corte. Estamos de vuelta. No te despegues.
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1: ¿Pensaron que ya nos habíamos ido?
2: ¡No creo!
1: Nah, seguimos más exagerados que nunca. Estamos de vuelta.

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1: Ya nos vamos, familia de la Frecuencia Naranja.
2: Qué placer haber estado con ustedes el día de hoy. La neta es que estamos muy, muy contentos. Y bueno, con todos los detalles nada más para cerrar la intervención de este día. Resulta que referente al nuevo iPhone Duo, mi querido hermano, que está ahorita en promoción, que bueno, se está difundiendo.
3: ¡Ah, promoción! Sí, está bien caro.
2: Sí, no, promoción no. Referente a la campaña, eso me refiero, que mediáticamente en este momento está viéndose por todos lados y por todos lugares.
3: Ajá.
2: Y ya salieron precios. A ver, ¿tú regularmente cuál es el que compras? ¿De una memoria chiquita o una memoria más grande?
1: Híjole, yo por mi trabajo de grande.
2: Ok, ¿te gusta lo grande entonces?
1: Exacto.
2: Fíjate, vamos a ver que regularmente una promedio grande es la de 512 gigabytes. ¿Crees que con eso te alcance como para hacer buenos archivos?
1: Claro.
2: Bueno, pues digamos que esa. Apunto que el ejemplo sería de esa, obviamente. ¿Cuánto cuesta en este momento este teléfono en esa capacidad? 52,000
1: Sáquese.
2: $999
1: Mejor me quedo con el de 128.
2: Ok, bueno. Digamos que uno intermedio, ni tú ni yo, el de 256 gigabytes, que también está bueno. Ese también te alcanza. Digo, si te rinde la memoria un poquito. Ey. Y si vas a poder tener, ey, obviamente, para hacer tus videitos, para hacer tus transmisiones, te voy a decir el precio. Nada ey más y nada menos que 47,999
1: Me quedo con el mío, gracias. Gracias, gracias.
2: Y obviamente en la idea, el que tú me acabas de decir, 128, pues está como en los 35,000 pesos más o menos.
1: Mejor me quedo con el mío, o sea que sea volar.
2: Características de este nuevo teléfono, importante, que se dobla, ¿no? O sea que puedes tener una pantalla que se va a lo chiquito o extendida como una especie de cuadro, ¿no? Un, ajá, cuadradito. Que esa pantalla ya existe, lo tiene Samsung. Sí. Samsung tiene esa pantalla que termina en un teléfono cuadrado. ¿Pero para qué quiero un cuadro?
1: Pues yo lo veo sentido, la verdad. Por mi trabajo, las cámaras sí me gustan, pero la pantalla...
2: Sí, el tema es grabar, ¿no?
1: Sí.
2: Por pues nuestra
1: sí
2: chamba es grabar y que los videos salgan cool y se puedan mover para, sí, otra plataforma que editarlos. Porque a veces no siempre editas ahí.
1: No.
2: Sino que editas en otros lados.
1: Y que la velocidad esté buena también.
2: Eso es bueno. O sea, porque en cuanto... Mira, si puedo abrir una página de Google, puedo abrir el chat de WhatsApp, puedo abrir un video editado y puedo abrir un editor de video... Que así lo hace iPhone, está cool, está bien ya.
1: Sí.
2: El tema del doblarlo es meramente una imagen de estética, ¿verdad?
1: Es correcto.
2: Pero bueno, imagínese, si usted tiene en este momento 47,999, ya se puede comprar el nuevo iPhone Duo. Que wow, también le están so poniendo el nombre de Ultra, está saliendo un nombre que es Ultra, algo, ajá, así. Entonces, pues ese es el iPhone, está carísimo, carísimo.
1: Lo que sí está chido, el 18 que también ya van a sacar, 18 Pro Max o 18 Pro... El color cherry,
2: que es como...
1: Cerecita quemada.
2: No me gusta.
1: Se ve padrísimo.
2: ¿A ti sí te gusta?
1: Es que yo soy de colores exóticos, ¿sabes?
2: Ok, exótico.
1: Mira, el que ahorita están trayendo
2: es un morado.
1: No es común.
2: Eres exótico.
1: Es exótico.
2: Los exóticos.
1: Exacto.
2: A ver, enséñamelo.
1: Una de los exóticos era la Pimpinela Escarlata, que dice que no va a venir.
2: Ahora está en la casa de los famosos, ya no va a venir, lamentablemente. Pero bueno... Oye, pues sí, está cool, está chido. Su teléfono del señor Jerónimo está muy bien. ¿Cuánto lo andas vendiendo?
1: Pues dame unos 11 baros en caliente.
2: 11 en caliente ahorita. No, ya me habías pedido 10, ya le subiste.
1: Ah.
2: Bueno, entonces si usted quiere un teléfono de esta gama, pues junta la lana. O mejor compres un Zuru.
1: ¿También?
2: Ya, mejor.
1: Sí.
2: Y así ya no anda trepado en la combi.
1: Le pones a chambear.
2: ¿Has visto esas imágenes donde están las chicas y los chicos trepados en una combi con un iPhone 17?
1: Es
2: así
1: correcto.
2: Tremendo, brillante, hermoso. Pero en combi.
1: Ah, pues o sea, es que, chale, pa'l sur no me dan crédito.
2: Todo bien con la gente de la combi. Hoy me subí a la combi, amigo.
1: ¿Y ese milagro? ¿Con razón tan nublado?
2: Saludos a mi querido amigo de la ruta Santa Cecilia. Hasta me di cuenta de la unidad, porque quiero felicitarlo.
1: Ajá.
2: 23. Un caballero muy amable, que buenos días, buenas tardes, pásele usted. ¿Cuánto? Si joven, sí, le cobro, aquí está el cambio. Te dice hasta cuándo te da de cambio.
1: Ah.
2: Porque yo pagué con un billete no tan grande, uno de 50, y me dice, le devuelvo, caballero, 42 pesos de su familia.
1: Ah,
2: correcto, cuando me fui, que le tenga muy buen día. No solamente a mí, sino a toda la gente le decía eso. Entonces, bien, al caballero de la ruta Santa Cecilia, unidad número 23 o 26.
1: Bien.
2: Alguna de esas dos.
1: Okay.
2: El que sea amable de la Santa Cecilia, porque seguramente es el único.
1: Es correcto. Abrazos para ti, amigo.
2: Buena onda. ¡Ya nos vamos, hermano!
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2: Pura buena vibra y puro cotorreo. Yo soy Raypod en todas partes.
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0: canón, mi querida Ale Garibay. ¿Vas
1: a ir? Ya vi, muy bien, garra. Yo sí voy a ir. ¿Cómo están? Bienvenidos.
0: Bienvenidos a La Garra.
1: En Exa.
0: Hoy en los controles, Wolverine Dance, Surya King King, papazón de melón que viene de charro el día de hoy, vestido. No, hombre, nomás le faltó el caballo. Hay un grito aquí que tenemos, vételo preparando.
1: El...
0: No. ¿A poco lo borraron?
1: Sí, lo borraron.
0: Y era un cuaco súper bien hecho que grabó el Wolverine Dance, Surya King King.
1: Y lo usaban para todo.
0: Ajá, entonces vas a tener que volver a grabar uno, ¿eh? Porque ya estamos en el pleno mes de septiembre.
1: Nomás que ya no le sale.
0: Ya no le sale, ya le sale. Oye, hijo, yo quiero una gallina gorda como tú.
1: No, no, lo estaba grabando y dijeron, ¿qué onda con Tarzán? O sea...
0: Oye, pues muy buenas las tengan y mejor las rolen. Gracias por estar aquí en este miércoles sabrosón. Ombligo de Cinemanriri. Y el día de hoy estamos arrancando con Chantal Sabrosón para que se pongan las pilas. Hoy vamos a hablar, el tema de hoy es culinario.
1: Tema culinario, culinario. Y me encanta. Es como culinario.
0: No tiene nada que ver con la playa y los bikinis ni nada de eso, ¿eh? Es culinario de la comida.
1: Culinario y muy creativo.
0: Ajá.
1: Y cultural. Exactamente. Incluso podría ser un toque cultural.
0: ¿De qué vamos a estar hablando el día de hoy, mi querida Ale Garibay? ¿Vas a ir?
1: Vamos a hablar de esas frases que usamos donde le mezclamos comida.
0: Ajá.
1: ¿Cómo? O sea, por ejemplo, esos refranes que siempre tenemos ya los mexicanos, pero que los apoyamos en comida. Es decir, aquí tus chicharrones truenan.
0: Ok.
1: Pero ya,
0: o sea, chicharrones. Cuando nos referimos a algo, pero involucramos la comida.
1: Así es. Okay. Comida en frases mexas.
0: Ok.
1: O por decir... Dicen unas, ¿no? De que de tripas corazón. Haz de tripas corazón.
0: Haz de copas.
1: Ándale.
0: También haz... entran las copas, ¿no?
1: De lengua me como un taco.
0: Ajá.
1: ¿Qué hay le
0: dijo,
1: muchas frases.
0: ¿Qué le dijo un pollito a otro pollito?
1: ¿Qué?
0: ¡Caldito seas!
1: Ah.
0: También es comida.
1: Pero es... Sí, pero hay dentro de nuestro léxico mexa.
0: Ajá.
1: Tenemos muchos refranes y frases que usamos así en el día a día.
0: Ajá.
1: Que tienen que ver con comida.
0: Pues vamos a descubrirlas el día de hoy aquí, porque estamos en el mes mexicano, en el mes más mexicano.
1: Sí.
0: Y entonces estamos involucrando todo, desde música, dichos, canciones, etcétera, etcétera. Y hoy le tocó a la comida.
1: A la comida y también a nuestro hablar, ¿no? A Ajá. nuestro vocabulario mexa creativo.
0: Frases en las que involucramos la comida. Hashtag comida en frases mexas.
1: Va.
0: ¿Ok? Mándenlo ya y de esa manera estamos arrancando aquí a través de La Garra.
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0: 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Sabemos que desde su comentario del delfín siempre tiene algo interesante que decir. Y para muestra, este botón. La nota aleatoria.
1: ¡Ale!
2: ¿Qué tal?
1: ¡Ale!
2: ¿Qué tal?
1: ¡Ale!
2: Vamos con la nota aleatoria que está muy hermosa.
1: Ah, sí, por fin traes algo romántico.
2: Siempre traigo cosas bonitas.
1: No, no, no, a veces traes cosas así de qué asco, que la cucaracha voladora y que no sé qué tanta costa.
2: Bueno, ahí te va. Es un video que está en las redes sociales que la verdad mucha gente ha comentado, incluso ha compartido. Es de un joven que llevó a su abuelo de 80 años
1: a
2: Europa.
1: Ah, qué bonito.
2: Lo llevó a escondidas de su familia.
1: Qué bonito.
2: Está padre. Mira, ahí te va. ¿Por qué? Porque esta persona tenía el deseo de ir, de pisar la tierra de sus ancestros en Suiza, ¿ok? Ajá. Entonces, su nieto le dijo, vamos a tomar la decisión, vámonos, y se llevó a su abuelo de casi 80 años a Europa, pero lo hizo en secreto.
1: ¿Cómo? Pero imagínate.
2: La familia...
1: Oye, imagínate que te levantas y el abuelo, ¿dónde está? ¿Dónde está?
2: Ajá.
1: Oye, el abuelo ya se salió. A ver, anda toda la gente buscándolo a las cuadras y el güey allá en París.
2: Sí.
1: No.
2: O sea, él así de que súper a gusto.
1: Y toda la familia preocupada.
2: Preocupadísimos. Y esto lo hacía porque obviamente, como te lo digo, el anciano quería ir a la tierra de los ancestros. Ambos estaban ahí, pues se pusieron de acuerdo y dijo, no, pues que nos vamos, vámonos, abuelo, órale. Y que se van a esta travesía y se lo llevó con todo, ¿eh? O sea, comenzó con asistencia médica, obviamente para estar checando que todo estuviera bien, porque el abuelo estaba un poco delicado de salud. Y le decía, no, no, no, a ver, tu abuelo está bien.
1: ¿Ellos de dónde son?
2: Ellos son de Uruguay.
1: Ok.
2: De Uruguay.
1: Son
2: entonces,
1: uruguayos.
2: Son uruguayos. Y entonces ellos se fueron a Europa. Pero entonces era como el nieto diciéndole, no, abuelo, a ver, vamos a revisarte. Porque lo hicieron de manera responsable. Tampoco es como que, ah, no, vente, no, yo, aquí dejan las medicinas. No, no, no. Se fueron con toda la asistencia médica, traslados obligados en silla de ruedas, ahí por los pasillos del aeropuerto.
1: Ah, ya sé por qué se lo quiso llevar el güey, para no hacer filas en allá en el Euro Disney.
2: Y para pagar la mitad.
1: ¡Ajá!
2: ¡Abuelo, vámonos!
1: Uh-huh.
2: Así todo de primera, ¿no? Oye, pero está padre porque se puede ver este video que conforme van avanzando por estas calles, por ejemplo, de Suiza o algunos rincones ahí de este hermoso continente, iba pasando y se ve como llega un poco cansadón y demás, pero como que cada vez en su viaje va siendo más feliz, incluso se ve más fuerte, se ve como... pues contento.
1: Revitalizado.
2: Revitalizado. Y finalmente termina hasta en un gimnasio haciendo ejercicio.
1: ¡No!
2: Imagínate nada más. O sea, las familias decían, no, no va a poder y demás. Te voy a enseñar algunas imágenes,
1: ¿en
2: Garra,
1: serio?
2: Para que lo puedas ver. Se ve cómo va en los aeropuertos en su silla de ruedas, que ajá, ahí lo llevan y todo. Y él va platicando cómo es que se lleva a su abuelo a escondidas de toda la familia a un viaje al más allá.
1: Ajá.
2: O sea, de la tierra, no al más allá.
1: Oye, pero
2: no al más
1: viendo
2: allá.
1: Al señor no se ve tan madreadón, pues. Mira, está gordito, ya está viejito, pero se ve que camina bien y
2: pues
1: todo.
2: Pues sí, pero muchas veces lo tienen ahí en las casas y eso hace que el estado de ánimo sea empeore.
1: Claro,
2: ¿no?
1: Sí, pues lo tienen ahí como mueble, pues entonces se va deteriorando el cuerpo.
2: Y se ve como el
1: y
2: señor...
1: acá, en un viaje a Europa, pues tú sabes, sale, vas caminando todo el día.
2: Todo el día.
1: Todo,
2: subes, bajas escaleras y él platica, incluso lo graba y dice, mire, ahorita está dormido porque ya hay lapsos donde está muy cansado ya y pues se duerme.
1: Ajá.
2: Pero después vuelve a agarrar pila y vámonos. Creo que es una muy buena aventura.
1: Qué buen nieto, ¿eh?
2: Sí, está
1: ojalá
2: padre.
1: Ojalá y así fueran todos los nietos.
2: Ajá.
1: Ajá.
2: Hola. Todos los nietos que nos escuchan.
1: Ajá.
2: Ojalá así lo hagan.
1: Bueno, muy bonita tu nota, Ale Garibay.
2: Está padre.
1: ¿Cuándo
2: está
1: me
2: muy,
1: vas a llevar?
2: Muy
1: cuando yo ya esté más viejito, ¿me vas a llevar a Europa?
2: Es que no eres mi abuelito, si no
1: pero
2: se te lleva.
1: Si
2: llevaba.
1: Quieres, podemos bautizarte como a mi abuelo.
2: Pues no que eres mi papá. Es que no puede ser muchas cosas.
1: Bueno. Mejor todavía tu papá te
2: lleva.
1: Sí,
2: nomás que
1: papá.
2: Están antes de los abuelitos.
1: Oh, qué... Bueno, ya nos vamos. Ahorita regresamos aquí a través de La Garra.
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1: Ya estamos ahora sí arrancando en forma, mi querida Legaribay Basir.
2: Claro que sí, voy a ir. Vámonos. Oye, con esto.
1: ¿Qué te parece si por el día de hoy nos ponemos nombre de comida, tú y yo?
2: Ok, yo soy un taquito dorado.
1: En vez de Ale Garibay, serás Ale Taco Dorado.
2: Ale Taco Dorado.
1: Sí. Bueno, yo voy a hacer este...
2: No, pero sería Ale Flautita mejor.
1: ¿Ale Flautita?
2: Flautita.
1: Flautita de las largas, salsa verde y roja.
2: Es que son diferentes en cada lugar, ahí en Zacatecas.
1: La que nos gusta ya de las flautas.
2: Sí, así, ándale, flautita de esas.
1: De esas con salsita de acá. De barbacoa y con salsita roja,
2: también
1: verde y crema
2: gustan,
1: y queso. Ay, pa.
2: Pero esas que son tortilla de maíz, no las que hacen como tostada de así. Hay otras que hacen aquí en Guadalajara, esas no.
1: Ok, flautita. Entonces tú eres Ale Flautita.
2: Flautita.
1: Mira, yo me la voy a poner bien fácil, yo voy a hacer la hogarra.
2: Ok.
1: Ya lo tengo.
2: Sí, pues échale creatividad, algo diferente.
1: Ahí está, yo soy la hogarra.
2: Órale, pues.
1: Ok. Bueno, hola chicos, yo soy Ana. Yo utilizo muchas de estas frases. Haz de tripas corazón. O sea, cuando te dicen, ¿cómo fue la fiesta? No, pues haz de tripas corazón. O sea, que imagínate cómo estuvo. Es para decir algo así como haz de cuenta. ¿Estás de acuerdo?
2: Ok.
1: Saludos, que tengan buen miércoles.
2: Fíjate que yo pensaba que esta frase era como para cuando estabas así como triste, que tenías que aguantar.
1: Ajá.
2: Era como, pues ni modo, haz de tripas corazón.
1: Sí, y también a veces le ponen el bofe, ¿no? Tripas, corazón y bofe. A gusto. Hola, mi nombre es Andrea Liz. Y la frase que yo uso es, te voy a dar chicharrón.
2: Esa está como canción de reggaetón, te voy a dar chicharrón, te voy a dar chicharrón.
1: Si a mí alguien me dice, te voy a dar chicharrón, le digo, pues yo te pongo la tortilla. ¡Mande!
2: Un taquito.
1: Ajá.
3: ¿Qué tal? Muy buenos días, amigos de esta.
2: Hola.
3: Participo en el tema de hoy, mi frase es la siguiente.
1: A ver.
3: Échale más agua a los frijoles.
1: Exactamente.
2: Échale más agua a los frijoles.
1: Cuando llegan invitados, le echamos agua a los frijoles. ¿No?
2: Sí.
1: O sea, cuando échale más ganitas, échale más agua a los frijoles.
2: O échale literal agua a los frijoles y dame de tu comida.
1: Ajá.
3: Esa frase la usamos bastante cuando viene visita sin invitación.
2: Para que rinda.
3: De esas veces que te cae la suegra y las cuñadas sin previo aviso, es como decir, es que te rinda más la comida.
2: Sí.
1: Ajá.
3: Y pues, esa sería mi participación el día de hoy. Que pasen un excelente día. Bye.
1: Muchas gracias.
2: Gracias.
1: Muchas gracias. Y luego,
2: participando en el hashtag de hoy, dice, al que obra mal, se le pudre el tamal. Así que ya saben, pórtense bien. Dice, ajá, pórtense bien.
1: Oye.
2: Pero sí, esa frase es legendaria. Ya, no te preocupes, no le hagas nada. Mira, tú ya sabes que al que obra mal, se le pudre el tamal.
1: Ajá. Bueno, pues esa me late también. Me late mucho y es muy usada, ¿eh? Es muy usada. Sí. Acuérdate que el que se porta mal, se le pudre el tamal.
4: Días, Ale y Garra.
2: Hola,
4: mi piropo
2: días.
4: Basado en comida mexicana es, ay, ese pozole de cualquier color me lo chingo.
1: ¡Mande!
2: Ok.
1: Ese pozole de cualquier color me lo he hecho. ¿A qué se refiere?
2: Pues que así, en cualquier gancho se atora. Lo que caiga es bueno, peor es nada.
1: Ya lo que, hoyo, aunque sea de pollo.
2: Ya lo que caiga es bueno, de esto a nada.
1: ¡Mande! Ahí está otro de comida, fíjate, hoyo, aunque sea de pollo.
2: ¿Ya ves? Sí, hay varias.
1: Ahorita regresamos más, caballeros, con el día de hoy, que el tema para que manden su hashtag es comida en frases mexas. Regresamos aquí en La Garra.
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0: Pues porque es lo más rico que hay.
1: ¿Tú crees?
0: Bueno. En ese tiempo.
1: Ya está.
0: Ahora son las flautitas.
1: A darle, que es mole de olla. Oye, vamos a empezar el programa, Ale Garibay.
0: No soy Ale Garibay.
1: Ah, no.
0: Soy Ale Flautita.
1: Ale Flautita, muy bien. Ale Flautita, ya vamos a empezar el programa.
0: A darle, que es mole de olla.
1: Ajá. Y chinque y chinque. Yes.
2: Hola, hola.
0: Hola, hola.
2: La favorita de todos los mexicanos.
1: A ver.
2: Como cuando andamos en la calle con los niños y quieren todo. En la casa hay frijoles.
1: En la casa hay frijoles.
0: Hijo, ya espérate, ahorita que llegamos a la casa, en la casa hay frijoles.
1: No mames, compras una paleta, por favor.
0: No, mijo, ya, en la casa hay frijoles.
1: Oye, pero qué gachos los papás, como comparas unos frijoles con una paleta,
0: sí,
1: con un niño. Ay, no.
0: A ver, dice, este es súper usado. Trae su torta bajo el brazo.
1: Exactamente.
0: Cada que nace un bebé en la familia, típico en México. Y sí, ¿eh?
1: Ajá.
0: Oye, no, hombre, el bebé trae torta bajo el brazo.
1: Cuando a la mamá o al papá, después de tener al bebé, les empieza a ir bien, uh-huh, en alguna situación, ya sea de trabajo, de lo que sea, le dicen a los papás, no, hombre, este bebé traía torta bajo el brazo.
0: Sí, sí,
1: ajá,
0: sí.
1: Ajá. Esa es buena, Ale Garibay. Para cuando tengas tu bebito, te voy a decir, mira, traía torta bajo el brazo.
0: Pues espero que sí traiga.
1: ¡Hola, buen día! Yo solo espero que esta frase solo lo hayan escuchado y no la hayan aplicado. Te están haciendo de chivo los tamales. Ese, según yo, ese de chivo los tamales es que
0: te están poniendo los cuernos, claro.
1: Ajá, que te están viendo la cara de güey, ¿no?
0: No, ¿y qué crees? Que le hizo de chivo los tamales.
1: Ajá.
0: Y ya, sabes.
1: Pues si a mí me dicen, te están haciendo de chivo los tamales, muy acertado, porque a mí me encanta el chivo y los tamales también. Entonces digo, ¿y dónde paso por ello?
0: Sí, pero cuando te hicieron de chivo los tamales no aguantaste, entonces no creo que te encanten.
1: Ale Garibay, no estoy hablando aquí de tu amiga, ¿eh?
0: Bueno, estoy hablando de tu vida.
1: Sí, pero estás embarrando a tu amiga.
0: ¿Y qué tiene? No importa. O sea, no aguantaste, fue el punto.
1: Pues, ¿quién iba a
0: aguantar?
1: Siguiente,
0: Garrale Golba, aquí participando en el tema de hoy. ¿Qué poco valor le damos al sabroso cacahuate?
1: ¿Por qué?
0: Pongo mis ejemplos,
1: a
0: dice.
1: Ver.
0: ¡Me vale un cacahuate!
1: ¡Ajá!
0: Dice.
1: O sea, me importa un bledo.
0: Ajá, ese es me vale un cacahuate. Y luego sigue, me importa un cacahuate.
1: Es lo mismo.
0: Pobre cacahuate, pensar que uno, pues, maltragado te puede hasta quitar la vida. Así no te valdría cacahuate.
1: Oye,
0: a pensar que
1: hablando,
0: un cacahuate en la... Se te
1: hablando de cacahuates, también se dice, no, hombre, este güey tiene un cacahuate en la cabeza, ¿no?
0: Ajá.
1: O tiene mente de cacahuate. ¿Cómo dicen?
0: ¡Soy un cacahuate!
1: Cerebro de cacahuate. Tiene cerebro de cacahuate. ¡Soy un cacahuate!
0: Pobres cacahuatitos. Por eso dice...
1: ¿Qué culpa tienen?
0: Pobre cacahuate, pensar que uno mal tragado te puede hasta quitar la vida.
1: Ajá.
0: Y nosotros diciéndole, ¡ay, me vale cacahuate! Ya, agarra ya.
1: Ajá.
3: Hola, chicos, buenos días.
1: Hola.
3: Voy a dar mi frase mexicana.
0: A ver.
1: A ver.
3: A mí cuando me citan a los partidos, digo, este arroz... Ya se coció.
1: ¡Eso es todo! ¡Muy bien!
0: Este arroz ya se coció.
1: Me encantó cómo lo dijo.
3: Muchas gracias.
1: De nada.
0: A ti, gracias.
3: Bye. ¿Qué tal? Muy buenos días, tardes, noches.
1: Hola.
3: Amigos de Exa, participo en el tema de hoy. Mi frase es la siguiente.
1: A ver, vamos a escuchar la frase de nuestra amiga.
0: A ver.
1: ¿Y este arroz?
0: Ya se coció.
3: Se comió la torta antes del recreo.
1: ¡Tómala!
0: ¿También?
1: Bebé en camino antes de la boda.
0: Antes de la boda. No, es se que comió me comí la torta antes del recreo.
1: Ajá.
0: Fíjate, sí. ¿Quién habrá inventado esas cosas?
1: Pues está, es que sí es cierto, se comió la torta antes del recreo. Pues uh-huh. Espérate, primero es el recreo ya.
0: Y luego la torta.
1: Ajá.
3: Así
0: y luego
3: es
0: ya
3: es
0: te
3: lo
0: la
3: que
0: comes.
3: Hizo tu ex, se comió la torta antes del recreo.
1: ¡Tómala! ¡Híjoles!
0: ¡Híjoles!
1: ¡Híjoles, eso sí!
0: ¡Híjoles, está medio intenso!
1: ¿Y luego
0: intenso.
1: De qué era la torta?
0: Y no bajo el brazo.
1: ¡Ay, no la bajo el brazo! ¡Sí! Bueno, ya
0: eso
1: no sé,
0: dijo la garra.
1: Me quedé pensando
0: Órale.
1: Muchas cosas, por eso me quedé callado.
0: Sí, te oye, vi que te pusiste un poco triste en este bloque.
1: No, pero ¿por qué?
0: Pues no sé, te veo.
1: Chivo, ¿por los tamales de chivo?
0: No sé, lo noto.
1: No, mira.
0: Es que ¿sabes qué, garra?
1: Es que ¿sabes
0: a ti,
1: qué?
0: A ti, ningún chile te embona.
1: ¡Sí, varios!
0: ¡Frase
1: ¡Mande!
0: Típica!
1: ¡Mande! Vamos a un corte porque aquí ya están balconeando a uno, corazón santo. Ahorita regresamos con los chiles de... No, perdón.
0: No.
1: Con los tamales
0: frases.
1: De chile. No, perdón.
0: No.
1: Con la torta bajo el brazo. No,
0: tampoco.
1: Bueno, ahorita regresamos aquí en La Garra.
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1: 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Exa FM te da la hora.
19: 3 de la tarde.
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20: Excelente día, soy Sandra Sánchez y esta es la información más importante hasta el momento. El gobernador Alejandro Armenta mencionó que el Congreso resolverá en Tepeyagualco y Esperanza todo el problema tras la detención de los ediles. Caen 9 trascateos en 4 predios con armas, drogas y vehículos. El Consejo Nacional de Organismo Empresarial propone reubicar a ex técnicos de Volkswagen en Proyecto Línea. Invertirá el gobierno de Puebla 50 millones de pesos en hospitales IMSS Bienestar. La Facultad de Ciencias de la Electrónica de la UAP atiende a más de 4.000 estudiantes.
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1: Bueno, ya estamos de regreso, damas y caballeros. Y recuerden que tenemos los boletos para que se vayan a ver a Paté de Fuá.
2: ¡Fuá!
1: ¿Paté de qué?
2: ¡Fuá!
1: Muy bien, Alegari, va a ir.
2: Gracias.
1: Oye, tenemos por acá los mensajirris del día de hoy, del día de hoy. Estamos hablando con frases mexicanas que involucren
2: comida
1: mexicana, sabrosona. O no, puede ser de cualquier parte del mundo, ¿no? Porque, ¿qué tal si quieren decir algo con el sushi? Pues, también lo
2: también
1: pueden decir.
2: Puede ser, ¿no? Pero solo se dice en México. Porque
1: exactamente,
2: sí somos...
1: solamente los mexas lo decimos. ¡Garrita, papazón! ¡Alenjabonada! Mi abuelo era mucho de fraseos de ese tipo. Los he estado escuchando y hay varias que no han mencionado. ¡Va mi lista!
2: ¡Adelante!
1: Yo se las mando, ustedes las desglosan. Yo la leo y tú la desglosas, Alegría. Fue pan comido.
2: La estoy desglosando. Estoy desglosando. Fue pan comido, es que es algo que es muy fácil.
1: Ajá, que estuvo muy
2: regalado.
1: Fácil. Fue pan comido. Ok, segunda. ¡Ganarse el pan!
2: Pues, trabajo honesto para comer.
1: Muy bien, Alegaribay, vas muy bien, ¿eh?
2: Gracias.
1: No tener ni para el pan, yo diría más bien ni para la papa, ¿no?
2: No tener ni para el pan.
1: No tenemos ni para el pan.
2: Sí, porque el pan es más barato que la papa.
1: Ajá, pero ya cuando dices no tenemos ni para la papa es como la comida. Pues no hay dinero, ¿no?
2: Sí, pero como en el, si vas al súper, si ajustas una papa, o sea, es más barato un pan que una papa. Entonces sí, sí dirías, no tengo ni para la papa, pero para el pan sí.
1: Ah, bueno.
2: Pero cuando ya no traes ni para el pan.
1: Ya ni para el pan. Ya no salgas.
2: Ya no salgas.
1: Ya no salgas ni a la calle, güey.
2: Ese okay. Me encanta el que sigue.
1: Aquí se rompió una taza y cada quien se va para su casa.
2: Y cada quien para su casa.
1: Ajá.
2: Pues ese es como, bueno, ya, cáele.
1: Ya
2: vámonos.
1: Estuvo, ya me
2: hartaste. Esa frase es la rompe reuniones.
1: Es como la de ya me hartaron, ya cáiganle.
2: Sí, ya.
1: Oigan, aquí se rompió una taza, ¿eh? Ya cada quien para su casa.
2: Sí, ya, esa es la frase mata reuniones.
1: Ahí le cierran por afuera.
2: Y luego.
1: Luego, para todo mal, mezcal. Para todo bien, también.
2: Esta es una frase para justificar que
1: la
2: eres
1: peda.
2: Bien borrachote.
1: Es una frase es para una justificar frase. La peda.
2: Ajá.
1: Muy bien. Para todo mal,
2: mezcal.
1: Y para todo bien,
2: también. Arriba Zacatecas y su mezcal delicioso.
1: Se le quema hasta el agua.
2: Ese es un adjetivo para Ale Garibay.
1: ¿Por qué? ¿Qué quiere decir eso?
2: Se le quema hasta el agua.
1: O sea, que no sabe ni cocinar, ¿o qué?
2: Ajá, que no sabe hacer nada, que hasta eso le sale mal.
1: Ok, esta me gusta. No, hombre, la garra es más mexicano que el mole.
2: Eso.
1: ¿Eh? Muy bien.
2: Muy mexicanísimo.
1: Ajá. Otra, no, hombre,
2: se le... Ese también es como de la garra.
1: No, discúlpame.
2: No, discúlpame.
1: Perdón, discúlpame, pero hasta los nopales hay rosas.
2: A ver.
1: Se le ve el nopal en la frente.
2: Cristian Nodal, trae un tatuaje.
1: Ajá.
2: Se le ve el nopal hasta en la frente.
1: A ver, ¿a quién se le ve el nopal en la frente? Ah, ya sé a quién se le ve el nopal en la frente. Al S. Pérez, el de la Casa de los Famosos.
2: O sea, eso quiere decir que se le ve muy...
1: Oye, también al güey que salió, ¿cómo se llama? El que me cae mal.
2: ¿Aldo?
1: Aldo.
2: No, hombre.
1: A ese se le ve el nopal en la frente, pero nopal ya cosa, hasta con, hasta trae ahí ¿cómo se llaman? La frutita que sale en el nopal.
2: ¿Las tunas?
1: Ya trae hasta tunas en el nopal que tiene en la frente ese güey. Ok. Otro que me quedé por acá. ¿Dónde me quedé?
2: Parece
1: acá está.
2: Tamal mal amarrado.
1: Parece tamal mal amarrado. O sea, alguien que está gordo y se pone ropa apretada.
2: Se está desbordando.
1: No, que se pone ropa apretada y se le salen las llantas por
2: sí,
1: todos
2: pues
1: lados.
2: Se está desbordando.
1: Este güey tiene atole en las venas.
2: No, que es bien lentisísimo.
1: No, yo creo que es cuando eres bien frío, ¿no? O sea, que no tienes sentimientos.
2: No, es así como
1: ¿no
2: que
1: te gira la ardilla? Como,
2: es como que
1: estás bien, güey.
2: Sí, así como que no, hombre, este tiene atole en las venas. Así como que, mijo, dele.
1: Ah, ya, como muy pesada la sangre.
2: Pues muy lenta.
1: Ok, ya entendí. Este güey tiene atole en las venas.
2: Y así el otro.
3: No, ¿por qué dices que tengo atole en las venas?
2: ¿Puedes ir por las cajas?
1: Oye, y al último dice, no les mando audio porque luego me agarran de bajada como ayer. como la de ayer. ¿A quién agarramos de bajada
2: no
1: ayer?
2: No sé, pero no hacemos eso nunca nosotros.
1: Nosotros nunca agarramos claro a nadie no. de bajada. Hasta parece que tienes atole en las venas. ¡Ay, no sé! ¡Y luego!
4: ¡Días!
2: Hola,
4: hola, Garra.
2: Hola.
4: Yo en las frases que suelo utilizar es como cuando andan acá bien, bien enfadosos, si les digo, no le busques ruido chicharrón, no le busques ruido chicharrón. Creo que no necesita más explicación, ¿no?
1: No le busques ruido al chicharrón, exactamente.
2: ¿No le busques ruido al chicharrón?
1: Ajá, es como diciendo, no te metas en problemas, uh-huh. No le busques problemas, Ale, porque
2: si
1: te
2: ya
1: vas
2: sabes cómo es Ale, ¿para qué la andas diciendo
1: exactamente
2: eso?
1: Exactamente.
4: Y la otra es, cuando algo está bien complicado, es como, te ponen a parir chayotes. Si
1: te ponen
2: y aquí es donde tú y yo gritamos, Garra, ¡fuera máscara! ¡Fuera máscara!
1: Oye, te ponen a parir chayotes, ¿sabes qué significa eso?
2: Sí.
1: ¿Qué?
2: Que está muy difícil. ¿Qué? Y te ponen ahí a parir.
1: Pues imagínate, parir chayotes, que te salga un chayote
2: no,
1: por allá.
2: Hombre.
1: ¡Ay! ¡Qué dolor!
2: Pero sería mejor decir, parió tunas.
1: Pues es lo mismo, traen espinas.
2: Espinas.
4: ¿Saben qué es un chayote? ¿Cómo es el chayote? Ahí está la respuesta. Y pues la última es, de chile, mole y pozole. O sea que hay de tocho morocho.
1: Andale, chile, mole y picadillo.
2: Chile, mole y pozole.
1: Ajá. Yo digo chile, mole y picadillo, ¿tú?
2: Pozole.
1: Muy
2: Garra,
1: bien.
2: Andas bien rarísimo así
1: es
2: con
1: que,
2: las frases.
1: Es que
2: como
1: yo
2: que
1: ando muy en
2: ¿sabe qué escuela fuiste?
1: Ustedes están acá como en un nivel bajo, yo ando ahorita
2: vibrando arriba.
1: Sí.
2: Pues sí, lo malo es
1: porque
2: que
1: porque ustedes son chile, mole y ¿qué? Y pozole. Yo chile, mole y picadillos.
2: No,
1: más carnita.
2: No,
1: más carón.
2: Depende de tu pozole.
1: Más carito el plátano, ¿ok?
2: No, pues el pozole trae más cosas.
1: Bueno, ahorita regresamos con esto que es ¿qué?
2: Quedan tres.
1: Ah, pues pensé que me estabas
2: máscara.
1: Diciendo, vámonos. Dice, hola, buen día, para participar en el programa del día de hoy, mi frase sería, dar atole con el dedo.
2: También, eso.
1: Te están dando atole con el dedo, ¿qué quiere decir?
2: Nomás te andan mareando ahí.
1: Exactamente.
2: No habrá nada, solamente te están dando largas.
1: Te están dando atole con el dedo. Fíjate, atole con el dedo y de chivo los tamales, qué buena cena.
5: Días. Hola, güera.
1: Hola, güera.
5: Quiero contar mi frase basada en comida mexicana.
1: Adelante.
2: Que en hechos reales.
5: Es como cuando la gente es muy creída y muy fresa, decimos, hoy esa le echa mucha crema a sus tacos.
1: Exactamente.
5: Que tengan buen día, chicos.
1: Exactamente.
5: Bye.
1: Esa mujer le echa mucha crema a sus tacos.
2: Sí, hoy ya dices, no, pues le tuve que echar crema a mis tacos.
1: Ajá.
2: Exageré la situación.
1: Ah, no, y le eché de más, ¿no?
2: Sí.
6: ¿Qué tal, Alexa? Buenos días.
2: Hola,
6: la frase
2: hola.
6: Puede ser, aquí nada más mis chicharrones truenan.
1: Exactamente. Aquí nomás yo la armo y al que le guste bueno y al que no, órale.
2: Ajá.
1: Órale.
2: Vámonos.
1: Salen. ¿Cómo van? Perros. Ahorita regresamos, ahora sí, aquí a través de la Garra.
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1: Vámonos entonces con los demás, mi querida Ale Garibay. A mí ya de tanto estar hablando de comida, yo hambre. Ya traigo una tripa así amarrada,
2: yo
1: corazón
2: estoy
1: santo.
2: Igual, estoy igual.
1: ¿Cómo dices una frase que incluya la comida cuando te estás muriendo de hambre?
2: A ver, ¿cuál será?
1: Alguna así, es que
2: es roger la tripa, pero la tripa, pues sí, es bueno, comida. Y
1: pero también, el perro también es comida, ¿no? A veces te has comido tacos de perro.
2: No.
1: Sí, seguramente sí. Y no nomás tú, todos los que me están escuchando. En.
2: ¿Pero qué tiene que ver con qué frase?
1: Porque traigo un hambre de perro.
2: Nah, esa no.
1: ¡Y luego!
37: Días.
2: ¡Días!
0: Hola, hola, amigos de Exa, ¿cómo están?
3: Bien,
0: ¿y tú? Saludándolos y participando en el hashtag de hoy.
3: Ajá.
0: Pues de las frases que yo uso, uso mucho, por ejemplo, la de me importa un cacahuate.
3: Ajá, ¿me importa un cacahuate?
4: ¡Soy un cacahuate!
0: Es como que me vale lo que digas, ¿no? Otra de esa de que va a salir más caro el caldo que las albóndigas.
1: ¡Muy buena frase!
4: Y ya me dio más hambre todavía con este caldo para las albóndigas.
1: Oye, no, hombre, ya me está saliendo más caro el caldo que las albóndigas. O sea, que al negocio que le pedías futuro, pues le estás mete y mete y mete lana y ya te salió más caro de lo que pensabas ganar.
0: O también la de hay que echar toda la carne al asador.
1: ¡Esa es la favorita de la garra! Ahora sí con toda la carne al asador. Y si se puede una picaña, se la echamos también.
4: Hay que echarle toda la carne al asador.
0: Venga. Es como cuando le vas a echar ganas a algo.
4: Muy bien.
0: Y algo que me han dicho también es que, ay, es que le echas mucha crema a tus tacos. O es que te das tu taco, así como cuando te das
4: tu taco.
0: O importancia, o te dicen que eres medio presumido. Uh-huh. Esas son algunas, amigos. Saludos, los amo.
1: Igualmente,
4: gracias.
1: Bye.
0: Hola, Exa.
4: Hola.
0: Tengo un compañero que siempre usa la frase de a darle que es mole de olla cada vez que llegamos a trabajar.
1: A darle que es mole de olla.
4: A darle que es mole de olla.
1: Por eso preguntaba yo hace rato, ¿por qué es mole de olla y no, por ejemplo, a darle que es carne en su jugo?
4: A darle que son enchiladas.
1: Oye,
4: esa es otra,
1: ¿eh?
4: Oye, estas... Ni que fueran enchiladas.
1: Ajá, ni que fuera tan fácil.
4: Ajá, así como que no, hombre, pues ni que fueran enchiladas.
1: Oye, me gusta esa de a darle que es mole de olla, cambiarle por a darle que es caldito de pollo. ¿No?
5: Hola, hola, buen día.
4: Hola, hola.
5: Hello. Pues comida que uso en frases mexicanas, pues sería... ¿Te gusta la verdura, verdad?
1: ¡Mande!
4: ¿Y si sí qué o qué?
5: ¿Te gusta el arroz con popote?
1: También. Ese no tiene que ver con la comida. ¿O el popote es comida?
4: No, el arroz sí.
1: Tú ya lo que andas buscando es pura jotería aquí.
5: Ya le rellenaron el pavo.
1: ¡Ay! Pura jotería le gusta a este vato. A ver, otro.
5: Ya se comieron la torta antes del recreo.
4: También, ya, eso ya la dijimos.
1: Ya la dijeron. Ok. ¡Saludos! ¡Se les quiere retearto! Dice, muchas gracias.
4: Gracias.
6: Sí. Días, Garra y Ale, les mando un saludote.
4: Hola.
6: Igual. Y para el tema de la comida que usamos en frases mexicanas, creo que tenemos un menú muy completo.
1: ¡Ajá! Esa me encantó, esta mujer debe traer un chorro de frases hoy.
6: Por ejemplo, cuando algo ya se descubrió, decimos, ya soltó la sopa.
1: Ya soltó la sopa. O sea que ya está chismeando.
4: Ay, te voy a soltar la sopa. Suelta la sopa. Llega y
1: a ver, Ale, ya, suelta la sopa.
4: Suelta la sopa.
1: Muy buena, amiga.
4: Oye, aparte habla súper padre, mi amiga.
1: Sí, fresona.
4: Soy súper cool.
1: A ver, y luego...
4: ¿Qué más tienes, amiga?
1: ¿Cuál es la que sigue, güey?
6: Y cuando alguien está muy tranquilo, así, muy relax, decimos que está tan fresco como una lechuga.
1: ¡Ay!
4: O sea, como nosotros diario en la mañana. Ajá. Llegamos aquí frescos como lechuga.
1: Exactamente. Y la lechuga es relajante, así es que buenas noches.
6: Cuando es facilísimo algo, es pan comido.
1: Pan comido.
4: Pan comido.
1: Ajá. Y con mantequilla mejor.
6: Y si alguien anda presumiendo así, modo Dios, modo insoportable.
4: Modo garra.
6: Decimos que se cree la última Coca-Cola en el desierto.
1: Ajá.
6: Pero mi favorita es cuando alguien quiere meterse en todo. Es como de...
1: Metiche.
6: Le decimos, tú estás en todos los moles.
1: Tú estás en todos los moles.
4: Esa ajonjolí de todos los moles.
1: Ándale. Tú pareces ajonjolí de todos los moles.
4: Ajonjolí de todos los moles.
6: Entonces, el vocabulario mexicano es muy amplio. Así somos los mexicanos. Hasta para hablar, armamos el menú completo. Les mando un abrazo enorme. Soy Eunice desde Puebla, con mucho cariño. Al mejor equipo de EXA.
1: Muchas gracias, Eunice. Oye, Eunice, de veras, lo que dijo Ale Garibay, yo lo reitero. Qué bonita voz tienes.
4: Qué bonita voz. Qué buena
1: deberías
4: vibra.
1: Deberías de ser locutora. Dile, ¡Raimpod!
4: Aquí tenemos un prospecto.
1: ¿Ya que no nos pelaste, güey? ¡Ahí hay un prospecto bueno!
4: ¡Mete a Eunice a la programación!
1: ¡Ajá! ¡Porque escucha esto!
6: Así somos los mexicanos, hasta para hablar, armamos el menú completo. Les mando un abrazo
4: pero
6: enorme.
4: Mételo.
6: Soy Eunice desde Puebla,
4: en
6: con
4: otro
6: mucho
4: horario
6: cariño,
4: que no sea el de nosotros.
6: Mejor equipo de...
1: ¡Ajá! No se te vaya a ocurrir meterla de 2 a 4, baboso.
4: No lo metas a las 2, en otro.
1: No vas a cagar. ¡Ay, no sé!
4: Y al rato, Eunice, nueva voz de Exa. Adiós
1: garra.
4: A la garra.
1: Gracias por la recomendación, garra. Hasta aquí llegaste, perra. Muchas gracias. Oye, cuando regresemos, tenemos a quién crees, mi querida Ale Garibay.
4: ¡Ay! No lo sé. ¿A quién?
1: ¡Ay, pues muchas cosas! Viene el doctor Jabón con nosotros a hablarnos del tema de los mosqueteros.
4: ¡Órale!
1: Los tres mosqueteros y D'Artagnan.
4: Vale, vale, vale, vale.
1: De eso nos va a hablar ahorita regresando en la garra.
4: A mí no me gusta, a mí me encanta.
1: Y el último mensajito dice...
7: Días. Días. Hola, chicos. Muy hola. Buenos días. Hola, garrita. Hola. ¿Cómo les va? Bien. Pues bueno, para participar con el tema de hoy, pues... Como cuando vemos a una chava que se cree la muy muy y que decimos, ay, mira, esa se cree la jonjolí de todos los moles. Ajá. Frases de comida.
1: Muy bien.
7: Muy mexicana. Gracias. Saludos, chicos. Bonito
4: gracias.
7: Día.
1: Igualmente, muchas gracias, corazón santo. Vamos a ir un corte y regresamos con el Dr. Javen.
4: ¿Sabes también cuál está?
1: ¿Cuál?
4: ¿Y tu nieve? ¿De qué la quieres?
1: Ajá.
6: Norme, soy Eunice desde Puebla con mucho cariño al mejor equipo de EXA.
1: ¡Ay! ¡Hostísima! ¡Perra! ¡Túpida! Regresamos aquí en La Garra.
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0: 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El invitado garrístico.
1: Ya llegó, ya está aquí uno de los más famosos del mundo. Mi querido Taxi Shaven Maya. Dalinga.
2: My love. My sweet love.
1: My sweetest
2: love. How are you?
1: How are you? How are you? Oye, bienvenido.
2: Muchas gracias. Buenos días.
1: Siempre iluminas aquí la cabina.
2: Gracias.
1: No te digo porque me guste, sino porque llegas y Ale se hace como pavo real.
3: Ay. Claro, le echo luz.
1: Le salen las plumas por todos lados y se pone a moverlas así de.
2: Se esponja.
1: Ajá. Como los animales cuando.
2: Sí, llegan, no, me gusta que se esponja.
1: Cuando quieren apareamiento.
4: Ay, garra.
1: Los animales, estoy diciendo. Bienvenido, Dr. Javen.
2: Un placer.
1: ¿Hoy de qué nos vas a hablar?
2: De los tres mosqueteros. Ya ves que la semana pasada pues hablamos de la inspiración histórica del zorro y el siglo XVII. También preguntaron hoy qué onda con los tres mosqueteros, ¿son de verdad o no? Porque pues se conocen sobre todo por la novela de Alexandre Dumas. Dumas, como lo llaman acá.
1: Es que muchas veces sabemos que existe la novela y damos por hecho que es una cuestión ficticia, ¿no?
2: Exacto.
1: Pero obviamente muchas, como lo del zorro que nos platicaste la vez pasada, yo no sabía que estaba inspirada en un personaje real.
2: Sí, bueno, esa es la teoría, ¿no? Ajá. Y lo mismo con los tres mosqueteros. Y más si han visto la película, bueno, hay muchas películas,
3: hay muchas
2: y series,
3: ¿no?
2: Pero quizá la.
1: Yo nomás he visto una de los
2: la
1: tres
2: de DiCaprio,
1: mosqueteros.
2: ¿No?
1: Ajá, la
2: es
1: de
2: la del hombre de la máscara de hierro.
1: Ah, exactamente.
2: Pues vamos viéndonos por partes. Vale. O sea, la novela del romanticismo francés, escrita por Alexandre Dumas y también Auguste Maquet, es del siglo XIX, o sea, de 1844, creo. Uh-huh. Que comienza a salir un material publicado por entregas, porque pues, eso vendía muy bien.
1: En Francia.
2: Ajá. Eran novelas. Antes de que hubiera televisión o incluso radio, las novelas salían en diferentes.
1: En libros.
2: En libros, pero en entregas. O sea, leías un capítulo y ya te quedas picado y hasta que publiquen el siguiente.
1: Ajá. Entonces, o sea, así era salió. Como la serie leída.
2: Ajá, exactamente, una serie leída.
1: Ajá.
2: Esto fue en 1844. Es después de la Revolución Francesa, después que hubo reyes. Entonces, mucho material que alimentó la imaginación, la creatividad de estos grandes literatos fue justo no solo el tiempo de la Revolución. Víctor Hugo, también contemporáneo, pues escribió de Los Miserables, de la Revolución. A Alexandre Dumas le gustaba escribir, bueno, de las cosas que escribió mucho, es justo de antes de la Revolución Francesa. También es conocido por una novela fantástica que es El Conde de Montecristo.
1: Muy buena, ¿no? Claro, sí.
2: Ah, pues
1: por
2: es de
1: cierto,
2: la misma.
1: Guillermo del Toro quería hacer esa película, pero no sé en qué quedó.
2: Eso es para.
1: No la hizo.
2: Yo creo que tendría que ser serie, pero bueno, lo platicamos. El Conde de Montecristo.
1: Hablamos luego de él.
2: Sí, sí, sí, sí. Entonces, él obviamente va a basarse un poquito en la historia, tomar personajes de las que he escuchado para alimentar esta historia. Entonces, la versión más romántica de los mosqueteros en su hermandad, en su fraternidad militar, pues quizá es más invento del siglo XIX. Pero sí hubo mosqueteros, fue una unidad importante del reino de Francia, y también existió esta figura llamada D'Artagnan.
1: Ah, yeah.
2: En 1700, o sea, 89 años antes de la Revolución Francesa, 1700, un francés publicó las Mémoires de D'Artagnan, las Memorias de D'Artagnan, que fue una mezcla.
1: Sí, entendí,
2: sí
1: te entendí.
2: Sí, no, yo sé. Pero
1: las Mémoires de D'Artagnan.
2: Mémoires de Monsieur D'Artagnan.
1: Y estaba comiendo un croissant.
2: Per Gatien de Courtil.
3: Ajá, sí, exacto.
2: O sea, Gatien de Courtil.
3: Estaba gateando.
2: Es que el truco del francés es no pronunciar la mitad de la palabra.
3: Empezó a caminar gateando,
1: oye,
3: ¿sí o no?
1: No pronuncias la mitad de la palabra, entonces Pepe Le Pou, ¿qué es?
2: No, a lo mejor se escribe. O sea, Pepe Le Pou.
1: Ya estoy cayendo en que el Pepe Le Pou era algo más.
2: Sabes que tú francés ves un montón de letras.
1: Ajá.
2: Y pronuncian la mitad.
1: Ajá.
2: Y el final
1: no. Por eso, Pepe Le Pou. ¿Quién sabe qué decía?
2: Entonces, las hacía pasar por memorias disque auténticas de este D'Artagnan, pero fue una mezcla de información histórica, rumores, invención. Entonces, creo que de ahí empezó a sacar sus personajes, ¿no? D'Artagnan, que posiblemente fue un, como personaje histórico, Charles de Bath de Castelmore, fue un importante oficial de los mosqueteros con Luis XIV. que murió en el asedio de Maastricht en 1773. O sea, el personaje existió, y más porque se hizo popular en 1700, de ahí Dumas empieza a sacar sus personajes.
1: Obviamente no se llamaba D'Artagnan, ese es el nombre que le puso a su personaje.
2: No, bueno, el nombre de D'Artagnan sí se lo pusieron en 1700.
1: ¿Ah, sí?
2: Pero en 1700 escribieron sobre personajes que pasaron 40 años antes o 50 años antes, ¿sabes? Regresando a 1650, que es la misma época de Guillén de Lampart, del que hablamos la semana pasada.
1: Ajá.
2: Entonces eran los personajes históricos del zorro y de los mosqueteros.
1: Eran de la misma
2: época.
1: Ajá.
2: Por ejemplo, otro personajísimo de los mosqueteros, pues Athos. Y este está basado en un personaje que era Armand de Siller de Athos. Fue un mosquetero también del 1640, murió en París en el 43. Entonces realmente como que ya no encaja bien porque pues D'Artagnan murió en el 73 y Athos murió en el 43. Entonces sí eran mosqueteros, pero quizá no se conocieron o no fueron de las mismas aventuras.
1: Okay, Athos, ¿cómo se llamaban los tres mosqueteros?
2: Es Athos, Porthos, Aramis y D'Artagnan.
1: Ajá. D'Artagnan no era de los tres, ¿no? Que era como un externo.
2: Fue el cuarto mosquetero. Ajá. Pero también pues ahí. Oye, entonces, de la discordia.
1: Regresando a la historia de la vida real, de donde salió la idea de hacer estos tres mosqueteros, ¿existieron realmente tres mosqueteros que peleaban juntos?
2: O sea, no habían solo tres. Los mosqueteros eran una parte...
1: Sí, ya
2: parte...
1: sé, que eran todo un equipo, ¿no? De muchos mosqueteros.
2: Ajá.
1: Pero supuestamente los tres mosqueteros nomás peleaban entre ellos, o sea, con ellos tres.
2: Sí, pero eso es ya lo que nos va a dar la novela de okay. Dumas siglo y medio después. O sea, los personajes históricos de los que estoy hablando... fueron más o menos de la misma época, pero no hay documento que confirme que eran amigos.
1: Ok, muy bien.
2: Ahorita regresando te hablo de los otros mosqueteros, porque apenas ya vamos D'Artagnan y Athos.
1: Muy bien. Oye, pero no puedes decir marcas aquí.
2: No, dije Athos, no Athos.
1: Ok, perdón. Sí. Bueno, ahorita regresamos aquí en La Garra.
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14: De vuelta con mi querido Dr. Steven, my darling. Estamos hablando de dónde salió la historia de esta novela llamada Los Tres Mosqueteros y D'Artagnan.
15: Así es. D'Artagnan posiblemente fue un nombre que le pusieron después en estas memorias entre...
14: Está padre el nombre,
15: épicas,
14: ¿no?
15: Épicas e históricas. Pero pues el personaje fue Charles de Bat de Castlemore. Luego está Athos, que es Armand de Siller de Athos. Entonces el nombre Athos sí aparece.
14: Qué bien te sale, Franz.
15: Ah, lo imposto. Y de Hauteville. Luego está Porthos, que sí aparece.
14: Ese
15: también
14: tiene nombre como de brandy o algo así, ¿no? ¿Qué?
15: Pues el personaje histórico, el referente histórico de este personaje se llamaba Isaac de Porto o Porzo. Entonces ahí le cambió el Porzo a Porthos. Y él también sirvió en las líneas de las guerras francesas en el siglo XVII. Y según la reconstrucción más aceptada, porque son personajes que apenas empiezan a descubrir en las fuentes que sobreviven, pasó a los mosqueteros en el 43. Entonces aquí ya tenemos un problema. Históricamente, Armand de Siller, Athos, murió en el 43 y Porthos, o el personaje histórico de Porthos, que es Isaac de Porto, se unió a los mosqueteros en el 43.
14: Cuando él murió.
15: Entonces no se hubieran conocido, por lo menos no como mosqueteros. Ajá. Entonces es lo que te decía antes del corte. Claro, o sea, son personajes históricos, pero quizá
14: o
15: no.
14: Sea, el creador de la historia, de la novela, pues se basó en personajes separados. Ajá. Y él armó su propio...
15: En referentes históricos, sí. Y luego en crónicas o memorias de estos personajes históricos. Aramis, que es Henri de Agamit, que es TZ. Entonces, los nombres como que los cambiaba poquito.
14: Ajá.
15: El Aramis posiblemente fue fue inspirado en Henri de Agamit. Fue, de hecho, mosquetero en 1640, o sea, de la época de Athos, quizá muy joven para... muy viejo para D'Artagnan. Y después se documenta que este Henri de Agamit abandonó el servicio, regresó y luego se casó. Entonces, fue parte de este episodio e inspiró a muchas personas este siglo, porque Francia estaba en guerras en todos lados. O sea, el que murió justo en Maastricht, D'Artagnan, murió en una de las batallas pues más importantes, sobre todo el reino de Francia expandiéndose hacia lo que ahora son los Países Bajos. Entonces Europa casi siempre la pasó en guerra hasta la Segunda Guerra Mundial.
14: Ellos eran los mosqueteros del rey de Francia.
15: Sí, o sea. Entonces por eso es un momento de mucha inspiración, porque son momentos de guerra, que aunque en su momento pues la guerra deja

0: secuelas terribles. Después se recuerda con un velo de romanticismo, de heroicidad, y es donde se alimenta la idea de los mosqueteros basado en estos personajes. No es que no hayan existido, pero sí tuvieron referentes históricos, porque si me preguntan, ¿existieron o no existieron los mosqueteros? Mi respuesta es sí, pero los personajes históricos no son lo que te cuenta la extraordinaria novela.
1: Sí, no, pues es como si dicen, oye, ¿se hundió el Titanic? Sí, se hundió, pero no iba ahí este Rose ni el otro güey ni nada.
0: Sí, no.
1: Es una novela que es para... pues para decorarla y para acomodarla.
2: Jack, ¿por qué me recordaste ese momento? Sí cabía en la tabla.
0: Entonces, esa es la historia de los mosqueteros. Y también lo interesante es recordar que hay, pues, casi 200 años. 200 años, es fácil decirlo, pero dos siglos entre los personajes históricos, los referentes históricos, el Armand de Siller, Isard de Porto, Henri de Aramis, y ya el personaje de la novela, del romanticismo, que son Aramis, Portos, Athos. Pues imagínense cuánto no se pudo haber cambiado, claro, metido.
1: Claro. Pero recordemos que nos quede claro que sí, la historia o lo que nosotros sabemos de los tres mosqueteros, pues es una novela, ¿no?
0: Exacto.
1: Es una novela basada en personajes que existieron, aunque no eran tres mosqueteros, eran un chorro, pero se basó en tres.
0: Y te dice un poquito de la historia, porque sí aprendes un poquito de la historia del siglo XVII, pero también te habla más de la historia del siglo en el que fue escrito, en el 19. Y yo creo que eso pues es valioso, porque son dos diferentes momentos de historia que podemos sacar de una sola novela.
1: Muy bien. Gracias, mi querido Dr. Javen.
0: Un placer.
1: Gracias. Te voy a decir D'Artagnan a partir
0: D'Artagnan.
1: De aquí. D'Artagnan.
0: Entonces, sí, Porto.
1: D'Artagnan.
2: ¿Tus redes sociales?
0: De Porto. Me encuentran en Twitter como Dr. Jabón y mi página medieval.mx.
1: Gracias, Dr. Javen.
2: Gracias,
1: Nos escuchamos en la próxima. Sí, te amamos. Te amamos los,
2: te amamos.
1: Los dos.
0: Gracias.
1: Yo más.
0: Con él.
1: Gracias.
0: Gracias.
1: Regresamos aquí en La Garra.
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1: ¡Ya nos vamos! ¡Gracias!
2: Ah. Oye, de tanta comida, ya se me abrió el apetito.
3: ¿Ya?
2: Ajá.
3: Te voy a dar chicharrón.
2: Pa mis chicharrones.
3: Ajá.
2: Ajá. ¿Me vas a dar chicharrón?
3: Te voy a dar chicharrón.
2: Ajá, y ajá, de lengua me como 5.
3: Acuérdate, Garra, al que obra mal, se le pudre el tamal.
2: Ajá. Bueno, pues ya escuchamos un montón de frases para que no se nos olviden, ¿ok? Recuerden que cuando vayan a comer, se acuerdan de la Garra en Exa FM. Ya nos vamos, mi querido Wolverine, ya os irá Quinquín, papazón de melón. Ale Garibay, ¿vas a ir?
3: Sí, voy a ir. Oigan, síganme en redes sociales, me encuentran en @ Ale Garibay, ve. Por acá nos escuchamos mañana. Y besos, Tehuacán. ¡Mua!
2: Gracias, Tehuacán, Puebla. Y gracias a toda la gente de Guadalajara que nos escucha por acá. Muchísimas gracias. Me pueden seguir en mis redes sociales. Si les gusta la torta ahogada, ahí entren para que se enteren de muchas cosas. ¡Muchas cosas! Ahí estoy en La Garra Oficial en Instagram y en Facebook como La Garra. ¡Besos en el peyoyo!
3: ¡Mua!
2: ¡Chao, chao!
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Buena y bonita tarde de este miércoles 9 de septiembre del 2026. Bienvenidos a disfrutar de más música. Por supuesto, vamos a echar chismesazo. Oye, te platico hoy en el WhatsApp Exa sobre la colaboración entre dos colombianos. Bueno, ¿qué onda con esto? Se viene el estreno de una rolita. Te comparto todos los datos más adelante. Además, te platico quién es quién en el Club del Pie Izquierdo. Una comedia mexicana, pero te platico más adelante, ¿te parece? Oye, ¿cuál fue el primer teléfono plegable de la historia de Motorola al nuevo iPhone 18? ¿Cuál fue el primero? Igual y tú tuviste alguno, no sé, probablemente pudiera ser que sí. Quédate en sintonía, anímate a presentar alguna canción, envíame mensaje porque el WhatsApp de cabina ya está más que listo para recibir tus mensajes de audio o mensajes escritos. 238-320-2420. Bienvenidos, soy Charo Martínez y en todas partes, Pontexa. Let's go.

Se dice que viene una colaboración entre dos colombianos. Shakira y Maluma anunciaron Agua, su nueva colaboración, pero bueno, ¿y qué? ¿Cuándo se estrena? Oye, ya se estaban tardando a hacer una colaboración ellos, ¿eh? Entonces, bueno, dijeron que van a volver a reunir sus voces después del éxito que lanzaron con las canciones de Chantaje y Clandestino, que ya tenía ratito, oigan. Entonces dijeron, vamos a hacer de nuevo mancuerna. Y entonces, pues ya anunciaron, el anuncio fue oficial precisamente, en donde mencionan pues que van a estar colaborando. De hecho, muestran la imagen, o la imagen mostraba las siluetas de una mujer de cabello largo y un hombre sentado frente a una ventana con iluminación cálida. Y entonces fue como que empezaron a dar indicios de que iban a trabajar juntos, y pues sí, en efecto. Entonces, bueno, solo estaremos pendientes de qué onda con esto, porque quedó, bueno, se supone que Agua se estrena el próximo 17 de septiembre, o sea, en unos días. Entonces, estaremos a la espera de que se estrene y qué onda con esto. Se suma también a la lista de canciones de los dos colombianos que han grabado juntos. La primera colaboración entre ambos fue la de Chantaje en el 2016, uy, hace un buen. Luego, 2 años después, en el 2018, presentaron Clandestino. Entonces, sí que dejaron pasar algo de tiempo, ¿eh? Y gracias a estos lanzamientos que le funcionaron bastante bien, pues decidieron tener una colaboración más. Es que la química entre ellos se nota, y además que consiguieron miles de millones de reproducciones en las plataformas de streaming con esas dos canciones. Entonces, pendientes del estreno. Sigue en sintonía de la frecuencia exacta 102.9. Oye, la pregunta de la tarde para echar chismesazo. Quiero que me digas cosas ridículas que te ponían a hacer tus papás cuando eras niño. Llegaba la visita y era como que de, ay, sí, que cante, o no sé, que recite, o cosas así. Pero bueno, cosas ridículas que dices, no, por favor. ¿Cuáles fueron esas? Te leo en el 238-320-2420.

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0: 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Oye, quiero que me digas cosas ridículas que te hacían, pues que decían tus papás que hicieras, ¿no? Tenían visita y de repente era como que de, ahora te toca, va. eres quien va a amenizar la fiesta. ¿Les pasó alguna vez algo que dijeran, híjole, la verdad es que sí, era ridículo, pero nos obliga? Bueno, no tanto como obligarnos, pero sí era como que de, hazlo. Y entonces terminabas haciendo el ridículo delante de los invitados o de la familia. En lo que se van animando, 238-320-2420 es el número de cabina. Yo recuerdo, no, estaba tratando de hacer memoria y dije, creo que a mí no, nunca me dijeron, ay, haces el ridículo, órale, ven para acá. No, nunca. De lo que sí me acuerdo, y se me vino a la mente, porque había una vecinita que bailaba muy bonito, estaba chiquita, pequeñita, y entonces era como que de visitar seguido la casa, y entonces de repente era de, a ver, baila. No, hombre, y bailaba que qué barbaridad, ¿eh? O sea, nos hacía reír, y no en mal plan, sino porque cuando son pequeñitos, tienen chiste, tienen chispas, son graciosos, entonces era como la parte bonita. Dije, ahorita que me estaba acordando, dije, ¡ah! ¿Mi vecina se acordará de eso? Esperemos que no, porque le decíamos, ándale, baila, y aceptaba bailar. Entonces, espero que no se acuerde ahora y que no sepa de qué vecina estamos hablando. Excelente tarde a todos. 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
2: Saludos, XFM, y muy buenas tardes. Miércoles, mitad de semana. Me colocaré en la cápsula de Rake Tonight. Y estás en todas partes. Pontexa.

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0: Escuchamos a René con Ojalá te vaya mal. No, a ti que te vaya bien, que te vaya bien, que te vaya bonito. Oye, la pregunta de la tarde para que echemos chismesazo, quiero que me digas si en algún instante cuando eras niño tus papás o alguien, algún adulto, te ponía a hacer algo ridículo, que ahora que lo recuerdas dices, yo también lo he hecho, o no, yo no le haría eso a mis hijos o a mis sobrinos, ponerlos en ridículo, aunque canten bonito, o aunque por eso de repente somos de los que cantamos en la regadera nada más. Así tal cual. Bueno, esa es la pregunta. El WhatsApp de cabina es el 238-320-2420. 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Te dejo más música. Recuerda que tú eres quien decide qué música, qué rolitas, qué intérpretes escuchamos. Así que envíame mensaje 238-320-2420 y en todas partes, ponte Exa.
1: Y yo, Bolia Charo, bonita tarde, ya vas otra fuerte. Nos complaces con la canción de Mon Laferte y la arrolladora Van Limón titulado Se me va a quemar el corazón. Bendecido mitad de semana y en todas partes, ponte Exa.

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1: Buenas noches, bienvenidos a este programa. Es un honor presentarles a Morat y Camilo.

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0: La pregunta de la tarde, cosas ridículas que te ponían a hacer tus papás. Ahora de grandes ya hacemos ridiculeces también, pero ya lo hacemos con un poco más de conciencia. Entonces, cosas ridículas que te ponían a hacer tus papás. A ver, platiquen, 238-320-2420 es el número de cabina para que, qué ridículo es perder dinero. Pero ya somos conscientes de lo que hacemos. Oigan, entonces, no te creas, eso sí que, eso te echa a perder el día. Bueno, cosas ridículas que te ponían a hacer tus papás. 238-320-2420 es el número de cabina. Dice, mi papá cuando me peleaba con mi hermana nos ponía una camisa de él y nos hacía que nos abrazáramos. Y a ver, sepárense, niñas. Oye, pues qué bueno, una forma, pues, ¿qué te digo? Bastante tranquila de calmarlas a ustedes y de que no hubiera cierto distanciamiento. Porque no, si ustedes, la prima de una amiga cuando se enojaba con sus hermanos era, no te hablo, y no te hablo hasta que se me pase el enojo. Si es que se me llegaba a pasar. Dice, me ponían a preparar la comida y me quedaba mal. ¡Guácala! Pero ahora eres un experto cocinero, oye. Bueno, entonces, cosas ridículas que te ponían a hacer tus papás para participar. Hola, Sadaí, ¿cómo estás? Buena tarde. Ya ando por aquí. Qué gusto. Muchas gracias. Gracias. Entonces, díganme ustedes, cosas ridículas que los ponían a hacer sus papás. ¿Qué cosas? ¿Qué otras cosas? Nosotros, dice, nos abrazábamos bien enojadas. Y ya me imagino ese, de esos abrazos que te hacían tronar los huesitos, ¿no? ¿Cómo que nada más uno de mis hermanos me abrazaba así? Pero ya sabía que era cuando estaba enojado. Y entonces ya después les diré cómo reaccionaba yo. Dice, mi mamá me ponía a compartir mis dulces con mis primas. Mamá, con los dulces no. Con los dulces no. Es mejor, les digo que las quiero, pero no les doy dulces. ¿Qué onda, Pili? ¿Cómo estás? Entonces, ¿qué otra cosa? Cosas ridículas que te ponían a hacer tus papás. WhatsApp de cabina, 238-320-2420. Guardo anonimato. Dice, hola, Charito, para participar en la dinámica. Nuestra mamá nos hacía bailar la canción de Mi pancita revolotea de los Payasónicos. Debí haber buscado la canción para que ahora yo te pusiera a hacer el, hacer el ridículo y te pusieras a bailar. Pero, oye, ¿se dan cuenta? O sea, de repente sí era como de algo hasta tierno, porque era lo que decía hace un rato, cuando de repente ves a bailar a los niños, te causa gracia. Es como de, ay, ternurita. Pero, escuchen, dice, nos ponía a bailar mi pancita revolotea de los Payasónicos y estábamos bien gorditos, qué risas. Hasta la playera nos levantábamos cuando decía mi pancita maripositas de primavera. Entonces, que se repita. Yo queriendo que se repita. Imagino que ya no tienes pancita, ¿o sí?
1: Que esperado este momento.
0: Oye, yo recordándole su infancia y el mal momento que le hizo pasar su mami.
1: No hago más que pensar.
0: No, en realidad yo creo que son momentos bonitos, ¿no? Yo creo que son bonitos. Voy a dejar de fondo la de mi pancita.

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1: Insisto en que qué tiernos se ven los niños bailando esto. Entonces dice, no, pues nunca me pusieron a hacer algo incómodo o raro. Perfecto. Ahora entendemos muchas cosas. Entonces, dice por aquí, pero esa versión es de Costel. Sí, fue la primera que me apareció. Oh, tienen buen oído ustedes. Y es que la otra tiene un sonido bastante diferente, pero espérenme. Es que, a fin de cuentas, son payasos, pero no son los mismos payasos. No, y ahora se coló otra que no quería. Siento que no hay como mucha diferencia entre una y otra, oiga.

Ahí está, ya. Aclarado el asunto con la rolita, es que de repente aparece una por otra. Dice, yo recuerdo muchos peinados. Dios mío, ¿qué tipo de peinados? ¿Así como que muy extravagantes? ¿O qué tipo de peinados? Nada más por curiosidad y porque quiero saber. Entonces quiero que me digas, a ver, platícame. Algunas cosas que eran un poco incómodas, pero que te ponían a hacer tus papás cuando nos peinaban como la princesa Lea. ¿En serio? ¿Tienes fotos? Seguro sí, ¿verdad? Seguro sí. Entonces, a ver, por aquí dice, ¿qué más dice? Vámonos a más música y regreso, ¿les parece? 238-320-2420 es el número de cabina. Dice, era chicharrines. Luego echaba mis dulces todos babeados. O sea, era de, tu mami decía, no, pues ahora compártele los dulces y tú, claro que sí. Pero primero, déjeme, les doy una probadita. O sea, probabas todos los dulces, qué cosas. 238-320-2420. Dije que guardaba anonimato, amigo, pero nada más para que recuerdes ese momento cuando tu mami te hacía bailar. Excelente tarde. Dice, hola, Charito, lo que me hacían hacer mi mamá era, ok, bailar en todas las fiestas canciones de Selena, ya que me gustaba, y en casa cuando estaba yo sola, me gustaba bailarlas. Entonces, un día en una fiesta hizo que yo me pusiera a bailar, y así, en todas las fiestas, ok, todos los 10 de mayo, todas las fiestas familiares me hacían bailar las mismas canciones, siempre, siempre, siempre. ¿Cómo andamos con eso? Espero que no le hayas perdido el gusto a Selena, que tiene buena música, pero bueno, está bien. Igual y tú decías, ya es mucho, por favor, déjeme descansar. Tengo otros primos, otros hermanos que pueden pasar a bailar al centro. Excelente tarde a todos. Sigue en sintonía de la frecuencia exacta 102.9. Vámonos con más música. 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

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Oigan, entonces, después de haber escuchado a Bad Bunny y a Camilo, quiero que me digan ustedes cosas que de repente podrían rayar en ridículas. Pero éramos peques y accedíamos cuando los papás decían, ándale, lo haces bonito, oye, es que recitas de una manera hermosa, y lo hacías, y aunque andabas tartamudeando, ¿no? Pero para tus padres era hermoso. Yo creo que esa es la parte más bonita. De que tus papás, aunque fueras pésimo cantando, pésimo dibujante, pésimo para recitar poemas o poesías, los papás te aplaudían. Entonces, aunque ahora de grandes dices, ay, ¿cómo se me ocurrió eso? Dice, hay una canción de Marco Antonio Solís, ya sé cuál es, ahorita la buscamos y la programamos. Mis papás no me decían nada y sola hacía el ridículo. Ah, bueno, por gusto propio, hasta se disfrutaba, ¿cierto? Yo creo que sí. Entonces, díganme ustedes si en algún instante los hicieron hacer algo que no les gustaba tanto, pero dices, bueno, a ver qué tanto es tantito. Dice, gracias Charito, me hiciste la tarde con la canción. Sí, es que hay buenos recuerdos, oye. Entonces, 238-320-2420 es el número de cabina para que me digas si en algún instante te hicieron hacer algo. Dice, no sé, no me acuerdo. Recuerdos bloqueados, porque ¿cómo voy a hablar de mi pasado? Y si no me acuerdo, no pasó. Justo, así, tal cual. Mis papás me ponían a bailar con un niño al que le corté el cabello. ¿Pero se lo cortaste antes o después de bailar con él? Era para que ya, pum, le corto para que ya nunca tenga ganas de bailar conmigo. Dice, el amor no quita el conocimiento, el ridículo lo hago, y ya de grande. Entonces, una vez ridículos, ridículos siempre. Me agrada la idea. Dice, bailar cada que había visitas. Llegaban mis tías y mi mamá me decía, mira, es que, iba a decir el nombre, puede bailar muy bonito, ya se aprendió una nueva canción. Ok, ¿qué? Y era, bailaba como viejita, dice. Bueno, ¿qué otra cosa? A ver, díganme ustedes. Dice, bailar y luego me quejaba de que no salía a las tardeadas. ¿Cómo crees? ¿No te daban permiso? Yo que tú les decía, así como me obligan a bailar cuando tenemos visita, ahora ya crecí, déjenme. Excelente tarde. A mí mi mamá, dice, me hacía bailar y cantar como Pablito Ruiz en las reuniones familiares. ¿Qué canción de Pablito Ruiz? Es una cachetada. ¿Es esa cachetada de Pablito Ruiz o qué otra? Es que no sé cuántas canciones Pablito Ruiz tuvo y que fueron éxitos. Entonces, estaba buscando, vamos a escuchar para que recuerde su infancia.

Bueno, ya nos quedamos hasta aquí con Es una cachetada. Excelente tarde a todos. Súmense a la pregunta de la tarde para seguir echando chismesazo. XFM 102.9, el WhatsApp de cabina es 238-320-2420. 238-320-2420 es el número de cabina para que participes y me digas, ¿ok? Si es que en algún instante te hicieron pasar por algún ridículo, pero tú gustoso o gustosa lo hacías. Sigue en sintonía de la frecuencia exacta. Te dejo esto que está a cargo de Marco Antonio Solís y Karol G. La canción se llama Coleccionando Heridas. 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

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Oigan, quiero que me digan si alguna vez sus papás los hicieron hacer el ridículo cuando estaban peques. Que seguramente sí, ¿cierto? O me van a decir que no. Alguien dijo, es que de los que recuerdo, porque ya leí varios, pero alguien dijo que le gritó, pero ese ya fue de por sí misma decirle a su vecino, vas a ser mi novio. Y sí fue su novio. Pues ya que le quedaba el chamaco. No te creas. Bueno, entonces, cuéntenos alguna anécdota antes de que sigamos con la nostalgia por lo que me estaban contando. Entonces, mejor díganme si alguna vez les hicieron sus papás así como de, no sé, por ejemplo, yo me acuerdo que en alguna ocasión, ya saben, en la primaria, ¿no? De que tienen las benditas tablas rítmicas y demás. Entonces, me hicieron participar en dos. Y yo no quería. Desde siempre he dicho que tengo dos pies izquierdos. Entonces yo le decía a mi mamá que yo no quería participar. Que le dijera a la maestra que me dolía el pie, que me había enfermado, que cualquier otra cosa. Pero no me hizo caso, hijo. No, tú tienes que cumplir. Anda, pues ahí voy. Que voy a cumplir y que no me gustó. Pero bailé una de esas, la que más recuerdo, fue... Ay, fueron tres, pero les cuento las dos. La tercera no, porque me da pena. Una de ellas fue de bailar la de... ¿Cómo se llama este que es oaxaqueño que bailas con una piña? Flor de piña se llama. La otra era el jarabe tapatío. Me andaba muriendo de una gripe, que entonces lo último que hice fue bailar. Nada más caminaba con el mega vestidote que mi hermana, además hizo un vestido muy bonito, así de esos, ya saben, que los agarran hasta acá arriba para hacer las vueltas solanes y todo esto que se tenía que mover. Pues yo no hice nada de eso. Era como de, a ver, para que se les quiten las ganas y no me vuelvan a hacer participar. Pues no, se les quitaron las ganas. Entonces, dice por aquí, a ver, alguna otra cosa, es que ya no leí por aquí. A ver qué dice. Y hasta decían, de grande los vamos a casar. Desde ahí le agarré un miedo a casar. Amigo, porque tus papás siempre te hacían burla con tu vecinita, ¿cierto? O tus vecinitas. O le decían a sus mamás de, es que mi hijo se va a casar con su hija. ¿Sabes? Ahora entendemos por qué le huyes al matrimonio. Todo menos casarse. Todo menos casarse. Porque dice, cuando de chiquitos te emparejaban con la vecinita. Entonces, pues ya ven, ni modo, dile a tu mamá, tú me traumaste. Ahora no quieras que te traiga una nuera y tener nietos, me traumaste. Bueno, sí, pero sin casarse. Dice, a mí me balconeaba con mi novio. ¿En serio? ¿Qué le contaba a tu novio? Nada más por curiosidad. Dice, cuidar a mi hermana cuando andaba de novia. Te mandaban de chaperón, órale. Alguien más dijo, yo no me acuerdo porque estaba pequeña, pero dice mi mamá que cuando nació mi hermanito, yo quería que lo regresaran. Y entonces, ¿cómo no? No se aceptan devoluciones. Después se dio el chance de vestirlo como niña porque ella quería una hermanita. Así tal cual. Entonces, cosas que suceden. 238-320-2420 es el número de cabina para participar. Dime si en algún instante te hicieron tus papás ahí como que no queriendo la cosa. Vamos, participa, haz algo que te dejaba en ridículo. Dice por aquí... Eso no, ok. Contar chistes. Y no tenía gracia para los chistes. Hasta ahora sigo sin tenerlo. Ya somos dos, oye. Vámonos con más música. Quédate en sintonía de la frecuencia exacta. Esto está a cargo de Camila. Por si me vuelves a querer. 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

0: 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Para la famosa canción Bath de Michael Jackson, se había pensado en un dueto al lado de Prince, pero la letra en el primer coro tenía lenguaje inapropiado para ambos.
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